0: Amigos de Javeriana Estéreo, buenas noches, bienvenidos a Jazz en Voz Propia. Los saluda Esteban Bernal con la compañía de Santiago Páez en la ingeniería de sonido. Hoy conversa conmigo Daniel Linares, estudiante de la carrera de comunicación social de la Universidad Javeriana, y tenemos a tres invitadas. Una de ellas ya ha pasado por este programa en varias ocasiones, es Ana María Oramas, a quien acabamos de escuchar con el tema En el Borde de su primer disco. Ana María, ¿cómo está? Buenas noches.
1: Hola, buenos días. Buenas noches.
0: Buenas noches.
1: ¿Cómo están?
0: También nos acompaña Rocío Medina, percusionista, quien no habíamos tenido en el programa, pero muy contentos de tenerla.
2: Hola, ¿cómo van? Muchas gracias.
0: Y finalmente, Ana Lucía Hurtado, que es quien sugirió este espacio, porque vamos a hablar sobre su tesis de maestría que lleva como título El género que suena, mujeres que transforman la escena del jazz en Bogotá, maestría en estudios culturales. Ana Lucía, buenas noches, bienvenida.
3: Buenas noches, muchas gracias.
4: Ana, ¿cuáles fueron sus motivaciones o inquietudes a la hora de desarrollar esta investigación para su tesis?
3: Bueno, me alegra mucho esa pregunta porque viene, siento yo, de dos dimensiones, las dos muy importantes. La primera es una inquietud académica que viene desde hace un buen tiempo, desde por ahí 2017. Desde mi tesis de pregrado empecé yo a inquietarme por qué estaba pasando en la escena del jazz en Bogotá. Pero mientras más iba avanzando en esa investigación, más me iba instalando, yo digo que en el corazón y en el cuerpo, otra inquietud que iba más allá, y era la potencia que yo veía en el tema de las mujeres haciendo jazz en la ciudad. Yo misma estaba estudiando canto jazz en ese momento, y había comenzado ya como un proyecto musical mío. Sin embargo, luego deserté y me salí de la música hace unos años, y de una manera sorprendente y hermosa, esta tesis fue también una segunda dimensión, una tesis de sanación muy íntima, muy profunda, a partir de la oportunidad de hablar con estas mujeres que me inspiraron tanto, tanto. Entonces, esas fueron el camino desde donde recorrí la investigación.
0: ¿Por qué desertó? ¿Por qué abandonó temporalmente la música?
3: Pues muy interesante, porque de una manera muy inconsciente, y que empecé a ser consciente justamente a partir del acercamiento a las mujeres que siguen su camino musical en el jazz y con las que tuve la oportunidad de hablar por esta tesis. Yo creo que fueron violencias ante las que yo no tuve las herramientas en ese momento para ni identificar ni enfrentar. Entonces, el final, o más bien el comienzo que esto me está marcando, es volver a la música, justamente.
0: Este inicio de conversación pues ya nos está encauzando algo que seguramente la audiencia intuye, y es el contenido de esta investigación. Pero quiero preguntarles a Ana María y a Rocío si algo de lo que nos cuenta Ana Lucía, si ustedes comparten en su historia propia, personal, de vida, ustedes haciendo música, algo como de, y ya le meteremos el diente al tema, pero como de esas violencias, exclusiones.
1: Claro, todo el tiempo son microviolencias, violencias implícitas, no necesariamente te tienen que decir usted es bruta o algo así, pero pues sí hay mucho lenguaje corporal implícito en los espacios de hombres, ¿no? En los jams, en el espacio del jazz. Entonces ahí se siente, y a veces no lo podemos nombrar porque no lo entendemos tampoco.
0: ¿Y a usted, Ana María, le ha generado alguna vez la, no sé, intención, duda de si continuar con su carrera musical?
1: No lo dudé, no, pero pues sí, me dio duro, pero pues también me fortalecía, ¿no? O sea, me dio mucha rabia, y eso fue también lo que me hizo tomar mi propio camino, en el que yo soy mi jefa y la jefa de todos.
0: Rocío.
2: Sí, de acuerdo, por supuesto. Las mujeres en la música, y también dependiendo como del contexto, el tipo de música, el género, el instrumento, digamos que vive a lo largo de su vida cierto tipo de situaciones, de violencias, que marcan profundamente la vida de las mujeres. Eso es algo que compartimos. Yo creo que cada una de nosotras podría, así como Ana, hablar de esas cosas que nos hicieron mella, comentarios, situaciones, diferentes tipos de valoraciones a nuestras músicas todo el tiempo, ¿no? La exposición de nuestros cuerpos es una cosa como muy importante en la valoración de nuestra música, ¿sí? Los perfiles de la feminidad y bueno, ahí vamos.
0: Entonces, en lo que sigue de nuestro programa, vamos a escarbar un poquito en esto que se acaba de poner sobre la mesa. Vamos a parar y vamos a volver a la música. Y a continuación vamos a escuchar un tema propuesto por Rocío. Se llama Oleaje. Esta es una composición de Liliana Serrano para un disco de Primero Mi Tía. Y antes de escuchar la música, cuéntenos brevemente... ¿Por qué propone Oleaje?
2: Estos días estuvimos hablando con Ana por chat mucho, elaborando como un poquito estas ideas y yo comprendiendo también como la mirada de Ana, que es una mirada, digamos, para mí actualizada, una mirada actual de esta situación. Entonces, en esas conversaciones empecé a recordar, a remembrar cómo fue mi proceso, cómo empecé a acercarme yo al jazz, porque yo, digamos, he estado presente como en diferentes contextos, en las músicas tradicionales, las músicas más caribeñas, populares, músicas contemporáneas, pero en el jazz, digamos que tuve una entrada muy importante y yo creo que la presencia de Liliana Serrano, la llegada de Liliana Serrano en el 2000 de Barcelona, ella llegó de Barcelona acá, era una mujer con una formación musical, es una mujer con una formación musical muy robusta. Entonces, en esa época fue muy impactante para mí ver el nivel musical, el discurso improvisativo, su desarrollo técnico en el saxofón, y obviamente tenía que ver con su robustez formativa. Entonces, para mí ella fue muy importante porque fue un primer referente de decir, ah, las mujeres sí pueden tocar así jazz tremendo, porque verla a ella tocar su saxo tenor en esa época era muy impactante. Uno podía verla a ella en la tarima con Pacho Dávila, que era también pues en esa época un saxofonista muy importante, y los dos como al mismo nivel dándose así pa pa pa pa de tú a tú, y eso era muy muy impactante en esa época. Entonces definitivamente a mí me marcó ella, como que me abrió la posibilidad de que sí podíamos estar en el jazz de una manera muy muy ejemplar y como muy real. Para mí Liliana, les contaba ahorita, en muchos momentos incluso fue un escudo en los jams, por ejemplo. Yo, como ella era tan robusta musicalmente, yo entraba con ella más segura, ¿no? Como a los jams. Incluso les contaba ahorita una situación que recordé en estos días de estar Liliana defendiéndome y un poco discutiendo con un colega, porque el colega me hizo un comentario tocando como toque más duro. Me dijo así, como que me dijo, toque más duro. Liliana se dio cuenta, se volteó, y ella tenía como esa voz de autoridad en ese gremio jazzístico, entonces como que lo enfrenta, y hoy me quedé con ese recuerdo de ella muy potente, muy tremendo. Tenía muchas herramientas, no solo musicales, sino discursivas, entonces creo que fue muy importante para mí.

0: Ana Lucía nos plantea que en su tesis hay tres grandes temas o asuntos para conversar. El primero de ellos es cómo se cuenta la historia del jazz en Colombia. Entonces le doy la palabra para que nos descubra un poco, o más bien devele qué es lo que hay detrás de eso en su investigación.
1: Sí, en mi investigación trato dos mitos que yo pretendo como develar y quiero como señalar. El primero de ellos le llamo el mito de la mujer invisible en la música. Y esto es un mito que no es solo del jazz colombiano, no es solo del jazz en general, es en la música en general. Y viene una herramienta preciosa que es la musicología feminista, que desde los 80s, 90s nos están mostrando estos mitos, y desde la investigación, sobre todo en el ámbito anglosajón y español, acá es muy nueva todavía, empiezan a encontrar registros en otros lados, en diarios, en autobiografías, en cartas personales de todas estas mujeres que en los libros de texto, en las academias, todos estos aparecen borradas completamente, ¿no? Entonces, este mito, digamos, yo lo traigo también a la manera en que se ha contado la historia del jazz colombiano en un contexto en el que desde hace más o menos 25 años viene academizándose, como entrando a las academias, entrando en un proceso de institucionalización que quiere mostrar al jazz colombiano como un género musical que tiene sus propios referentes, que tiene su propia historia, que tiene su propia sonoridad, y ha sido un cuerpo investigativo muy, muy, muy bonito, el cual se agradece un montón porque cada vez conocemos mucho más de la historia del jazz colombiano, pero no queda exento de ese mismo gesto de invisibilizar a las mujeres. Y desde hace unos años, yo digo que unos 8 años, se ha venido hablando de cómo no aparecen las mujeres ahí. Entonces yo hago como toda una, digamos, entro con una mirada crítica a entender cómo se ha contado la historia de las mujeres en el jazz en Colombia, y propongo que los términos valorativos y los términos metodológicos desde donde se ha investigado llevan, sin darnos cuenta de pronto, a borrar también a ciertas mujeres. Entonces, por ejemplo, la valoración de materiales grabados y publicados sobre los que no lograron hacerlo, la prevalencia de lo instrumental sobre las expresiones vocales en el jazz colombiano, el reconocimiento de los roles de liderazgo por encima de los de acompañamiento, ¿no? Uno de los casos más interesantes es el de Jean Galvis, que fue una pianista que en 1967 fue catalogada como una de las mejores 10 pianistas del mundo por el New York Times. Ella hizo parte de la escena del jazz en Bogotá en los 70s y no se sabe absolutamente nada de ella. Solamente que tiene una composición de un bolero que interpretó Tito Rodríguez en los 70s, pero de resto no se sabe ni biografía ni nada. Entonces, digo yo, hay que reevaluar los parámetros desde donde se está investigando para tener en cuenta quienes seguramente aportaron un montón. Entonces, esa es como la parte de la historia del jazz y del mito de la mujer invisible.
2: Ana, en su tesis usted usa el método de etnografía. Cuéntenos por qué.
1: La etnografía ha sido parte esencial de mi vida. Yo creo que así como todas estas, yo siento que son herramientas hermosas que desde la investigación se nos dan para no solo investigar al mundo, sino a nosotros mismos. La etnografía la conocí en mi carrera de antropología y es muy importante juntar esas dos miradas de la etnografía con la música, porque no se ha hecho. En Colombia es muy incipiente, como les digo, es muy nuevo, aunque hay muchos, Alejandra Quintana, Daniela Cura, hay personas que están haciendo un esfuerzo muy grande, pero todavía es muy poco el cuerpo investigativo. La etnografía y la música generan una articulación hermosa porque permiten entrar con una mirada crítica al campo como tal. Entonces permite ir a hablar con las personas, ir a escuchar la música, vivir la música, dejarse atravesar el cuerpo y las emociones y la mente por lo que está pasando en el campo. Esta mirada crítica no se ha recibido en la música en general, y en Colombia ha sido muy difícil entrar con crítica.

0: críticas, ¿no? A cómo se enseña, a cuestionar lo que pasa, por ejemplo, con el tema de las mujeres. Entonces, eso es lo que permite la etnografía.
1: En el repositorio virtual de la Universidad Javeriana, para los oyentes que quieran leer esta investigación, su autora, Ana Lucía Hurtado, el título, El género que suena, mujeres que transforman la escena del jazz en Bogotá. Ana Lucía entrevistó para esta investigación a las otras dos invitadas de esta noche, Rocío Medina y Ana María Oramas. Entiendo, en unas entrevistas semiestructuradas, quiero preguntarles a ustedes dos, en estas conversaciones, ¿qué pudo haber surgido que les moviera algo, que de pronto las invitara como a ver desde otra perspectiva su rol en la música, pero también el entorno del jazz y de la música independiente en Bogotá?
2: Digamos que cada ejercicio, cada iniciativa de hablar, de reflexionar sobre el tema de las mujeres en la música, siempre va a ser muy, muy, muy pertinente, muy bienvenido. Entonces, cada conversación que tenemos entre las mujeres nos mueven. Cuando nosotras hablamos, no solo, en realidad no reflexionamos, lo que dice Ana, cuando las mujeres hablamos y nos sentamos a hablar de la vida, sanamos. Básicamente es como un proceso un poquito más allá, de más profundo. Entonces siempre vamos a estar sanando, siempre vamos a estar transformándonos y atravesándonos por las experiencias de las otras. Nos nutrimos, nos sanamos, nos retroalimentamos, nos transformamos. Nosotras somos muy, muy como un cuerpo solo entre amigas, digamos, ¿no? O sea, es decir, hay mucha diferencia, pero sí nos acompañamos desde ese lugar. Entonces, por supuesto que las conversaciones con Ana fueron muy transformadoras. Como te digo, a mí me impacta mucho como esa mirada más actual. A mí me impactó mucho y me atravesó mucho ponerle nombre. Y esto me pareció súper lindo, del mito de la mujer invisible, el mito de la mujer excepcional, porque yo durante mucho tiempo he pensado eso, ¿no? Esta idea de que las mujeres tenemos que ser realmente excepcionales para poder ingresar a un contexto musical. Esto no aplica de la misma manera en los hombres. Los hombres tienen un poquito más libertad de no ser excepcionales, digamos, para poder estar ahí. Por eso las mujeres, sí es muy común que sea una, ¿no? La única, la cantante, la gran flautista, la gran... Pero en los hombres, digamos, no tanto eso. Hay muchos guitarristas, hay muchos bajistas, entonces es un poco más colectivo. En la música es Ana María Oramas. No sé qué, porque son esas mujeres como excepcionales. Yo siempre estuve detrás de esa idea. Yo, pero ¿qué es lo que pasa, no? Porque es una exigencia muchísimo mayor y es un trabajo muchísimo mayor el que nosotras, digamos, tenemos que hacer, porque no solo es un tema, no es solo ni siquiera una exigencia musical, es una exigencia incluso física, del cuerpo, a muchos niveles. Entonces, por supuesto que estas conversaciones todo el tiempo transforman.
1: Sé si sea... una estrategia de estas que a veces los hombres ni siquiera notamos o no vemos, pero de lo que está diciendo Rocío, me justo recordé una cita de Ana María en la tesis, entonces, que está tocando con, no sé, en un jam, y le dicen, pero tienes que aprender más lenguaje. Y usted dice, pero ¿cuál lenguaje? ¿Lenguaje qué? Yo hago mi propio lenguaje.
3: Sí. Eso me pasó en una clase magistral con el grupo de, bueno, una jazzista, la Luis Ángela Arango. Como que nos presentamos con el cuarteto y este señor, un gran baterista como puertorriqueño o algo, me dijo, tienes que aprender más lenguaje. Y yo, sí, pues, ha sido también una decisión qué lenguaje aprendo, ¿no? O sea, creo que las mujeres también es un diferencial, como si queremos seguir parafraseando a los grandes maestros, a los que ya se inventaron un lenguaje, o queremos crear el nuestro propio y partir de la experiencia propia, ¿no? Del entorno sonoro que recogemos desde que nacemos.
1: Volvamos a la música. Vamos a escuchar a continuación a Claudia Gómez con el tema Joropeando.

0: preguntándole a las instrumentistas que tenemos acá, sobre todo la percusión, pienso yo, a mi manera de verlo. Cuéntenos algunas experiencias personales que hayan tenido haciendo referencia a al segundo mito de la tesis de Ana, que es la generización de los instrumentos.
1: Sí, bueno, desde el campo de la percusión esto es todo un tema, casi que es el tema de mi vida, ¿no? Es muy importante porque yo soy mujer, soy percusionista y por supuesto que estoy atravesada por todas las vicisitudes que eso implica. Y efectivamente pues la percusión, al ser como un instrumento relacionado más con el mundo de los hombres, de lo masculino, por supuesto que hay unos niveles de exigencia, de valoración, también de duda, de desconfianza, porque para mí hay como una sensación que he tenido alrededor de mi tocada de la percusión, no sé si otras mujeres sientan lo mismo, que es como una sensación de desconfianza de entrada a lo que yo pueda hacer, ¿no? Como que mi instrumento de entrada, como que alguien dice, no, necesitamos percusión en el grupo, y es como que de entrada la percusión va a sonar más duro si está acá con un hombre, entonces ahí hay un prejuicio muy, muy fuerte. Uno tiene que demostrar que sí puede sonar, digamos, la percusión duro, porque yo siento que el tema del volumen, de la fuerza, es un tema que está muy implícito en el toque de la percusión, y por supuesto eso tiene que ver con el cuerpo, con lo biológico, sí, con un montón de cosas que, a ver, es muy difícil negociar eso cuando tú tienes un cuerpo, cuando tú eres mujer. Y yo estuve en un momento parada en la pregunta, entonces, ¿yo qué soy, no? Si la percusión es del mundo de los hombres, ¿yo qué soy, no? Como, ¿yo dónde estoy parada? Entonces, por supuesto que fue muy duro los primeros años, porque lo que dice Ana, digamos, en mi juventud siempre la intuición fue como lo primer ejercicio fue parafrasear, como dice Ana, todos esos avances, lenguajes musicales que venían, digamos, de este mundo, de esa, digamos, construcción masculina. Entonces, claro, yo con mis bracitos, ¿no? Mira, mis muñecas son delgaditas. Entonces siempre tuve como esa preocupación de cómo voy a hacer para sonar como los tamboreros, que son pescadores, además que son personas afro, que son súper grandes, con unos cuerpos. Siempre quise llegar allá, hasta que un día, después de muchos años, lo abandoné, como esa idea, porque me cansé. Porque pues yo tengo un cuerpo distinto y porque tenía también otras búsquedas estéticas, porque somos mujeres, y aquí entra este punto tan importante que dice Ana, que es, ¿cuál es la decisión que estamos tomando? ¿No? Vamos a seguir parafraseando. En mi caso, yo tuve que tomar la decisión de, voy a construir mi propio sonido en los tambores. Yo no puedo seguir luchando como con esta exigencia de un cuerpo, de un volumen, de una fuerza. Y a partir de esa decisión, mi vida cambió. A partir de soltar como esa idea y esa intención de parafrasear lo que ya estaba, empecé a hacer mi música propia, empecé a tocar muchísimo más duro, en verdad, sí, como había un bloqueo ahí muy, muy emocional también, y cuando solté eso, yo empecé a tocar más duro, empecé a componer, empecé a creer, empecé a sentirme con menos miedo, porque las mujeres en general tocamos con miedo, sí, en los escenarios, sí, aún así lo hacemos, ¿no? Pero ese miedo, digamos que va bajando también a partir de estas reflexiones. Porque antes, cuando no lo teníamos claro, cuando no sabíamos nombrar las cosas, era muy, muy angustiante. Cuando yo conocí la palabra feminismo, yo ya llevaba más o menos 10 años en la música ejerciendo. Entonces se pueden imaginar viviendo un montón de situaciones indescifrables, intraducibles, violentas, dolores. Cuando llega la palabra como feminismo, el concepto o esta idea, yo digo, ok, yo soy eso que llaman feminismo, ¿no? Porque la vida misma me obligó a ir hacia allá, a cuestionarme, a preguntar, a quejarme, a gritar, a llorar, ¿no? Entonces, sí, ahí voy. Siento que fue muy importante lo que les digo, como dejar esa exigencia. Ahora siento que estoy mucho más en un lugar con mi instrumento. Me siento súper cómoda.
2: Me resuena un poco algo que leí en la tesis de Ana Lucía, y es ese concepto como de la policía del jazz. Cuéntenos un poco de qué se trata.
3: Sí, lo hermoso de todo esto es que todo está ya teorizado, todo está ya investigado, y es hermoso como también desde la investigación se nombran todas estas cosas. La policía del jazz, esto es un concepto muy de la calle, ¿no?, del jazz, y que yo lo uso en mi tesis porque me parece muy pertinente para hablar de cómo en este proceso de canonización del jazz que se ha dado en los últimos 25 años, se ha también erigido como un género musical desde un imaginario académico, intelectual, racional, serio, virtuosismo, complejidad, dominio técnico, instrumental. Todas esas cosas han hecho parte de lo que se valora en el jazz colombiano, y eso queda en un sistema de pensamiento que ya conocemos, que es cuerpo-mente, razón-emoción, cultura-naturaleza, y que es una relación jerárquica, y las mujeres estamos en el lado que menos ventaja tiene, ¿no? Entonces la policía del jazz representa esto, ¿no? Llegó la policía del jazz. Es bueno, hay que tocar con el lenguaje de Estados Unidos, hay que tocar desde el virtuosismo, hay que improvisar en armonías complejas, y lo hermoso de esto es que las mujeres han venido cuestionándolo desde precisamente ese el cuestionamiento que dice Rocío, al que llegan en algún momento. Todas me expresaron eso, me dijeron, yo no quería sonar como niña, me decían algunas. Yo decía, yo puedo componer con armonías complejas, yo puedo improvisar rápido, hasta que un día dije, no, me cansé. Y sobre todo en los instrumentos masculinizados, que viene el mito de la generización de los instrumentos, en este mito, las mujeres, entonces hay una división sexual del trabajo muy evidente, ¿no? Canto mujeres, instrumentos no, y en el jazz en particular, instrumentos muy masculinizados, o con la idea de que son para los hombres, como la batería, etcétera. Johanna Maya es una baterista con la que tuve la oportunidad de hablar, y me contaba una historia muy parecida, en la que como se esperaba de ella melodías, no sonido no fuerte, entonces ella llegó y hizo un set de melódico en la batería, y ella me dice, hoy en día eso es la razón por la que me llaman, porque esa fue mi apuesta. Entonces estos imaginarios de lo femenino y lo masculino son importantes de nombrar, porque también utilizan racionamientos presentados como conocimientos expertos sobre los cuerpos. Entonces se escucha mucho como, no tiene la suficiente capacidad pulmonar, tiene la mano muy pequeña en el caso de la guitarra, necesita la mano más pesada en el caso de la batería, y todo. Todos estos son racionamientos como si fuera conocimiento experto con la que se tienen que enfrentar las instrumentistas, sobre todo. Yo hablaba con una trombonista que me contaba cómo se le ha dicho, como, no, esa niña, además que ella es chiquitica, pero toca.
1: ¿Majo?
3: Toca. Y Majo ha tenido que enfrentar esos prejuicios, ¿no?, del cuerpo. Y sin embargo ahí siguen.
4: Yo siento que en ese sentido, como flautista, sí, como que escogí el instrumento más femenino, ¿no? Un instrumento donde no se me exige ser acuerpada, donde puede ser una mujer afeminada y está bien, ¿no? En otros instrumentos claramente eso sería un reto. Incluso a veces en el mundo de la gaita también, yo creo que mi aspecto así de mujer chiquita, rola, blanca, también juega ahí como un papel muy importante, ¿no? En el prejuicio, que al final el prejuicio de la humanidad, así también por el color, la contextura de tu cuerpo, como que eso te segmenta en muchos grupos humanos, ¿no? Entonces, pues nada, me escogí un instrumento que sí, digamos, es muy femenino, pero también he sufrido violencias, así como sobre todo en las músicas, en la salsa. Tuve una experiencia como de una persona que no quería tener mujeres en su grupo porque no quería involucrarse con ellas y no quería que eso le causara problemas en su matrimonio. O sea, era como, qué cosa tan bizarra. Y yo hacía fila para estar en ese grupo, iba a los conciertos a tocar solos, y eso pues a mí me impactó muchísimo, pero pues eso lo supe porque mi hermana tocaba ahí, o sea, pero podría no haberme enterado jamás la razón por la que nunca querían que yo fuera la flautista oficial de ese lugar, de esa orquesta. Entonces, bueno, eso.
3: Y todo esto muestra esto que yo llamo en la tesis, que es el sistema de validación, yo lo llamo, entre la mujer invisible y la mujer excepcional. Y todos estos formas en que las mujeres se validan solo por ser mujeres y que al no nombrarlo no nos hemos dado cuenta, ¿saben? Uh-huh. Como solamente al encontrarnos y charlarlo es que nos damos cuenta de cómo el acceso a la información y cómo el acceso a los espacios de fogueo se nos han puesto unas barreras, se nos han impuesto unas barreras que apenas estamos nombrando. Uh-huh. Otra de ellas, digamos, en el caso de una mujer también que entrevisté, es, por ejemplo, querer estudiar con alguien que sabía muy bien de su instrumento en el jazz, y había pocos en Bogotá, y sin embargo nunca pudo acceder a él porque tenía una demanda por acoso en una universidad del que lo echaron. Entonces ella me decía, ¿yo qué le voy a pagar a una persona para que me acose en clases particulares? Y esas son cosas que son importantes porque es un acceso a la información que se te está negando por razones que uno a dónde va y dice, uno no puede quejarse de eso con quién.
4: Claro, la mujer también como objeto de deseo, ¿no? La mujer deseada en el grupo. O sea, me ha pasado eso de ser la única mujer en el grupo, entonces siempre como estar en tensiones, pues además porque nuestras músicas son mucho de espacios nocturnos, de espacios de alcohol, de espacios donde,
5: fluye el amor. Y las parejas de los colegas, uy, ese es otro tema, ¿no? Uh-huh. Como que uno, pues como que a mí me ha pasado mucho que siempre estoy como cuidando no caerle mal a la esposa del guitarrista.
2: Como para si se asumiera, perdón, que la mujer en una agrupación entonces está disponible.
5: Claro,
4: sí. No, y si vas a girar con esa mujer y todo, es como...
5: Yo he salido de dos grupos muy importantes, como muy importantes para mi carrera, por parejas de colegas que no, como que no lograban tramitar la presencia de una mujer cerca.
3: La disponibilidad sexual es muy interesante porque es a la vez deseable, es decir, nos llaman muchas veces, más de las que se querría, por cómo nos vemos o por cómo no nos vemos, pero también es peligrosa. Nos dejan de llamar por el peligro. Entonces, eso se ha también teorizado un montón. Susan McClary lo teorizó.

0: esta conversación, admito, me ha abierto la mente en muchísimos aspectos, y creo que lo que más me impacta es escuchar sus relatos sobre cómo se han alejado del parafrasear lenguajes y cuerpos que son fisiológicamente y anatómicamente muy diferentes a los suyos. Pero mi pregunta es cómo eso luego se traduce en el mercado. Ustedes mencionaban que tal vez eso podía ser el diferencial de por qué las vuelven a llamar, pero eso también es un conflicto después.
1: Pues yo creo que más que solamente los cuerpos que no, que lo impidan, es también como nuestro entorno sonoro no nos corresponde tampoco. O sea, si yo me dedico a parafrasear a los grandes del jazz, como, pero pues no estoy en ese contexto. Sí, obedezco más a lo que he escuchado acá como bogotana, sí, que eso me ha alimentado más, a la música que escuché en la infancia, sí, a la música que escuché en la radio. Eso influye más que dedicarme como a estudiar específicamente a alguien, ¿no? O un lenguaje o un periodo de la historia del jazz específico, sí. Y entonces yo creo que también es auténtico porque dialoga con la sociedad, con el entorno, con como que se conecta también con nuestro emocional colectivo, nuestra memoria. Entonces, no sé, yo en mi música soy súper colombiana.
2: Sí, digamos que en mi caso abandonar esa idea de requisito para mí sí fue mejor, creo que fue la mejor decisión que pude tomar en mi vida. Y si afecta, sí, claro que afecta, por ejemplo, depende del contexto, ¿no? Porque digamos en la percusión yo definitivamente en el medio de la salsa no estoy ubicada, porque es un medio extremadamente masculino, con esta, y es muy estática la música, ¿no? La idea sonora esperada es muy, muy puntual, muy predecible, ya está establecida. Entonces, por ejemplo, yo en el medio de la salsa claramente no, tampoco me interesa mucho, es un medio muy duro. Desde joven me di cuenta que era un medio muy nocturno, muy masculinizado. Me pasaron cosas terribles en las orquestas con los hombres, o sea, como de tipo sexual, violencias musicales. Entonces, digamos que amo la salsa, amo bailar, pero definitivamente en ese contexto, por ejemplo, ahí mi toque, este toque nuevo que tengo, ahí, digamos, no tanto. Como no es tanto de mi interés, no me afecta tanto. Entonces, giro mucho hacia otros lugares de la música, ¿no? Ese nuevo toque en donde soy, en donde fui muy valorada, en donde ese sonido más propio sí está siendo reconocido como un diferencial muy potente, como es el jazz, como son los contextos de las músicas tradicionales, de las fusiones, la improvisación libre. Yo creo que ahí yo me ubico, como que ahí encontré mi lugar, como con ese nuevo sonido, y me está yendo muy bien, digamos.
3: Ana Lucía, concluyamos, después de, bueno, esta investigación, las entrevistas que usted sostuvo con estas mujeres y otras, sus hallazgos, ¿qué hay para hacer en este entorno?
4: Sí, eso es lo más emocionante. Yo creo que esta tesis y esta investigación y las voces de todas estas mujeres tienen que salir. Estamos, por eso se agradece tanto espacios como este, porque hablar, nombrar, encontrarnos, compartir nuestras experiencias desde la diversidad y desde las convergencias que tenemos, está derribando ya unas barreras enormes, enormes. Más de lo que pensamos. Por otro lado, y este fue uno de los grandes hallazgos también de la tesis, no solamente bastan esas resistencias y estas luchas que hacemos en este plano, digámosle micropolítico, pequeño, que igual tiene muchísimo valor, sino que, y es lo que descubrí, que ha pasado en los últimos 8 años en el mundo del jazz en Bogotá, también tenemos que meternos a ocupar más espacios institucionales. Es en la articulación de lo institucional con lo micropolítico que la realidad se está cambiando de maneras más contundentes. Entonces, más gestoras culturales, más programadoras, investigadoras, y cuando nos articulamos entre nosotras y cuando hablamos entre nosotras, existe ese encuentro entre lo institucional y lo micro que se ha venido librando de manera más solitaria, más con las uñas desde la cotidianidad, ahí es que estas nuevas realidades empiezan a nacer. Entonces ese es el llamado.
3: Es Ana Lucía Hurtado, la autora de la investigación El Género que Suena, Mujeres que Transforman la Escena del Jazz en Bogotá, que se puede consultar en el repositorio de la Universidad Javeriana. Toda la música que escuchamos hoy es de mujeres colombianas. Acabamos, no lo anunciamos, pero acabamos de escuchar a Laura Balbuena con el Joroquito. También escuchamos a Ana María Oramas con el tema En el Borde. Después tuvimos a primero mi tía con Oleaje, una composición de Liliana Serrano. Después a Claudia Gómez con Joropeando. Y nos vamos a despedir con Comadre Araña y un tema que se llama La Muerte de María Varilla. Les agradecemos mucho a Ana Lucía, a Ana María Oramas y a Rocío Medina por acompañarnos en esta conversación, que ojalá sean más. Y Daniel Linares en la conversación, estudiante de la carrera de Comunicación Social de la Universidad Javeriana en la Ingeniería de Sonido Santiago Páez. Y me despido, Esteban Bernal. 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
4: Hola, ¿qué tal? Un saludo a todos. Bienvenidos a esta nueva emisión de Bitácora. La ilustradora chilena Loreto Salinas, quien cuenta con una amplia trayectoria acercando la naturaleza a población infantil a través de sus ilustraciones, presentó aquí en Bogotá dos de sus libros donde aborda la importancia de la biodiversidad amazónica. Esta noche nos comparte su historia. Los congregadores de pueblos fueron funcionarios de la corona española que reorganizaron los territorios y poblaciones ribereñas de los ríos Sinú, San Jorge y el Bajo Magdalena en el siglo XVIII. El historiador Germán Mejía Pavoni nos cuenta esta historia en una nueva misión de la serie En los tiempos del ruido. La obra Libia Madre del colectivo Insomnio Teatro se presenta en Bogotá conmemorando el Día de las Madres a través de una narrativa que entrelaza el amor, el perdón y el rechazo. ¿Cómo se relacionan el lenguaje y la identidad en Latinoamérica? Investigadores publicaron un libro para analizar las problemáticas sociales que impactan los territorios a través de la comunicación. Y al cierre, lo que están haciendo dos autores para dar a conocer la poesía afrocolombiana. Soy Kiara Severici y en la próxima hora me va a estar acompañando todo el equipo de Bitácora para compartir con ustedes en esta emisión María Fernanda Gutiérrez, en la dirección general Esteban Bernal, la producción es de Luis Gallar y la ingeniería de sonido de Laura del Sol Daza.
5: La feria ya terminó, pero tengo a una divulgadora chilena, Loreto Salinas. Ella trae dos libros, uno que ya se agotó, que se llama El Reino Fungi, y uno que está lanzando, que se llama Vida y Costumbres de los Animales de la Amazonía. Loreto, bienvenida a Bitácora, ¿cómo está?
6: Muchas gracias, estamos súper bien, felices.
5: Usted, entiendo que es arquitecta, pero está ilustrando libros. ¿Cómo llega una arquitecta a ilustrar un libro?
6: Bueno, en realidad yo siento que la arquitectura ayuda un montón a la formación de cómo uno trabaja, siendo el trabajo que sea. Y yo en el último tiempo de la arquitectura que estuve haciendo, tomé un taller de ilustración. Y de ahí nunca más dejé de ilustrar y sí dejé de hacer arquitectura.
5: ¿Usted sabía pintar?
6: ¿Ah?
5: ¿Sabía pintar, dibujar? ¿Usted dibujaba? Porque me parece dificilísimo esto que yo estoy viendo, es hermoso.
6: Me enseñó a los 7 años a pintar, mi abuela me enseñó a pintar al óleo. Entonces siempre estuve relacionada con el tema de la pintura. La arquitectura también tiene mucho de arte, mucho de expresión plástica.
5: Entonces allí usted agarró el amor por los colores. Y cuando le dicen a uno, ¿de dónde sale un libro dedicado a los hongos?
6: Bueno, ese libro me invitaron a participar en él. Me invitó Octavia Mochatti, que ella es periodista, y ella había hecho un texto un libro para hongos, porque lo que yo hago son libros informativos, libros que cuentan un poco de la naturaleza, cómo, cómo se van formando las relaciones que existen entre los animales. Y me invitaron, como ya sabían que yo ilustraba sobre fauna y flora, me invitaron a hacer este de funga.
5: Cuando le hablan a uno de hongos, yo no sé, uno ve los honguitos estos que uno se come, que son ricos, pero cuando empieza a ver los más microscópicos, empieza a ver otro mundo. ¿Usted los conoció, los hongos microscópicos?
6: Sí, ese es como un viaje bien especial porque hay una lupa, que es una lupa muy chiquitita, que le llaman que son la lupa de geólogo. Y con esa lupa, con una amiga salíamos a ver hongos y a ver líquenes. Y cuando tú te acercas, tus ojos se acercan, ven mundos así en miniatura.
5: ¿Los alcanzó a ver más chiquitos todavía, en microscopio, en un laboratorio?
6: No, es decir, sí, pero no en el momento en que estaba haciendo el libro.
5: En general, usted no está, en este libro estamos hablando de hongos como uno pensaría, los hongos naturales, los que forman parte de del medio ambiente, que son como buenos, no causan problemas, porque cuando uno está metido en el mundo de la ciencia y de la salud, los conoce y no son tan buenos.
6: Bueno, el libro de hongos toma todas las especies de hongos y va contando como en todas las áreas de nuestra vida están los hongos. Y también están los hongos que hacen daño al cuerpo o los hongos que son tóxicos. Pero también muestra el por qué existen y qué es lo que hacen y cuáles son los beneficios que producen en la naturaleza.
5: También hay muchos, ¿no? ¿Y todo eso lo muestran en el libro?
6: Sí, también los hongos comestibles, los de las trufas, quienes buscan las trufas, que son unos perros especiales o unos cerdos también. Que
5: además son carísimas, ¿no?
6: Sí, son carísimas, sí, porque es difícil encontrarlas.
5: ¿Por qué se agotó este libro?
6: Yo creo que hay una conexión importante del ser humano con el hongo. Hay algo especial donde a alguien le gustan y de verdad se vuelven locos por los hongos. Entonces, no sé, creo que hay una conexión especial con el tema. Y también el libro muestra muchos colores, tiene un atractivo, su tapa es una tapa dura con
5: dibujos hermosos,
6: con una tinta especial que es un color fluorescente muy
5: bueno. Y ahora hablemos un momentico de la vida y costumbre de los animales de la Amazonía. Usted vive en Chile. En Chile la Amazonía está lejos. ¿Cómo hizo para conocer todos estos animales? ¿Se vino a la Amazonía en paseo? Y cuénteme esto.
6: Bueno, llevábamos al mes que nos dijeron vamos con el libro. Nos dijimos porque somos tres autoras y dos de las tres autoras no conocíamos la Amazonía y dijimos vamos a conocer la Amazonía antes de empezar a poner mano en esto.
5: ¿Y entendió el concepto de biodiversidad?
6: Sí, sobreentendimos el concepto de biodiversidad. De hecho, hay una anécdota muy divertida porque nosotros tuvimos un guía durante los 5 días que estuvimos en la Amazonía en Tambopata. Y el guía nos preguntó, ¿qué quieren conocer? Y nosotros le dijimos, todo. Pero él, después nos reíamos con él porque él no entendía que todo era realmente todo.
5: Pero mire que los animales, definitivamente, usted les puso como mucho amor a los animales, porque usted pone los animales con mariposas, los hipopótamos sonriendo, es decir, son textualmente ilustraciones. ¿Por qué? ¿Por qué cambiarle la cara al...? Porque son hermosos los suyos, pero cuando uno está viendo un hipopótamo, pues no tiene mucho de hermoso, más bien uno se asusta.
6: No, son no sé, será que yo creo que son porque es una ilustración entre la ilustración científica, entre la ilustración naturalista y entre la ilustración infantil. Pero eso es una mezcla y yo creo que el color hace mucho de este juego con los animales para que hacerlos más atractivos. Pero no son colores que no existan, sino que son colores que a veces estos animales los tienen a ciertas horas por la luz que les llega.
5: ¿Y usted se dio cuenta de eso, de la luz a ciertas horas?
6: Sí, pues el trabajo de color, que yo creo que es innato por el aprendizaje a pintar de muy chica.
5: Hablemos un poquito de la carrera de un ilustrador. ¿Un ilustrador es un autor del libro?
6: Sí, bueno, el ilustrador es autor del libro, al igual que el escritor, es autor del libro. Sobre todo en un libro ilustrado. En un libro ilustrado hay una coautoría. Y por eso también te contaba que en este libro de la Amazonía ahora hay una triautoría donde la otra autora es investigadora, quien investiga, pero entre las tres vamos creando el libro y el cómo lo vamos a hacer y el qué característica va a tener y cuál va a ser su corazón de libro y cuál va a ser su hilo conductor, su narración.
7: Este libro que están lanzando aquí en la feria, ¿es para quién? ¿Es para que lo compre quién?
6: En realidad estos libros informativos son libros, se llaman de 0 a 99 años.
7: Sí. Las personas con las que usted trabaja en cada libro son diferentes.
6: Sí, son diferentes y cada libro, aunque tú trabajes con las mismas personas, se hace todo muy distinto.
7: ¿Y cuál es su próximo libro?
6: El próximo libro es... Ahora me estoy metiendo en algo muy...
7: arriesgado.
6: Nuevo, sí, que estoy coloreando un cómic sobre unos personajes ficcionados del fin del mundo. Y estoy haciendo un libro de animales de Chile.
7: ¿Y la arquitectura?
6: Ahí quedó. Ahí está.
7: Loreto Salinas, muchas gracias por haber estado conmigo aquí en este rato en Bitácora. La felicito. Qué libros tan lindos. La verdad, yo creo que esto contribuye mucho para que la gente quiera la literatura, quiera tenerlos, quiera leer y se entusiasme como usted. De pronto le salen un montón de personitas que quieran aprender.
6: No, maravilloso. Muchas gracias por la invitación.
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0: Vamos a viajar al siglo XVIII a mirar cuál era el trabajo de una persona que tenía una profesión o un oficio un poco extraño que se llamaba el congregador de pueblos. El más famoso y sobre el que vamos a hablar aquí se llamaba Antonio de la Torre Miranda. Vámonos a Cartagena y a toda esa zona que hay entre Cartagena y prácticamente Montería, toda esa zona de que hoy es Sucre, Córdoba, Bolívar. Ese es el tema de hoy en este nuevo capítulo de Los Tiempos del Ruido con el historiador Germán Mejía Pavoni. Germán, ¿qué tal?
1: José Vicente, buenas noches.
0: Germán, Antonio de la Torre Miranda lo llamaron de la corona, creo, y le dijeron: usted va a ser congregador de pueblos. Y el tipo dijo: listo.
1: No, yo creo que congregador de pueblos es como un apodo que le ponen los historiadores. Mucho después del siglo XX, yo creo.
0: Sí, ¿qué tarea fue que le pusieron a él?
1: Él llega a Cartagena y tenemos que estar conscientes de que estamos a finales del siglo XVIII, estamos bajo el régimen administrativo Borbón, que ha implicado una reforma grande en la manera de administrar el territorio. Ellos lo que están buscando es centralidad, funcionalidad y que rendimientos, la tierra y en general todo lo que está bajo el imperio.
0: Ya había muchas cosas fundadas, muchas villas, sí, pueblos, no,
1: claro,
0: ciudades.
1: Es más, estamos en 1778, o sea que estamos a 200 y pico de años del inicio de todo esto, y lo que ha sucedido durante esos 200 años es que mucha gente se fue a vivir por ahí. Esa tendencia inicial del siglo XVI de que todo el mundo tiene que estar en poblado, tiene
0: en centros
1: que
0: urbanos.
1: En centros urbanos, porque lo que mantiene civilización es la ciudad o la villa o lo que sea, o los pueblos de indios y las parroquias cuando se es indio, en fin, pero muchas cosas han ocurrido y la gente tendió a dispersarse en el territorio, a coger un pedazo de tierra y ponerla a trabajar. En esta zona, por ejemplo, está Palenque, o sea, Biojó en el siglo XVI, pero de hecho de la Torre Miranda va a tener que ver con Palenque y tratar de controlar esa especie de reino autónomo que se había creado en los bosques, digamos, al sur de Cartagena, hacia los Montes de María, que fue lo que ellos escogieron, que estaba lo suficientemente cerca para poder servirse de Cartagena, pero lo suficientemente lejos como para que Cartagena no se les metiera en el rancho a todo el lado. Estoy hablando de las milicias.
0: Sí, entiendo además que, digamos, se quería evitar que hubiera centros urbanos importantes, Cartagena, Santa Marta, ciudades grandes, uh-huh, y en la mitad una tierra de nadie, que es lo que dicen en inglés, una frontera,
1: sí,
0: donde había gente dispersa, algunos ilegales, y más bien ir como organizando el territorio.
1: Literalmente eso es lo que se quiere, y esa es una orden para todo el imperio. Entonces va a ocurrir en muchas partes. Estamos ahora mirando una zona donde fue particularmente activa esa actividad, esa decisión, pero no fue la única que ocurrió en todo el imperio. Pero es claro eso, o sea, lo que se quiere es que esa gente dispersa, que le genera problemas al imperio en un doble sentido, que no está trabajando para el imperio, en la lógica del régimen borbónico, pero que al estar disperso se vuelve también fuente de no obediencia, de que hacen lo que quieran.
0: Incluso de delitos.
1: De
0: también,
1: delitos, o lo que es considerado por el régimen delito, en fin. Entonces es tener un mayor control de la población. Y una manera de tener el control sobre la población que está dispersa en un territorio, que son estas contra. Es más, él hizo 6 entradas entre 1774 y 79, y cuando se llama entradas es que hizo 6 recorridos. Como decías hace un momento, estamos en un territorio que va del río Magdalena al Sinú, y de más o menos lo que hoy sería Córdoba, o sea,
0: y hasta San Bernardo del Viento, claro, San Pelayo.
1: O sea,
0: sí,
1: de las estribaciones de la cordillera
0: occidental
1: hasta el mar.
0: Y o sea, hasta Cartagena arriba.
1: Por supuesto, entonces estamos hablando de una zona muy rica en agua, sumamente fértil, hasta hoy en día, que lo que se quiere es que tenga un mejor aprovechamiento. Pero él hace estas entradas con 2 o 3 funcionarios. Creo que él iba con un soldado o alguna cosa así, que debe ser más para que cargara los baúles que otra cosa.
0: Y un guía nativo, que sí, creo que era negro, pelado joven.
1: En alguno de los viajes los debió haber utilizado, porque desde luego él no conoce la región,
0: claro,
1: y no conoce la zona, él parte de la información que le están dando personas que por supuesto ya hablan castellano, estamos a 200 años. Entonces, la importancia de esto es que se reordena. ¿Y cómo se reordena? Volviendo a congregar a las personas en pueblo. Y se va a congregar de 2 maneras, en pueblos nuevos o en pueblos que se refundan, ya sea en el mismo sitio o en otro sitio. Y el total son 43 los que él hace. Y de esos 43, más o menos la mitad son pueblos nuevos y la otra mitad son refundaciones o reorganizaciones.
0: La otra cosa que vi que hizo fue abrir caminos, porque claro,

0: Lo mismo hizo el padre Joseph Palacios de la Vega entre 1770 y el 72, pero en la zona de Nechí y el Bajo Cauca. O Francisco Pérez de Vargas en 1777 en lo que se conoce como Tierra Adentro en el Atlántico. O sea, esto es para decir que de la Torre Miranda fue el más activo, tuvo un éxito tremendo, pero no fue ni el único. Sí es el que más pueblos reúne, pero no es aislado respecto de otras personas.
1: Ahora, ¿sabe qué me llamó la atención de este trabajo de los congregadores de pueblos? Que llegaban a un sitio, observaban, miraban, convencían a la gente y le decía, venga, ustedes están muy dispersos, juntémonos aquí, fíjese que aquí hay una ventaja porque aquí está el agua o está la pesca o lo que sea, allá hay muchos mosquitos. Es decir, era una observación primero, no era una imposición.
0: Claro, no, escoger el sitio siempre fue importante desde el comienzo. Acordémonos que muchas, por ejemplo, ciudades que se fundaron cambiaron de sitio 2, 3 o 4 veces porque se daban cuenta de que no estaba ubicada en el mejor sitio.
1: Claro.
0: Entonces, escoger el sitio supone conocer el territorio y tomar decisiones de qué es más sano, donde la gente va a tener oportunidad de cultivar, de trabajar, qué tan lejos o cerca se está de otros centros, lo que decía hace un momento de los caminos, esto es fundamental, porque de qué sentido tenga que yo organiza pueblos que quedan aislados del resto del mundo, claro, pues se me vuelven a dispersar.
1: Sí.
0: Entonces yo no estoy construyendo territorio, estoy simplemente tratando de ordenar unos pueblos. No, aquí lo que se está haciendo es reordenar un territorio grande, fértil, con muchas posibilidades, pero posibilidades tanto de generar dispersiones como de generar centros poblados.
1: Y había racionalidad. Ahora, él iba dejando una cosa organizada, ponía ahí creo que un cabo,
0: sí,
1: y después iba para el otro lado, y después volvía, iba y volvía, ¿no?
0: Y no olvidemos dos elementos de lo que es un pueblo, la iglesia y la plaza. El resto son las viviendas y ponerle cierto orden. Si hay mayor población, pues tendrá más manzanas.
1: Y ejidos, ¿cierto?
0: Lo que pasa es que el ejido es propio de cualquier centro poblado organizado, porque son las tierras comunales.
1: Y es periférico.
0: Claro, pero está, digamos, por fuera de la zona donde está construidas las viviendas, pero es en inmediaciones, porque en los ejidos están el agua comunal, el bosque comunal, el sitio para poner a pastar caballos o en fin.
1: Exacto.
0: Y eso lo maneja el cabildo de la ciudad. Pero no toda población tuvo ejidos, de determinado nivel de población es el que se le va a asignar ejidos.
1: Claro. Ahora, Germán, hay un gran mérito porque la mayoría de esos 44 de la Torre Miranda, más los de los otros, la mayoría existen todavía hoy. O sea, tenían mayoría, buen ojo.
0: Sí, sí, sí.
1: Algunos naufragaron, pero la gran mayoría sobreviven.
0: Y son los pueblos de hoy en día y son cabeceras municipales casi todos ellos. Es que realmente reorganizó el espacio y lo puso en función. Primero imperial, por supuesto, pero después, cuando entremos a la época republicana, pues va a ser una zona que va a estar, digamos, de la mano con todo lo que va a suceder en el siglo XIX, en una zona muy interesante, y es que no va a estar muy vinculada a las guerras civiles del siglo XIX, que no va a estar muy vinculada, salvo algunas zonas, a la violencia del siglo XX. De algunas zonas, por supuesto, Montes de María y todo eso, pues está en la prensa todos los días hoy en día, pero hay otras zonas hacia el Sinú y hacia el Caribe, donde se convirtieron en zonas productivas, en grandes propiedades o pequeñas propiedades, pero que estuvieron un poco al margen de todo esto. Y fue una zona donde después, desde el final del siglo XVIII en adelante, van a entrar los siro-libaneses y van a entrar judíos. Y va a generar una cultura muy interesante.
1: Y una dinámica económica importantísima.
0: Claro, totalmente distinta.
1: Voy a leer de aquí de un mapa. Estamos hablando de Arjona, Pasacaballo, San Cayetano, San Juan Nepomuceno, San Jacinto, El Carmen, Ovejas, Caracolí, Corozal, San Onofre, San Antero, Lorica, hasta la propia Montería, San Pelayo, Sagún, Ciénaga de Oro. Es decir, es una cantidad de pueblos que uno dice, ¿ve ese cuál es? No, esos están en el mapa hoy.
0: Claro, claro, y es que son muchos. Y ahora, en cada una de las entradas cogía un sector. Entonces, por ejemplo, fruto de la primera entrada, esa primera entrada comienza por Barú y reorganiza Barú.
1: Ah, sí. Y le va tan bien que...
0: No, pues claro, y sigue. Pero de ahí pasa a San Joseph de lo que se va a conocer como Santa Ana, San Joseph de la Rocha. Estoy en 1774. Ya en el 75, comienzo del 75, está Pasacaballos, está Ternera, Arjona, Villanueva, San Benito Abad y San Luis de Sincey. Esos son los de la primera entrada, pero fueron 5 más en los años siguientes.
1: 5 más, claro. Y después de que hacía todos esos viajes, se devolvía para Cartagena, estaba un mes o dos y volvía y arrancaba.
0: Claro, descansaba y todo eso. Supongo que tenía que medir las épocas de lluvias o en fin, de cuándo era la mejor época para...
1: Ahora, el señor le fue tan bien que en premio le pusieron cada vez más trabajo.
0: Es que, hayamos dicho,

0: lo peor que puede hacer uno es hacer las cosas bien, porque seguro te clavan de ahí en adelante.
1: Exactamente.
0: Por supuesto.
1: Entonces, estos congregadores de pueblos, el más famoso, Antonio de la Torre Miranda, pero no el único, digamos, reorganizaron el territorio, la población en el territorio, y lo incorporaron a la economía nacional, porque lo que incluso entiendo que pasó es que hay gente que espontáneamente dijo, uy, ya fundaron eso allí, hay un camino, entonces se fue para allá y se puso a cultivar para vender en Cartagena o en otros lugares.
0: Claro, y empieza una historia muy larga que llega hasta el día de hoy. Una nota que es interesante, esto, sobre todo para ejemplificar mucho más que esto no fue un hecho aislado. Por ejemplo, en la misma península española, un peruano muy conocido, que es Pablo de Olavide, que va a tener que ver mucho después con la independencia, en fin, pero es de origen peruano, un afrancesado. O sea, en España y aquí también en América se empezó a dividir la población de origen española o criolla entre afrancesados o no. Uno podría decir entre personas de la época anterior, la de los Austrias. Y cuando se dice afrancesado es porque cree en esta reorganización, centralismo y todo eso. Pues Pablo de Olavide en Andalucía, entre 1767 y 1772, funda o reorganiza 15 ciudades y 26 pueblos.
1: Criollo nacido en el Perú.
0: En el Perú. Pero los puebla y los organiza con colonos flamencos, suizos, alemanes y españoles. O sea, va a coger personas que estuvieron vinculadas al imperio en el siglo XVI y XVII, pero empieza a tener una noción de quién es el colono ideal. Y van a ser personas con una tradición de producción agrícola muy fuerte, donde no importa la nacionalidad, mientras, bueno, tú controlas si son católicos o en fin, pero que son los que pueden hacer productivas estas zonas.
1: Flamencos es de la zona que hoy es Holanda y algo Bélgica, de pronto por ahí.
0: Pero la Bélgica
1: Países
0: flamenca.
1: Bajos.
0: Acordemos sí. Que hay una Bélgica francesa sí. Y una que es la flamenca, que es la que tiene que ver con los Países Bajos.
1: Exacto. Ahora, Germán, también rescataría yo de este tema que, pues, de los Borbones se ha dicho cosas muy malas y en verdad tienen muchos defectos, pero esto me parece muy interesante. O sea, esta organización racional de la población en el territorio.
0: Claro, lo que uno puede criticar es en función de qué, pero de todas maneras lo hace, y cuando ya el régimen se cae, pues lo que no se va a caer es la reorganización del territorio. Entonces el territorio entra a la vida republicana, va a tener que sobrevivir estas crisis iniciales de la vida republicana nuestra, que fueron complejas porque no fue de un día para otro que esto se volvió una república viable, esto fue complicado, y entonces todo ese siglo XIX va a permitir que todas estas poblaciones crezcan, se fortalezcan, creen nuevas actividades y se beneficien de los inventos de la época. En algún programa alguna vez hablábamos de cómo entra la navegación a vapor por el río Sinú y viene con mercancías que se están yendo al Caribe y que están manejando judíos y los libaneses, en fin. Pero ya estamos hablando de finales del siglo XIX, o sea, 100 años después de esto. Pero hay una duración que fue la reorganización del territorio en el que lo que ocurre al final del siglo XIX depende de lo que pasó en el siglo XVIII y no lo que pasó en el siglo XVI, porque eso fue lo que se reorganiza el gran cambio que va a suceder en el XVIII.
1: 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Germán Mejía Pavón, y gracias y hasta la próxima.
0: José Vicente, un gusto como siempre.
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3: viernes, sábado y domingo de esta semana habrá varias presentaciones de la obra Livia Madre de la compañía Insomnio Teatro. Esto en el marco de la celebración del Día de la Madre, y para conversar un poco de ello nos acompañan hoy en bitácora el director de la obra, Isaac Barbosa, una de las bailarinas, Gabriela Mendoza, y uno de los cantantes, Miguel Ángel Zanabria. Todos ellos javerianos. Buenas noches, Isaac, Gabriela y Miguel.
4: Buenas noches.
5: Muchas gracias por la invitación.
3: Bueno, iniciamos esta conversación desde esta perspectiva que quiero proponerles, y es que en Colombia tenemos una relación difícil con el Día de la Madre. Es uno de los días más violentos del año. Y a mí me parece que es como un bálsamo poder congregarnos, poder darnos cita para conmemorar el Día de la Madre desde otro lugar, desde el lugar de las artes. Y de allí que podamos conversar un poco sobre Livia Madre. Entonces quiero preguntarles primero, pues, ¿qué es la obra?
5: Bueno, nuestra obra es una invitación a abrazar la memoria, a agradecer también, a llamar a nuestras madres, a perdonarlas. La obra nació como un regalo. Yo quería darle un regalo a mi madre, justamente se llama Livia, al igual que mi abuela. Y yo crecí en un entorno rodeado de muchas flores. Mi mamá trabaja en una empresa que exporta flores. Y en mi casa siempre hay flores de todo tipo, en la casa de mi abuela, de mis seres queridos. Entonces, yo recuerdo mi infancia mucho como desde ese lugar, desde los olores de las flores, de las texturas, de los colores. Y el año pasado me animé con mi compañía a decir, bueno, hagamos una obra que abrace todo esto. Entonces fue una invitación a ellos, y luego es muy bello encontrar cómo todos resonamos y cómo todos tenemos que perdonar a la mamá, que agradecer a la mamá.
3: O pedir perdón también a la mamá.
5: Como pedir perdón a mamá, así es.
3: Sí. ¿Ustedes cómo lo ven, Miguel Ángel y Gabriela? Es decir, acabamos de oír la voz de quien dirige la obra, su perspectiva sobre la obra, y la de ustedes, ¿cuál es?
6: Sí, claro, es ante todo una muestra de amor, uh-huh, de cómo nosotros sabemos expresarnos. Todos sabemos que igual las relaciones con las madres son muy complejas, ¿no? No siempre van a ser perfectas. Y esta es una forma de nosotros de abrazar estas complejidades, reconocerlas y amarlas. Ninguna relación es perfecta, pero igual merece honrarla y merece darle todo este amor que se merece.
4: Sí, también pasa algo muy bello con la obra, y es que durante el proceso uno se va dando cuenta de qué otros temas aborda. Mm. Y hay un tema en específico que es el ser mujer. Uh-huh. El pasar de nacer de tu madre, crecer, la adolescencia, la rebeldía, el enamoramiento, y volver a completar como un poco ese ciclo, uh-huh, de si uno decide querer ser mamá y dar a luz a esta otra vida que se gestó y continúa. Uh-huh. Y continúa. Y es como una experiencia que nos aborda a todas como mujeres, bien queramos ser madres o no, pero tenemos una madre. Fuimos gestadas desde una madre, y es muy bello, y como que me quedo mucho con una frase que para mí fue muy importante durante el proceso de montaje, de pues ser madre y ser hija y ser mujer es ser carne de mi otra carne. Y creo que eso significa un poco Livia Madre, como sumergirse a esta experiencia.
3: ¿Qué otras epifanías o revelaciones, qué tipo de catarsis, no sé si de pronto ocurra, les ocurre a ustedes como artistas, sí, al abordar una obra o pensarla, hacerla e interpretarla sobre su relación con sus madres?
5: Como espectadores, es una locura sentarse a sentirla, ¿sí? Como que yo invito a las personas que van siempre como a vaya muy dispuesto a dejarse llevar. Uh-huh. Porque la combinación que tiene como de música en vivo, que no usemos instrumentos, sino que solo sean voces, verlas a ellas con los vestuarios girando, como que te evoca por algún motivo con un montón como emociones, y a mí me moviliza mucho, no sé, yo siento mariposas en el pecho, en los brazos, es muy curioso. Y a mí la obra siempre me evoca como un abrazo de mi madre. Uh-huh. En algunas escenas en particular siento como que mi mamá está al lado y está como sonriendo. Siento, uh-huh, eso en particular.
3: ¿Cómo fue el proceso creativo para la realización de esta obra, para crearla, pues?
5: Arranqué primero pues con la idea, ¿no? que llegó a mi cabeza de listo, quiero hablar, quiero un regalo para mi madre, partimos de ahí. Luego pensé, bueno, a través de qué me gustaría comunicarlo, a través de danza, pero nuestro trabajo va muy de la mano con música en vivo. Entonces ahí llamo a mis amigas bailarinas, llamo a mis amigos cantantes, y arrancamos como todo un trabajo de composición en el que yo les digo, listo, estas son las escenas, estos son como los momentos que quiero que la obra atraviese, desde que nacemos hasta que morimos, básicamente es como el ciclo que lleva la obra, al igual que las flores.
3: Son 7 escenas, ¿no?
5: Son 7 escenas en total. Y ahí ya aparte es como todo un proceso exploratorio. En la primera temporada fue muy así, es como, bueno, esto es lo que queremos tratar, exploremos.
3: Y la creación es colectiva.
5: La creación es colectiva.
3: Surge, pues claro, de unas ideas iniciales suyas, Isaac, pero las demás personas que se vinculan, pues...
5: Todo es colaborativo, exacto, todo es colectivo. Y pues al final, digamos que yo soy como el catador ya, como primer espectador, de ver cómo, qué se queda, qué podemos cambiar, pero todo es en un trabajo muy conjunto.
4: Cómo lo va tejiendo también. Como que ahí es muy importante tener el espacio de laboratorio para el montaje de la obra, porque claro, cada uno tiene vivencias muy distintas con su madre y consigo mismo de la experiencia que ha tenido en su vida junto con su familia. Entonces es muy bello poder tomar todos estos pequeños mundos y apropiarlos en un mundo en conjunto, donde se vuelve algo colectivo, ¿no? Como hay una frase que alguna vez un maestro muy importante de mi carrera me dijo, y crear una conciencia colectiva entre todos, y ahí depositar memorias, imágenes, estímulos, sensaciones, sentimientos, e irlo tejiendo para que se cree este universo que ya se vuelve como un idioma tan en común entre nosotros, que ya es fácil sumergirse ahí, y se vuelve también una experiencia como rica de mostrarle al público, al espectador, como te invitamos a que te metas a esta conciencia colectiva, porque de alguna u otra manera dentro de la obra los involucramos, no son solamente un espectador, también hacemos como una antesala a qué le puedes perdonar, por qué le pedirías perdón, qué le agradeces, para que en ese momento de la obra también se vean a ellos mismos reflejados. Y es muy bello después ver como la sorpresa, como ¡oh! Eso fue lo que yo escribí.
5: Sí.
4: Es muy bello.
3: ¿Cómo es el baile?
4: El baile estuvo muy atravesado justamente por ese laboratorio y sobre todo como por las sensaciones. Un poco lo que decía Isaac, cómo se sentiría darle un abrazo a mamá. Entonces trasladar eso al nivel corporal. ¿Cuántas maneras hay de abrazar? ¿Se puede abrazar uno a sí mismo? ¿Cuántas maneras hay de abrazarse a sí mismo? ¿Cómo se siente ser brisa? ¿Cómo se siente ser flor? Sí, como que puede ser todo muy abstracto, pero afortunadamente todas hemos compartido clases en común dentro de la carrera. Creo que todas somos javerianas.
5: Sí, todos son javerianas.
4: Y utilizamos mucho a nuestro favor, pues, como estos conocimientos, digamos, muy, muy de lavan, sí, como deslizar, acariciar, golpear, porque no todo es como tan etéreo, ¿no? Y trasladarlo al movimiento, al espacio, y ahí empezamos a crear entre todas como otras formas.
3: ¿Y cómo es la música, Miguel Ángel?
6: Sí, yo creo que en especial desde este lugar de laboratorio es una conversación entre distintas disciplinas, ¿no? Entonces estamos unos que nos enfocamos en el jazz, en las músicas populares, y otros de los cantantes son cantantes líricos, también se enfocan en las músicas regionales. Entonces es una conversación entre nosotros los músicos de nuestras distintas disciplinas y entre las bailarinas y la parte escénica. Y esto nos lleva al juego, ¿no? A la exploración, cómo tenemos una conversación con las bailarinas, con la parte actoral, y se crea un universo desde lo vocal, desde la exploración, desde a dónde nos puede llevar nuestro instrumento. Armonías, melodías, hay beatbox, hay improvisación.
3: Todo está decidido, hay espacios de libertad.
6: Exacto, hay espacios de improvisación que lo guía el sentimiento de la obra, lo guía lo que esté pasando entre el público, entre las bailarinas y lo que sintamos en relación a nuestras madres.
3: Esta es una obra, bueno, pues colectiva entre perfiles diversos. Isaac es artista escénico, pero también es comunicador social. Gabriela es egresada de la carrera de artes escénicas. Miguel Ángel es estudiante de la carrera de estudios musicales de aquí de la Universidad Javeriana. Muy brevemente, porque se nos acaba el tiempo, ¿qué reflexiones o a qué conclusiones llegan ustedes sobre la creación artística colectiva, Isaac?
5: Lo primero, lo que pienso es que como jóvenes tenemos que lanzarnos a crear. Nosotros lo que siempre hablamos con nuestra compañía es que no pasamos de los 26 años y arrancamos cuando teníamos alrededor de 22 y no esperamos a tener un diploma para arrancar esta prueba y error y darnos cuenta de cuál es el tipo de arte que queremos hacer, cuál es nuestra línea de investigación, qué queremos contar, qué nos queremos preguntar. Entonces creo, y siempre me llevo eso como reflexión, que es importante no tenerle miedo al hacer, a probar y a encontrar un grupo de personas que tengan preguntas similares o muy distintas a las tuyas para lanzarse a crear.
3: Bueno, quizás antes de darle la palabra a Miguel Ángel y a Gabriela con la misma pregunta, pues vale la pena decir que no es un estreno esta obra, es decir, hay algo de vigencia y de trascendencia, razón por la cual se está presentando de nuevo, ¿cierto?
5: Así es, el año pasado nos presentamos en el mismo teatro Estudio La Quinta Porra, alcanzamos a reunir alrededor de 650 personas. Fue una temporada que llamaríamos nosotros como un colectivo independiente exitosa. Uh-huh. Era muy emocionante ver todos esos corazones tan conmovidos, la gente salía tan sonriente, otros llorando, uh-huh. otros salían llamando a sus madres y era como wow, de verdad, qué chévere lograr movilizar todo eso a través de la danza.
3: Uh-huh. Y ya para terminar cortico, por favor, Miguel Ángel y Gabriela, una reflexión o conclusión sobre la creación artística colectiva.
4: Querer hacer compañía y ser compañía, no solo en cuanto al nombre de compañía tal, sino acompañarse.
6: Sí, amar mucho. Yo creo que eso es lo que nos mueve y lo que nos conecta a hacer arte que mueve al final del día.
3: Ellos son Isaac Barbosa, Gabriela Mendoza, Miguel Ángel Sanabria de la compañía Insomnio Teatro. Ellos presentarán la obra Libia Madre en el Teatro Estudio La Quinta Porra. Esto es en la calle 11, número 278, en la Candelaria, en Bogotá. Viernes a las 7:30 de la noche, sábado hay dos funciones a las 4 de la tarde y a las 7:30 de la noche, y domingo a las 4 de la tarde. ¿Las boletas cómo se adquieren?
5: Se pueden adquirir a través de nuestro Instagram, que es @insomnioteatro.col, o en la taquilla del teatro.
3: Muchísimas gracias por acompañarnos hoy en Bitácora.
4: A ti, muchas gracias.
1: 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Ya regresamos.

0: De Latinoamérica podríamos hablar muchísimas cosas, entre esos la importancia que tiene la cultura y la identidad. No podríamos hablar de una identidad única al referirnos a América Latina. Y por eso estamos en conversación a esta hora con Andrés Castiblanco. Él es uno de los autores de Pluriversos de la Semiótica Latinoamericana, publicado por la Universidad Javeriana y la Asociación Internacional de Semiótica y el Instituto Departamental de Bellas Artes. Bienvenido, gracias por acompañarnos en Bitácora Javeriana Estéreo y cuéntenos por favor el papel que juega el lenguaje a la hora de hablar de identidad en Latinoamérica.
1: Bueno, habría que pensarnos siempre a qué nos referimos con el lenguaje, porque de todas maneras el lenguaje ya no es lo que antes nos tenían enseñado y lo que hemos aprendido históricamente. Ahora hay lenguajes que van mucho más allá de los códigos lingüísticos, de los códigos escritos, de los códigos inclusive orales. Son performáticos, son formas diferentes con las cuales las culturas construyen manifestaciones para llegar a la realidad y para ser parte de ella.
0: En ese tema, la cultura que tanto permea a las personas, en ese discurso que tenemos en el día a día y que construye sociedad.
1: La cultura es constitutiva de lo que llamamos los acervos de la creencia, es decir, que finalmente nosotros no podemos vivir aislados de ella, porque precisamente se constituye en las maneras con las cuales nosotros vamos hilando las realidades y vamos construyendo el día a día. La cotidianidad está llena de esas manifestaciones que en últimas son manifestaciones culturales.
0: Bueno, también me acompaña por acá otra de las autoras, ella es Mónica Marión Cataño, a quien le agradezco estos minutos. ¿Cómo se dio este trabajo para hacer posible la publicación de este libro, Pluriversos en la Semiótica Latinoamericana?
2: Bueno, eso se dio por una confluencia entre amigos e investigadores, que le apostamos por investigar de manera distinta y porque estamos preocupados un poco por las problemáticas que nos aquejan como colombianos y latinoamericanos. Desde la semiótica se ha estudiado generalmente temas muy similares y a veces se desconoce lo que sucede en estos territorios. Por eso quisimos plantear una propuesta investigativa desde las problemáticas y con metodologías propias desde América Latina, que queremos decir, estamos también investigando en semiótica y estamos construyendo y desplazando un poco también los objetos clásicos.
0: ¿Cuáles fueron esos temas, contenidos programáticos que quisieron priorizar en el marco de todas estas preocupaciones que usted manifiesta?
2: A ver, el tema de las identidades, que digamos que es la primera parte del libro, fundamental, todo lo que son las luchas que vienen realizando incluso la comunidad LGTBIQ+. En segundo lugar, las situaciones de la vida cotidiana. Todos manejamos nuestra cotidianidad y ese es el segundo bloque. Y el tercero es la ancestralidad. Temas que nos competen a toda América Latina, solo en Colombia hay 115 pueblos indígenas. Entonces es pensarnos desde allí, pensar en ese estudio y pensar en que podemos también hacer semiótica con otros.
0: ¿Estamos en deuda con los grupos indígenas, por ejemplo, acá en nuestro país, en este trabajo de hacer masivo el potencial que tienen?
2: Así es. Incluso el ministerio ha reportado 65 lenguas nativas y sabemos que las lenguas nativas son patrimonio mundial de la humanidad declarado por la UNESCO. Lamentablemente, las nuevas generaciones de indígenas no conocen sus lenguas, y te lo digo a partir de investigaciones que he realizado también con ellos, porque sus padres, para que no fuesen excluidos, para que no fuesen señalados, han preferido que sus hijos hablen español y no hablen lengua. Entonces, estamos en deuda como académicos, como investigadores, como profesionales. En ese sentido, pues es parte incluso de lo que yo vengo haciendo desde Javeriana Cali, porque soy Javeriana Cali.
0: Investigador, ese llamado que ustedes hacen a partir de esta publicación, ¿y a quiénes está dirigido este libro?
1: Este libro es un libro abierto, es un libro que está dedicado a todas las personas. Finalmente no tenemos, digamos, una elección por pensar en que sea un libro para académicos. De hecho, una de las apuestas centrales de la edición de este libro fue poner a pensar esos lenguajes de las identidades, del mundo cotidiano, que es el mundo de la vida, y de las ancestralidades, porque precisamente es eso lo que está afuera, lo que hace parte de nuestro mundo cotidiano. Entonces es un libro abierto para todas las lecturas, está en un lenguaje que nos llega a todas y a todos con temas que inclusive están tocándonos a la puerta desde los puntos de vista de lo que es el acontecimiento identitario, el acontecimiento de la convulsión cotidiana, los cambios que hay y también lo que ha implicado el ser indígena y el estar y existir y persistir en un mundo donde finalmente se han colocado muchas etiquetas y muchas marcas y donde necesitamos romperlas, liberarlas, deconstruirlas.
0: ¿Cómo hacer un trabajo en el que esta conversación no quede solo en la academia, sino que pueda llegar a los territorios y la gente se apropie de este mensaje que ustedes quieren compartir? ¿Cómo se hace eso?
1: En cierta manera, el libro recoge una serie de experiencias que ya están en los territorios. Lo que Mónica Marión y las comunidades lograron construir para el libro hace parte de experiencias que ya están circulando. En el caso de la parte cotidiana, los estudios sobre las plazas de mercado, son experiencias que en este momento están allá afuera y que están en constante movimiento. Así que el libro prácticamente hace un ejercicio de recoger la experiencia vital, por ejemplo, los movimientos LGBTIQ+, que están afuera en las calles, el movimiento drag, por ejemplo, ya está en esas movilizaciones, y el libro lo que hace es consolidar, llegar a dar voces a la academia, al contrario de lo que está sucediendo en la vida. Es decir, es el principio de que la vida es la que finalmente nos permite a la academia existir, y la academia no sería de la academia hacia la vida, sino la vida hacia la academia.
0: Pluriversos en la semiótica latinoamericana. Profesora Mónica, más allá de signos, de símbolos, ¿de qué hablamos cuando nos referimos a la semiótica?
2: La semiótica es esa ciencia que nos permite leer los signos, interpretar aquello que está oculto, aquello que no conocemos, que tú ves, pero que hay que profundizar un poquito más para saber cuál es ese código que está allí, implícito. Ahora lo decía, todos deberíamos saber semiótica, en todas las universidades se debería enseñar semiótica. ¿Por qué? Porque está el mensaje, el denotativo, pero tú no sabes qué hay más allá, tienes que profundizar un poco. En ese sentido, la semiótica es ese campo de conocimiento que te permite ahondar en el mundo de los signos, de los símbolos, precisamente para comprender las significaciones.
0: Y para comunicarnos entre todos, sin duda. Muchas gracias por atendernos estos minutos en Bitácora Javeriana Estéreo.
2: Muchísimas gracias a ti, a la Bitácora Javeriana y a la emisora de la Universidad Javeriana.
1: Muchas gracias por la invitación y es un gusto compartir con ustedes.
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4: ¿De dónde viene la palabra margarina? Como la mantequilla ha sido siempre un producto caro y con gran demanda, Napoleón III convocó un concurso en busca de una grasa alternativa, barata y duradera, para alimentar a la tropa y a las clases populares. La mezcla ganadora fue una emulsión de grasa de buey, leche y agua, con un nombre derivado del griego margaron, que quiere decir perla.
5: Nadie muere a hora de amor, pero confieso que padezco cada instante. En las madrugadas un anhelo se apodera de mí, en las noches tu cuerpo me inunda. No puedo soportar la agonía de saberte en otro espacio. Por este amor muero de pie como los árboles.
6: Esta belleza que acabamos de escuchar es la señora Guiomar Cuesta Escobar. Quiero que me cuente un poco quién es usted y por qué declama tan lindo.
5: Mira, yo soy poeta, pues llevo toda la vida dedicada a la poesía. Tengo 21 libros publicados. Hicimos una primera antología de mujeres poetas afrocolombianas de la región pacífica que se llamaban o se llama Negras Somos. Y el prólogo, Alfredo, descubre en la poesía afro un ritmo que no existe en literatura castellana, que es el anfíbraco. Un golpe suave, un golpe fuerte, un golpe suave. Eso lo da el tambor. Y es una cosa que ellos traen ancestralmente, porque a pesar de que se les quiso quitar la lengua, el ritmo, el modo como declaman y todo, eso lo llevan en la sangre. Entonces, ese libro se lo llevamos a la que era la ministra de Cultura, Paula Marcela Moreno, le encantó, sacó una caja de literatura afro e incluyó el tomo nuestro, pero ya 58 mujeres de todo el país. Y comenzamos a publicar en el 2011, que fue el año internacional de los afrodescendientes, a Mari Grueso Romero con La Muñeca Negra. Y ahí las mujeres eran un borrón, no existían, y toda la gente me decía, ¿cómo va a publicar si los afro no tienen dinero, no van a comprar? Le dije, espérese un momentico. Y empieza Mari, que tiene un carisma muy especial, a tener un éxito tremendo. En los colegios le hacían murales con las figuras de la muñeca negra. Las mujeres tejían colchas. El botón del mejor estudiante de literatura o de ortografía era la portada de la muñeca negra. Entonces, ella poco a poco se fue dando a conocer y hace como unos 4 años le dieron un summa cum laude 6 países. Mi marido y yo somos miembros de la Academia de la Lengua, entonces yo la propuse y con Daniel Samper luchamos 5 años y la nombraron miembro correspondiente de la Academia Colombiana de la Lengua. Es la primera mujer afro que hace parte de la Academia, o es la primera persona.
6: Mire, aquí tengo el libro El Torbellino Bajo la Piel. Cuénteme un poquito de ese libro.
5: Bueno, ese libro tiene... Yo tengo la parte mística muy fuerte, la parte erótica muy fuerte, y también mi defensa de la mujer o de lo que ha sido la lucha mía de toda la vida. Porque en 1975, que fue el Año Internacional de la Mujer, yo era secretario privado del ministro de Relaciones Exteriores, de Indalecio Líbano Aguirre. Entonces, me leí todos los documentos de Naciones Unidas y OEA sobre la problemática de la mujer y empecé a buscar literatura. Entonces, ahí empieza como mi lucha. Por eso vas a ver mi lucha por las mujeres afro. También publico mujeres de toda clase, indígenas, y... eso ha sido en resumen. Entonces, este libro contiene todo ese tipo de poemas.
6: Lleno de versos, poemas, eso veo.
5: Ajá. Mira, por ejemplo, este de San Juan de la Cruz. Dice, San Juan nos revela ahora uno de los misterios más sagrados de la cruz. Estando en la cárcel, en una angosta y oscura celda, vi en lo alto el rostro de mi Señor. Entonces fui testigo del silencio en que se sumergió la tierra cuando el maestro muere y su sangre empieza a brotar de la cruz. Caí a los pies del madero, ese manantial divino me cubrió y me hizo cruzar un nuevo umbral. Me vi fuera de la cárcel y en medio de mi angustia me despojé de mí mismo y renuncié a mi antigua condición. No supe de nada que no fuera esa llama de amor viva que me condujo aquella dichosa noche a revestirme de su fe. Y con la última lágrima que recibió el planeta, mis sentidos se suspendieron hasta que mi casa quedó sosegada y pude ser uno con él.
6: Usted escribió esa belleza.
5: Sí, señora.
6: Y como esa belleza, veo que el libro que estamos sosteniendo, que se llama Torbellinos bajo la piel, de Guiomar Cuesta Escobar, está lleno de esas bellezas. Usted, sí. Bueno, yo admiro mucho alguien que pueda hacer poemas, y también admiro a alguien que los pueda leer con esa pasión. Qué bonito libro. Sí. Ese hay que recomendarlo ahorita en la feria. Y, sí. Y ya deme 2 minutos para hablarme de este que se llama Duenderías, que es de su marido, Alfredo Ocampo Zamorano.
5: Bueno, ese es un recorrido por el cosmos. Entonces es un juego de él buscando como todos los intersticios entre los astros, entre los planetas. Es un juego hermoso, cósmico.
6: Duenderías, qué lindo nombre. Bueno, ya, doña Guiomar, le agradezco mucho este rato que me dio en bitácora y le deseo mucha suerte. Bueno, ¿usted está en la feria en qué lugar?
5: El pabellón 17, el stand 1407A.
6: Listo, para que
5: aquí
6: las personas...
5: Los invito a que vengan y conozcan esta editorial, que es realmente maravillosa.
6: Muchas gracias y muchos éxitos.
5: Gracias.
0: Y a esta hora, planes para el fin de semana y estos días en Bogotá. Este fin de semana se va a vivir a través de diversas propuestas artísticas que está ofreciendo la capital. Por ejemplo, mañana viernes 8 de mayo, el Teatro Jorge Eliécer Gaitán recibe al Cuarteto para el Fin de los Tiempos. Por ejemplo, este viernes 8 de mayo, mañana, el Teatro Jorge Eliécer Gaitán recibe Cuarteto para el Fin de los Tiempos. Es una propuesta de danza contemporánea que reflexiona sobre la creación artística en contextos de adversidad. La entrada es con boletería. Si le interesa más un plan al aire libre, este sábado 9 de mayo desde las 7:30 de la tarde, la Reserva Umbral Cultural Horizontes, que está localizada en Chapinero, será el punto de partida de una caminata denominada Cátedra Cerros de Bogotá, Dibujar los Cerros. Es una salida guiada que propone traducir el paisaje en dibujo, realizando apuntes botánicos y también ejercicios de exploración visual en medio de la naturaleza que ofrece Bogotá. La actividad requiere inscripción previa. Y para cerrar, mañana 8 de mayo, pero también el sábado 9 de mayo a las 7:30 de la tarde, el espacio La Barca en Teusaquillo presenta Érase una mujer X, una presentación multidisciplinar que recorre preguntas sobre la identidad, la sexualidad y la herencia desde una mirada íntima y contemporánea. La entrada es con aporte voluntario. Y hasta aquí llega esta emisión de Bitácora. Feliz fin de semana para todos. Nos puede escuchar nuevamente si se perdió alguna de las emisiones en javerianastereo.com.

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0: Bienvenidas, bienvenidos al Rock 91.9, abriendo una dimensión de la mente, una dimensión del más allá. Bueno, yo me estoy robando un poco las frases, las letras, las líneas de la dimensión desconocida, porque realmente en este programa cualquier cosa puede pasar, sobre todo cuando lo que estábamos escuchando hace parte del archivo del Rock 91.9. Y teníamos a José Fernando Cortés y compañía, ¿no? En el año 2015 logramos hacer una sesión en el Centro Ático, en el Estudio 1, en el Estudio Grande. Hicimos un programa de eso, una sesión maratónica de yo creo que unas 6-7 horas con todo tocando en vivo. Y bueno, el resultado es esto. Una de las canciones la estábamos escuchando, Extravagancia Cósmica. Y es que si uno mira la carrera de José Fernando Cortés y es muy sincero, pues yo creo que este tipo de cosas que vienen del más allá, de lo cósmico, de lo alienígena y de otros planetas, ya que estaba muy de moda el hecho de volver a la luna y esto, pues esas temáticas están ahí en algunas canciones de José Fernando Cortés. Y yo insisto, que vuelvan los artistas, que recordemos momentos, que recordemos historia, pero que sobre todo vengan a mostrarnos una nueva dimensión de la mente y otro camino por recorrer y novedades, pues es muy grato. José Fernando Cortés, bienvenido al Rock 91.9 siempre.
1: Luis Fer, como siempre, muchas gracias por el espacio y bueno, contento de regresar aquí a estas instalaciones tan bonitas, tan modernas. Siempre estábamos en un cuartico chiquitico, sí. Pero no, excelente, excelente estar de verdad aquí de nuevo y compartir contigo nueva música y bueno, y hablar de lo que nos gusta, que siempre sí. Es eso, discos, música, grupos.
0: Es cierto, claro, José no había venido al estudio, bueno, que ya no es tan nuevo, pero digamos que sí es nuevo porque José por primera vez viene a este estudio, a estas instalaciones. Muchas gracias. Yo me puedo dar el lujo de decir que produje esas sesiones con la ingeniería de sonido de Juan Sebastián Amaya, haciendo allí toda la microfonía, la mezcla, pues Extravagancia Cósmica. Estábamos escuchando una versión, una remezcla que hice yo año 2026. Y bueno, estábamos escuchando ese recuerdo y también, pues, ¿por qué no más adelante, José? Yo siempre tengo ideas y volvemos a escuchar estas canciones y contar historias que pasaron allí, las que se pueden contar. Y de pronto por ahí una que otra que no. Y darle las gracias a José, ¿verdad? Porque fue la primera época que pudimos hacer.
1: No, excelente. Yo no venía aquí, creo que desde esa sesión que hicimos en Ático.
0: Tal vez.
1: Creo que fue la última vez que, bueno, hicimos algo así como con la emisora.
0: Sí, hicimos en pandemia la historia de Vértigo, ¿de acuerdo?
1: Uh-huh. Pero que... claro, como todo telefónico.
0: Ajá, fue. Exacto. Ese fue nuestro último encuentro, pero no del tercer tipo. José viene a mostrarnos un proceso que yo creo que lleva desde el año 2023, que también se desprende de esa terrible, temible y monstruosa pandemia. Pero pienso que también le hace mucha justicia, si uno mira atrás, pues la agrupación Vértigo, la agrupación legendaria, que nunca morirá, porque ahí están sus canciones y sus discos, y aquí nos encargamos de recordar la historia. Pero quiero unir un puente, José, y es el hecho que ustedes estuvieron, o siguen, no sé, no estoy seguro, pero lo que averiguo es que ustedes estuvieron con Área 87, que es este nuevo proyecto. Su proceso es tocarle a las personas de pronto en Bogotá, en una calle.
1: Exacto. Digamos que este proceso empezó en la pandemia un poco porque como no podíamos tocar, es decir, los que se acuerden, estábamos pues totalmente encerrados y pues para los músicos eso fue una situación pues un poquito más complicada que para mucha gente porque mucha gente ya empezó, claro, a trabajar desde su casa, pero pues uno de músico desde la casa no podía hacer sino como sesiones en vivo. Era muy como inventarse cosas que no son naturales para uno como músico, pues que se la pasa tocando en restaurantes, bares, hoteles, claro, tanta cosa, eventos, conciertos grandes, Rock al Parque, todo eso. Entonces como que fue una alternativa para salir a mostrar la música. Entonces salimos a tocar a las calles y la gente pues curiosamente nos empezó a copiar mucho y nos apoyaron mucho, nos salieron muchos eventos y empezamos como a lograr una fanaticada. Y ahí digamos como que surge un poco ya la idea de hacer una música original, porque ahí tocábamos más que todo pues covers. Entonces una de las primeras canciones que hicimos fue Música en la Calle, que habla un poco de esa historia, es decir, cuenta esa historia realmente. Y así digamos como que empezaron a surgir nuevas canciones y ahí fuimos empezando a desarrollar el proyecto.
0: que es interesante porque ahora sí lo quiero unir, y es el hecho que yo tal vez alguna vez, y lo hablamos con José en varios de los programas que hemos hecho, que nos hemos inventado para contar estas historias, yo una vez recuerdo haberlos visto a ustedes como Vértigo tocando en Usaquén. O sea, fíjense cómo vuelve, y todo es cíclico, pero para bien, ¿no?
1: Y era una época muy arriesgada para hacer eso, porque pues nadie lo hacía. Nadie hacía eso. Había un grupo de música andina que era muy famoso, y ellos hacían eso también, pero pues eso era una cosa totalmente de ellos.
0: Claro.
1: Y nosotros, es más, fue idea de Jaime, el bajista Jaime Espina, y él dijo, venga, vámonos a Usaquén y tocamos ahí en la calle. Yo tenía un amplificador de pilas, es decir, era re básico. Llevamos ese amplificador con un micrófono para la voz, ahí conectábamos la guitarra, y Morocho, Mauricio Tobar, tocaba un tambor. Y ya, eso era todo, pero sí, mucha gente nos conoció ahí, claro. Y ahí vendimos mucho de nuestros cassettes, que sí, era lo que originalmente sacamos.
0: Sí, sí, me acuerdo. Y fíjese cómo usted dice que el bajista es como el que marca la pauta de decir, vamos, y creo que en Área 87, usted me va a corregir, si de pronto Uti... Que...
1: Culpa de los bajistas,
0: sí. Y saludos a Uti, porque Uti también hizo parte de las sesiones en el ático.
1: Correcto, correcto. Iba a venir, pero bueno, se les complicó. Pero él también estuvo aquí exactamente en sesiones de ático, tocando el bajo conmigo.
0: Oh, tremendo momento. Eso ya tendremos un capítulo aparte para recordar realmente esa sesión, que vale la pena volverla a escuchar, volverla a sentarnos, revisarla y reírnos de todo lo que pasó allí de forma muy positiva. No es que hubiéramos salido peleando. Bueno,
1: sí, porque es que era una cosa muy exigente y teníamos un solo día para hacer todo.
0: Exacto. Y se logró. Bueno, viene Área 87, pasa pandemia, ustedes empiezan a conectarse, ¿no? No solo con Buti, sino creo que también ahí está el hermano de Buti, que viene a ser como otra generación de ustedes, que eso también es muy interesante, ¿no? Encontrar generaciones. Correcto. Que estén conectándose.
1: Sí, él es el hermano menor, entonces siempre es más pequeño, ¿no? Él tiene 26 años. Entonces, claro, estamos ahí como un revuelto, ahí hay un revuelto de cosas, mejor dicho, de edades, de estilos, de personalidades.
0: Sí, Sebastián creo que se llama, ¿cierto?
1: Sebastián, sí.
0: Canta y toca la guitarra.
1: Él tiene su proyecto también que se llama El Santa.
0: Ah, El Santa.
1: El Santa, que él es más como una, digamos, como una onda pop. Le gusta mucho como el bolero también, pero pues obviamente tiene también toda la escuela del rock.
0: Claro. Y a eso también, bueno, pero a eso ya llegaremos. Es el recorrer también, obviamente, y tener una trayectoria. Ustedes como músicos, y ya empezar también como a probar con otros sonidos, ¿no? No solamente como estancarse, sino sí, darle un aire.
1: Aportarle al proyecto como desde diferentes ángulos. Obviamente está el rock, porque todos crecimos con el rock y es lo que más tocamos. Pero también hay otros sonidos, otras sensibilidades que nos gusta explorar, porque pues la música, y sobre todo en este momento, es tan universal y hay tantas cosas pasando y puedes escuchar todo tipo de música buena en cualquier género, que pues es decir, es como hacer parte de eso, buscar hacer parte de eso y es decir, llenarse uno de tantas cosas y tantas posibilidades que tiene la música, que son tan enriquecedoras.
0: Y tantos lugares por los cuales transitar, ¿no? Los géneros musicales, las ideas. Y sí, eso de la sensibilidad, yo creo que ya lo vamos a tocar, porque realmente las letras van también a eso, ¿no? Sobre todo un tema que vamos a escuchar más adelante en el programa, que creo que va a ser un lanzamiento, pero no me adelanto. Vamos con música, vamos a entrar a escuchar Área 87, pero para ya finalizar el tema de Ático, yo quería decir que yo creo que si Eddie Van Halen hubiera escuchado esas sesiones en el Ático, estaría orgulloso. Yo creo que de verdad estaría diciendo, hay unos músicos duros allá.
1: Yo haciendo, me mandé a hacer Disque Eruption, wow, sí, eso.
0: Y sí, una de ese sí tocó hacer varias tomas, me acuerdo, porque
1: muy
0: ya casi nos iban a sacar.
1: Eso, muy exigente, sí, pero bueno, se logró.
0: Bueno. Uy, difícil, difícil. ¿Con qué arrancamos? Arrancamos como yo creo que históricamente hablando para la agrupación Área 87 Mississippi, ¿no? Yo creo que esa es la primera que movieron.
1: Esa fue la primera canción que lanzamos, sí, realmente, Mississippi.
0: Escuchamos Mississippi, que también hace honor pues al blues, que también habita dentro de... Oh, pues, que no se puede evitar
1: también,
0: eso, ¿no?
1: Y también está Danny, que es el armonicista, que él
0: es... Ah, claro, por supuesto.
1: Él viene de una escuela muy bluesera también. Entonces,
0: es cierto.
1: Conectamos como por ahí primero, como pues para darle también un poco de protagonismo a la armónica, que es un instrumento pues... que en el blues siempre brilla.
0: Igual, yo creo que en los proyectos que he estado, José, también ha estado muy presente la armónica.
1: Sí.
0: Entonces escuchemos Mississippi, Y esto es Área 87, un nuevo proyecto de José Fernando Cortés, que ya tiene su tiempo marchando, y entonces siempre es un gusto que los artistas vuelvan y que nos muestren su nueva música y recordemos momentos y proyectemos hacia el presente. Este es el Rock 91.9.

0: Continuamos en el Rock 91.9. Yo les recuerdo, José Fernando Cortés vuelve a Javerian Estéreo y mostrando su más reciente proyecto, Área 87, que es una amalgama de diferentes músicos, ¿no? Con unas trayectorias también como muy afines y también pues con integrando a otra generación, que eso también me parece interesante, ¿no? Que también se conecten como con una generación más joven.
1: Sí, de alguna manera somos como un colectivo que trabajamos mucho, digamos, en todo tipo de toques y todo tipo de conciertos. Entonces, como que finalmente nos juntamos los cinco, porque a veces iba uno, a veces iba el otro, nos turnábamos, oiga, yo no puedo ir, vaya usted. Entonces, como que ese combo se junta ya las cinco personas y formamos Área 87, ya para, digamos, también pensando un poco en hacer música original.
0: Que bueno, yo no sé, estábamos hablando que hubo una buena recepción al ustedes mostrar la propuesta en la calle. ¿Lo han seguido haciendo, José?
1: De hecho, estuvimos el domingo, que no íbamos hace rato, al Virrey, porque como eso cambió ahí, están construyendo una cosa importantísima ahí, ese proyecto enorme, la 85 con 15, entonces eso es enorme. Entonces como que eso cambió porque ahí había un café, que era Lili. Y ese era clave como pues para que la gente parchara ahí, porque claro, esto es muy de parchar. Entonces pues, pero decidimos volver y estuvo muy bonito la gente. Es lo que tiene este grupo, que la gente siempre nos ha dado como muy buena recepción y como mucho amor y mucho, bueno, mucha contribución nos ha dado.
0: Sí, que también como que apelo también a la memoria, ya que eso debe estar ya totalmente diferente. Hace rato no paso por ahí, pero recuerdo que por ahí muy cerca quedaba Jam Session, el lugar de ensayos de Coqui Arango.
1: Exacto, todo eso salió, porque eso tumbaron todo eso. Desde hace años estaban en ese proyecto, comprando como las propiedades y todo eso. Y ahora pues me imagino que eso va a cambiar, pero pues estamos aprovechando para salir en la medida que sintamos que vale la pena y hacer algo del busking, ¿no?
0: Sí. Sí, y también menciono el área porque pues es el área 87 y el área 51. Entonces
1: y es que es curioso porque es que es una buena forma de promoción, porque a veces las redes y todo esto, claro, se supone que son muy efectivas, pero a veces el contacto humano se pierde. Genera una cosa especial. Sí.
0: Entonces se pierde, pero en estos ejercicios sí ya hay una conexión.
1: Y por ejemplo los niños no pueden ir a un bar a verlo a uno.
0: Claro.
1: Y es muy difícil entonces conectar. Y ahí se reúne mucha familia, entonces hay muchos niños, perritos, más que todo gente que está pasando, disfrutando el domingo y se encuentra con esto, y eso es como una sorpresa agradable para ellos.
0: Sí, es un punto de encuentro ahí que se genera, y también, pues bueno, voy a eso, ¿no? Que el área 87, el área 51, seguimos hablando de los extraterrestres y demás, que siempre también es como una...
1: No, a ese nombre le dimos vueltas hasta que finalmente dijimos, bueno, área 87.

0: 87, como siempre hemos hablado como de rock y de todo esto, y de hecho estábamos hablando de cómo músicas diferentes empiezan a habitar ese recorrer, por ejemplo, de José, me imagino que también de los otros integrantes, y es hacer una canción con tinte reggae y más lentas, un poco como más tirando al pop, que eso no tiene por qué estar mal, definitivamente no. Pero José, al momento de mirar y estar revisando todo esto, que no sé, de qué se agarra usted, de qué grupos, o en este momento usted qué visión tiene frente pues a las influencias de Área 87.
1: Es curioso, sí, porque digamos de los grupos que a mí más me gustan, pues son los Beatles. Uh-huh. Y es un grupo que, claro, empezó con el rock and roll, digamos el rockabilly. Uh-huh. Pero fue un grupo que cubrió prácticamente todo. Es decir, incluso ves grabaciones viejas o al comienzo de los Beatles, donde es decir, Paul McCartney está cantando unas baladas que eran totalmente tradicionales y de los años 20 y 30.
0: Sí, o como Bésame Mucho, por ejemplo, de Consuelito Velázquez.
1: Exacto, ellos tenían todo ese tipo de influencias. Uh-huh. Y es lo interesante ese grupo, que cada disco tiene como muchas influencias y muchas inspiraciones. Uh-huh. Y pues creo que de alguna manera yo heredé eso, porque pues ese es un grupo que a mí me influenció mucho. De hecho, tenemos un tributo con Área 87 a los Beatles. Entonces se nota un poco como esa conexión con ese tipo de grupo, donde hay muchas influencias. Mira el mismo Led Zeppelin. También tenían como cosas orientales.
0: Hasta un calipso.
1: Calipso, reggae, le metieron también un poquito de funk. Uh-huh. Porque pues como que querían mostrar la versatilidad, y a veces es no es mostrarse, sino como la sensibilidad que te llega en un momento y quieres explorar como esas sonoridades, claro, que son un poquito, digamos, como ajenas al rock, pero que de alguna manera pues están cubiertas por el mismo sonido del rock, con la uh-huh. misma mentalidad, digámoslo así.
0: Sí, definitivamente yo creo que en algún momento, bueno, en algunos artistas no pasa, pero yo creo que en la mayoría sí pasa, que como que hay un momento en el que es imposible que las influencias, los sonidos, no, pues el artista o el músico no se deje tentar por intentarlo, ¿no? Por sí, ir más allá.
1: Yo creo que es respetable ambas. Hay unos que son muy puristas. Mira AC/DC, por ejemplo, uh-huh. es un grupo que siempre ha hecho como lo mismo. Pero también tienes grupos, pues como los que mencionamos, que uh-huh. definitivamente se abren a una cantidad de posibilidades, y ambas posiciones son lógicas. Creo que dependes del artista. Si siente uno que debe hacer eso uh-huh. o explorar eso, pues debe permitírselo.
0: Sí, desde los virtuosismos y desde las virtudes, ¿no? También como que pues hay artistas que tienen un virtuosismo, pero hay otros que no voy a decir que no, pero tienen sus virtudes. Por ejemplo, me viene a la cabeza, no sé por qué siempre me viene a la cabeza cuando hablamos de un artista o un grupo que inicia con un género, pero termina haciendo cosas diferentísimas, como The Clash. Empiezan haciendo puro punk y terminan haciendo funk, hasta incluso rap, reggae, ska. Bueno, entonces ahí hay un trascender, un caminar. José, escuchemos música en la calle. Yo creo que la calle siempre ha sido también muy clave, o los espacios abiertos, dejémoslo así también, muy claves dentro de la historia del rock, tanto para el blues como para el jazz, como para el rock. Esos son espacios que a partir del tiempo de alguna forma se han ido negando, pero que ahí están, y personas como ustedes lo aprovechan, porque de verdad en la calle de verdad está también el pulso de la gente transitando. Esa es una movida inteligente. Vamos con música en la calle, ya una canción del año 2024. Uh-huh. Y
1: sí, es una canción que cuenta nuestra historia, mejor dicho, cuenta nuestra historia como Área 87, como de alguna manera se armó el proyecto uh-huh. y de una forma como entretenida, ¿no? Es como contar la historia de una forma entretenida.
0: Sí, definitivamente, Área 87, y ya continuamos con más del Rock 91.9.

0: Continuamos en el Rock 91.9. Yo les recuerdo que hoy estamos escuchando el proceso que se ha dado a través de la historia de Área 87. Les recuerdo, José Fernando Cortés vuelve al programa, pero es que también nos enlazamos vía teléfono o vía lo que usted quiera, porque no hay disculpa para no acercarnos en pleno año 2026. Y yo quiero saludar a dos hermanos que hacen parte de Área 87. Saludo a Sebastián Santamaría. ¿Qué más, Sebastián?
1: Hola, hola, ¿cómo vamos? ¿Todo bien?
0: Ah, bueno. También saludo a Julián, que pues Buti Santamaría. Buti, que también ha pasado por acá en el al programa, ¿no? También dándole la bienvenida y saludándolo.
2: Gracias, gracias nuevamente por la invitación acá a Javeriana Estéreo. Muy contentos de estar con ustedes.
0: Nada, estamos aquí como repasando canciones, repasando historia de ustedes, que creo que nace más o menos hacia el año 2023. Hablábamos del hecho de reconectarse con la gente en la calle y estar tocando allí, pero para ustedes que son hermanos, que están así también como, no sé, muy unidos por la música, además del lazo de consanguinidad, pero sí quisiera como que nos contaran cada uno de ustedes cómo ha sido el proceso y para ustedes qué ha sido también, por supuesto, la experiencia en este proceso de Área 87.
2: Pues mira, el proceso, de hecho la historia, no sé si ya te la han contado, pero inicia porque personalmente tengo una experiencia en Nueva York, haciendo este tipo de actividad que es tocar en la calle, y fue una experiencia que para mí fue muy enriquecedora y que cuando ya regresé a Bogotá quise replicarla con esas personas con las que yo he tenido ya una trayectoria, como por supuesto es mi hermano, y con José, como que les planteo esta experiencia de vengan, porque no vamos a tocar en la calle, porque no hacemos esto, porque digamos es una experiencia que no se vive, se viven emociones que uno nunca no vive normalmente en un bar o en un escenario. Es otro tipo de público, es otro tipo de energía la que se vive, y de ahí fue que empezamos con ellos y con otros dos miembros, con Diego en la batería y con Dani Armo en la armónica, como a crear este colectivo de músicos, y empezamos a tocar en la calle y a vivir la música desde otra perspectiva, y tuvimos tanta conexión que decidimos consolidar el proyecto y llevarlo más allá de lo callejero, y empezamos como esta bonita experiencia de crear nuestra propia música.
3: Nada más que hay que hablar del sexto integrante, que es el Jackery, que es una pila pues que nos permite hacer todo sí, esto. Sí. Porque ahí no hay corriente.
2: Del money maker. Claro, porque es que de hecho yo la traigo desde allá, porque todos dicen, bueno, pero ¿cómo nos conectamos? Y yo traigo una pilita que ahora ya está disponible acá, y ahora sí uno la puede comprar acá, pero claro. Pero en esa época no era como tan fácil de acceso.
3: Uh-huh. Y era una novedad, sí, era una novedad tener claro. Eso.
0: Hablamos un poco con José en el primer bloque del programa, y yo mencionaba pues que si uno revisaba la historia, por ejemplo, de José Fernando Cortés, pues yo vi a Vértigo tocar en Usaquén. Entonces yo me pregunto, ustedes, por ejemplo, José, ¿cómo hacían para tocar si no estaba esa pila? ¿Tenían que botar seguramente alguna
3: extensión? Yo tenía un amplificador que tenía una pila, pero era recargable y no duraba mucho. Y eso es decir, era más como arcaica la...
0: Sí, más precaria la cosa.
3: Y era un amplificador, además. Claro. Entonces como que no era que compartía. Esta nos comparte a todos la corriente. Entonces podemos tener varios amplificadores.
0: Genial.
3: Entonces es claro, es un poquito más completa la vaina, más libertad nos da.
0: Un poco complicada esa época.
2: O a veces es la más fácil, ¿no? Llevar un cable largo.
0: Sí, la extensión.
2: La extensión y después alguien que nos conectara, pero.
0: Claro.
2: Pero pues ya uno entra en unos temas logísticos un poco más complicados.
0: No, y además la facilidad.
3: Que le digan que no, que le digan que no.
0: Que sí, no, la negación. No, es que no alcanza. Nada, bueno, y Sebastián, ¿cómo ha sido la experiencia de también estar tocando con ellos y estar generando como una unión también generacional, ¿no? Porque pues eso también lo estaba diciendo yo en otro bloque, que también es bien importante que generaciones más jóvenes se encuentren pues con músicos que pues pertenecen a como a otra dimensión, digámoslo así, para ponerlo en términos de extraterrestres y casos paranormales como el área 51, el área 87. Como contemos un poco como esa experiencia, Sebastián.
1: No, pues eso es clave y creo que también es algo del, o sea, de lo más bonito que tiene la banda, y es que pues es bien, bien grande la brecha generacional que hay, ¿no? Yo soy el más pelado del grupo, gracias un poco pues a Julián, que me fue metiendo en los combos de los amigos de él, de los grupos en los que él tocaba. Pues él me lleva 14 años más o menos, entonces... ya el grande y yo siendo pues niño, adolescente, poder conocer a estos músicos que he admirado toda la vida y que han sido como la influencia para mi desarrollo como músico, y empezar a tocar con ellos y a conectar como los gustos musicales, a conectar las diferentes formas de ver la música y de consumir la música también, pues hace que
3: se nota que el grupo está agripado,
1: tenga algo muy especial. Sí, estoy muy jodido.
3: Se nota, pero... que está con gripito.
0: No hay excusa, ahí nos conectamos igual.
3: Pero ahí está firme.
1: Entonces sí, es la clave. Yo creo que una de las cosas más interesantes que tiene el grupo es ese, que tenemos perspectivas muy distintas, generacionales, pero también desde el gusto. Uh-huh. Entonces creo que a cada miembro de la banda le gusta un estilo relacionado con el rock, pero que es bien distante, y todos tenemos unos gustos bien particulares que a la hora de componer y hacer música entre todos y tratar de ponernos de acuerdo, salen unas canciones chéveres, particulares, donde siempre obviamente se trata de respetar algún estilo, pero pues que al ponernos de acuerdo siempre hay un toque, siempre hay algo que nos diferencia, y eso es chévere. Y tocando en la calle, pues eso fue una experiencia también, pues muy particular.
2: No. Es todavía, porque de claro. Hecho, el domingo pasado estuvimos tocando.
3: Ahí estuve contando, y que pues que vamos a seguir haciéndolo en la medida buenísimo. Que haya feeling.
0: No, es que eso es importante, porque ese pulso con las familias, y también comentábamos como con los niños,
3: pet
0: eso
3: friendly,
0: es importante.
3: Pet friendly.
0: El pet friendly también. Como todos esos encuentros, sí. Es importante, ¿no? Porque, por ejemplo, yo... En otras épocas distantes, cuando era también muy joven, pues yo no tenía la capacidad de ir a un concierto siendo muy joven. Tiempo después fue que había Vértigo ahí tocando en Usaquén, ¿no? Y otras bandas, ¿no? De aquella época tocando ahí en la cancha de Usaquén. Pero eso también estaba bueno, ¿no? Pensar como en otro tipo de usuarios, en los niños, no sé.
1: Sí, eso me pareció súper valioso. De hecho, fue una de las grandes motivaciones como que tenía yo personalmente, particularmente para volver, y es que unos papás nos abordaron a mí y a Dani y nos dijeron, ay, ustedes son los de Área 87, nos reconocieron, y nos dijeron, no, es que nuestro bebé es muy fan de ustedes, le gusta mucho la música de ustedes, y era un bebé de 2 añitos. Pero es que nos pide que le pongamos a Área 87 y dónde van a tocar. Y yo le dije, no, pues tengo un toque el 1 de mayo en Soul, pero pues es un bar, ahí no dejan entrar bebés. Y yo, no, que embarrada, mejor en el parque. Y yo, bueno, sí.
0: Y el verdadero parque también, ¿no? Porque ahí sí es el parque con familias y demás, y gente haciendo ejercicio. Esto es interesante. Ustedes están hablando, y lo hemos hablado a través de los otros bloques también, como de esos aportes que trae cada uno de ustedes, que también es como el gusto musical, los diferentes géneros, porque eso también es válido, importante y también pues interesante, y es el hecho de habitar otros sonidos, ¿no? O sea, teniendo como base el rock, pero también explorando otros sonidos. Pero hablando de eso y uniéndolo con el proceso como de crear las canciones, de crear las letras, ¿cómo se da ese proceso? Habitando pues los diferentes sonidos, las diferentes ideas y las personalidades que están dentro de Área 87.
2: Pues evidentemente es un proceso que va articulándose en cuanto al interés de uno o de otro miembro. O sea, como que empieza, y hemos hecho sesiones, de hecho en una finca de Mesitas hicimos ese experimento de crear composición. Entonces uno presenta una idea y el otro como que la articula y le da la vuelta. Es un proceso que no, para mí en lo personal es como difícil de describir, que es como una vía, sino que por muchos caminos llegamos a una idea, y al final pues los que tienen ya más esa habilidad de producción de la idea, que en lo personal creo que son José y Chevy, mi hermano, que pues tienen más conocimiento en producción musical, ya la vuelven de una manera más profesional, pero realmente es un proceso que sí requiere una dirección y sí requiere como un liderazgo dentro de la banda, porque a pesar de que todos aportamos ideas y todo, sí tiene que haber como una especie de curaduría entre esto funciona, esto no funciona, esto funciona, y ha sido también como un ejercicio también de humildad de algunos miembros, decir, bueno, si mi idea no funciona, miremosla desde otra perspectiva de todo, y eso también ha sido parte del crecimiento de todos como banda.
0: Sí, importante, ¿no? El hecho de estar aportando y...
3: Es una negociación, sí.
0: Exacto.
3: Todo sí. Este tipo
2: total,
3: de cosas.
2: Total.
3: Pero pues lo bueno es que, digamos, las ideas surgen de digamos, prácticamente de algo muy, una semillita muy... Sí, algo muy pequeño, y de ahí digamos que las ideas empiezan a mostrar el potencial, y ahí es donde uno dice, okay, esto está funcionando, sigamos por acá, cambiemos esto, mejoremos esto, pero como que nos damos la oportunidad, que eso es lo que pasa mucho en el proceso creativo, hay que darse la oportunidad, porque claro, todo viene de algún lado, o todo viene de la nada, más bien.
0: Y también
2: ninguna idea es tonta, ¿no? Ninguna idea es absurda, ninguna idea es descartada de tajo, sino que se le da la oportunidad para ver que, para también no coartar la creatividad de alguno de los músicos.
0: Sí, ¿no? Y también lo que se siente en la música es también que todo también viene de otro camino, que es la realidad, la vida real, lo que se ha vivido, algún momento, alguna persona, bueno, incluso los encuentros cercanos del tercer tipo, como la fiesta alienígena que la estábamos escuchando.
3: Esa nos pasó.
2: Sí,
0: no. Mientras no haya sido abducción, nada, eso es interesante, seguir... proyectando, seguir buscando, seguir ese camino, no seguir avanzando. Eso es lo que siempre le aplaudo a los músicos en general. El caso con ustedes es igual. Hay una intención de explorar, hay una intención de seguir. Las personas, otros grupos, otros artistas que no han podido seguir o que siguen haciendo pues su mismo género musical, y bueno, también es respetable, pero estos procesos también uno va encontrando también es unas cosas muy muy ricas, muy muy interesantes, y creo que entrando al juzgado y juzgando, pues se nota, la música es la que da las pistas y realmente el último veredicto. Nada, gracias por pasar por el programa. Para Abuti y para Sebastián, para cada uno de ustedes, en pocas palabras, en pocas líneas, ¿qué significa para ustedes todo este proceso de Área 87?
2: Pues a mí lo personal, este proceso de Área 87 significa la búsqueda de un rock más positivo para aportar a esta industria musical.
0: Y bueno, para Sebastián, ¿cómo definirlo desde su punto de vista?
1: No, para mí este es un proyecto de aporte al rock colombiano y aporte personal muy grande, porque es el junte de unos músicos muy bravos con una trayectoria y un recorrido pues tremendo. Entonces, Área 87 es eso, es la oportunidad de estar en una super banda colombiana, de componer, de aportar y de divertirnos, y de que la gente se divierta con nosotros, porque algo que es muy general en nuestra música y en nuestros shows en vivo sobre todo, es que es muy divertido, es una gozadera, es un espectáculo que le alegra la vida a las personas, y eso me parece súper importante, porque pues lo necesitamos.
0: Buenísimo, ¿no? Pues darle las gracias por mostrar la música en el programa, volver... pues en el caso de Buti, en el caso de José Fernando Cortés, volver al programa, darle la bienvenida también a Sebastián. Pues nada.
1: Gracias, Luis.
0: No, también felicitarlos por el proceso, por la música, porque definitivamente esto es un trabajo que toma su tiempo y que, bueno, ahí seguramente estará dándoles toda la satisfacción a la hora de tocar o a la hora de mostrar la música. Antes de despedirnos, yo estaba hablando en otro bloque de una sesión que hicimos en el Centro Bático y Buti estuvo allí con nosotros tocando con José Fernando Cortés. No voy a dejar pasar el momento para preguntarle rápidamente, ¿usted qué se acuerda de esa sesión allá en Ático, en el Centro Bático de la Universidad Javeriana, Buti?
2: No, pues para mí fue una cosa alucinante esa experiencia, cuando pues estábamos haciendo el proyecto de José Fernando Cortés, el Transamerud, y grabar allá y conocer, yo no conocía el Centro Ático y para mí fue alucinante ver cómo el espacio dispuesto, o sea, la verdad me sentí muy rockstar, como muy maravillado de todo y pues nos quedó un material.
3: Es tremendo estudio, ¿no? Recuerdo.
2: Sí, claro, ¿no? Y que un material demasiado profesional y que cada vez que lo escucho lo recuerdo con mucha gratificación. O sea, siento que para mí fue un parteaguas conocer Ático y poder tocar esa música en ese momento.
0: No,
2: entonces, pues nada, o sea, fue, ojalá nos inviten con Área 87.
0: Se iba a decir.
2: Alucinante.
0: Sí, vamos a ver si volvemos a conectarnos con Centro Ático. Y volvemos a esas ideas de grabar agrupaciones allá. Y darle las gracias, ¿no? También por ese momento. Y nada, invitadísimos si logramos hacer otra vez la conexión con el Centro Ático para que sigamos allí. Y bueno, me den la oportunidad de seguir siendo productor de sesiones, sobre todo con el proceso de ustedes.
2: A ti por la invitación. Muchísimas gracias por permitirnos otra vez venir a este espacio que queremos
3: hacer
2: muchísimo.
3: Hacer todas nuestras locuras.
0: Sí, pero las buenas locuras. Nada, nos vemos y nos escuchamos más adelante. Sebastián y Buti, muchas gracias.
2: Gracias a ti por la invitación.
0: Bueno, vamos con música y por mutuo acuerdo. Escuchemos Flotando y ya continuamos con más del Rock 91.9, Área 87. Y bueno, esta propuesta que continúa y continuará.

0: Bueno, vamos llegando tristemente al final de este reencuentro, pero también estas novedades musicales de Área 87. Insisto, es siempre un gusto que vuelvan, porque José fue también de esos, en esos dos primeros años de este humilde programa que lleva 18 años. Yo creo que José vino por primera vez en el año 2011, tal vez 2010, 2011. Tú querías revisar y creyó desde ese inicio de programa. Y nada, darle las gracias, siempre bienvenido José, pero bueno, todavía nos queda un tiempito como para decir qué va a pasar con Área 87 pronto.
1: No, ante todo muchas gracias a ti por invitarnos y por mantener este programa tan especial, porque realmente recuerda la historia y el proceso del rock aquí en Colombia y que digamos que está un poquito empolvado, ¿no? Mucha gente no sabe, no conoce, y este programa realmente hace eso, darle la información.
0: Gracias,
1: a
0: José. Gracias. ¿Y qué va a pasar con ustedes pronto? ¿Conciertos, no?
1: Bueno, tenemos un lanzamiento que es Todo Te Di, es nuestra nueva canción que sale, pues ya está en plataformas, la pueden escuchar, de hecho. Entonces vienen conciertos, estamos planeando hacer bastante promoción con esta canción. Vamos a estar tocando en Sol 45, que es un bar ahí.
0: Es muy cerca, ¿no?
1: Sí, exacto, es muy cerca de acá. Ahí nos han abierto las puertas siempre. Wilmar es una persona muy especial con nosotros. Entonces vamos a estar tocando ahí, y tenemos otros proyectos digamos como rodando cosas bien chéveres, y si se dan va a ser una sorpresa muy importante y muy valiosa para nosotros como grupo.
0: buenísimo, aquí muy atento yo de abrir esta ventana, esta puerta, para que vuelvan. Nos inventamos algo, un acústico, seguimos recordando más historia y recordarle, no, a José siempre muy bienvenido a esta su casa, pero también a su alma mater, porque la Javeriana lo vio a usted crecer desde ser estudiante a ser profesional.
1: Soy javeriano, sí, ¿cómo no?
0: Entonces yo ya puedo decir, háblense con mi abogado, José Fernando Cortés.
1: Es más, mi salón era encima de aquí donde estamos. Ese fue durante muchos años, wow. Muchos años.
0: ¿Qué tal?
1: No, nos tocó siempre el mismo salón, que eso era otra vez el mismo salón.
0: ¿Y que esa era la época de Solo Digital o todavía no?
1: Ahí empezó Solo Digital, porque digamos que... y Vértigo después, en el 90, y claro, yo seguía estudiando en la universidad.
0: Que eso también es la oportunidad de volvernos a encontrar, porque hay un material interesantísimo que mostramos en unos programas en pandemia, pero hay otro material que está por ahí también con Vértigo, y lo pongo al servicio para que nos reunamos y escuchemos ese material y recordemos más historia, ¿no? Porque pues ahí hay cosas que valdría la pena que lo escuchemos y lo hablemos. No sé, José, yo le paso el balón.
1: Sí, esa época de los 90 fue muy interesante para, digamos, la movida. Había una movida, un movimiento realmente en Bogotá de música en vivo y conciertos y bandas y propuestas. Era una época muy rica,
0: sí,
1: de mucha creatividad, que siempre vale la pena recordarla.
0: Y ahí tengo una sospecha. Creo que me puede fallar mi memoria, pero el cassette de Vértigo se grabó, yo creo que hace 30 años, año 96, estuvo entre el 96 y el 97. Valdría la pena revisar la fecha, que yo la tengo por ahí.
1: Probablemente sí, 96 o 97, sí, está ahí. Está ahí cerca, que fue la primera, pues, realmente grabación que hicimos, y después lo sacamos en CD, pero eso ya fue más adelante.
0: O sea, 2001, tal vez, ¿no? ¿2002?
1: Creo que el 98, creo.
0: Ah, 98, sí. Bueno, pues se nos está yendo la historia, entonces valdría la pena pronto también encontrarnos, oír estas rarezas, recordar ese cassette que luego fue CD. Mejor dicho, José, siempre bienvenido y de nuevo gracias.
1: Muchas gracias, Luisfer. Buenísimo estar acá como siempre. Me encanta este programa y tu labor como siempre es única.
0: Muchas gracias, José. Todo te di. Ahí está la sensibilidad de la que yo hablaba en el segundo bloque de este programa. Y nada que hacer, ¿no? Esas experiencias que uno por la vida va recorriendo y que son necesarias, ¿no? Pienso yo.
1: Sí, la música siempre requiere, es decir, va, también, digamos, ser light a veces, ¿no? Ser como para agradar y como para que la gente se enfieste o la gente la pase bien. Pero también hay una parte introspectiva y creo que esta canción se va más por ese lado.
0: Bueno, saludar también y despedir a Diego y a Dani a la distancia,
1: ¿no? Saludos a ellos, sí, no. Armonicista y baterista.
0: Exacto, se les recuerda por supuesto en este programa y darles también la felicitación. José, nos encontramos pronto.
1: Gracias.
0: Las gracias también a Santiago, que es el encargado de que este programa salga al aire como debe ser. Y me despido yo también, Luis Fernando Rondón. Mientras nos encontramos en 8 días con más historias, bueno, vamos escuchando Todo Teddy de Área 87. Y mientras tanto, los voy dejando en manos y en oídos de la programación de Javerian Estéreo.

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1: En esta quinta semana de Pascua, la liturgia nos permite continuar la lectura del discurso de despedida del Señor en el Evangelio de Juan. En el pequeño fragmento proclamado hoy, Jesús promete permanecer vivo entre nosotros a través de su espíritu de amor y nos propone mantenernos unidos a Él mediante la práctica de ese mismo amor. El mandamiento más importante dado por Jesús a sus discípulos es el del amor, un mandamiento que no propuso solo con palabras, pues el amor se hizo una realidad concreta en la vida del Maestro, una vida de servicio hacia los suyos y de misericordia con las personas más necesitadas. Sentirse amado por Dios fue para Jesús una fuente de amor inagotable, una experiencia que le condujo a entregar la vida en su lucha por forjar comunidades solidarias que abrieran el espacio a la construcción de una sociedad justa, en medio de un sistema lleno de privilegios para unos y de marginación para otros. No fueron pocas las dificultades que Jesús debió superar en su ministerio para poder cumplir la voluntad amorosa de Dios y glorificar así a su Padre. Hoy, en nuestra vida cotidiana, sus discípulos y discípulas también encontramos importantes dificultades para mantenernos firmes en el amor de Dios. Muchos de los privilegios que tenemos en nuestras vidas se convierten en obstáculos que nos impiden ver las necesidades de los demás o en ruidos que nos hacen sordos al clamor de sus justas demandas. Nuestras propias angustias pueden agobiarnos hasta el punto de hacernos ignorar el sufrimiento de otras personas a quienes Dios podría amar y consolar a través nuestro. Que la alegría de amar, como Dios nos amó primero a través de su Hijo, llene nuestras vidas de ese gozo pleno al sabernos partícipes de esa comunidad de amor a la que hemos sido incorporados por pura gracia y en la que estamos llamados a permanecer hasta el fin de nuestras vidas. Les acompañó en esta reflexión Edgar Antonio López, profesor titular de la Facultad de Teología de la Pontificia Universidad Javeriana, y en la voz José Luis Mesa, profesor titular de la misma facultad.
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¿Qué tal, amigos de Javerian Estéreo? Los saludamos como siempre, muy temprano acá en Música para Colombia. Hoy iniciando nuestro espacio con Chatica Linda, un bambuco que nos interpretaba Roberto Gómez, del boyacense Jorge Camargo Espolidore. Hoy los vamos a acompañar Andrés Luengas en la programación, en los libretos, Jenner Bedoya en la presentación. Nos escuchan en los 91.9 del FM, Javerian Estéreo en Bogotá, javerianestereo.com y a través de Tuning. Vamos a continuar con la agrupación Cuatro Palos y el pasillo Inesita de Jerónimo Velasco. Luego el dúo Solar nos va a interpretar Piedrita al Tejao. Esta es una obra de Gustavo Adolfo Rengifo. Bienvenidos.

Teníamos a la agrupación Melodías y Cuerdas que nos interpretaba a ritmo de bambuco La Promesera, otra composición de Jerónimo Velasco. Avanza la mañana y llega este pasillo con la agrupación La Cigarra, Santa Cecilia. Después Oriana Medina con la bandola andina nos va a interpretar El Cafetero, un clásico de Doña Maruja y Nestrosa del departamento de Nariño.

era Armonizando Dúo, que nos interpretaba Ay Colombia. Continuamos nuestro espacio dedicado a la difusión de nuestras músicas colombianas con Entre Nos Trío. Nos interpreta Leonilde, un pasillo, del cartagueño Pedro Morales Pino. Y luego, Olor a Guayaba, Bambuco, interpretación de los hermanos Diana y Fabián.

era la cantautora Luz Marina Posada, una de sus composiciones, El Vuelo. Ahora vamos a tener acá en Música para Colombia a la Orquesta Filarmónica de Bogotá y el Bambuco Patria. Esta es una composición del maestro Manuel J. Bernal. Seguido, Único Trío llega con el pasillo titulado Como las Liebres, interpretado en vivo en el Festival Mono Núñez, versión número 38.

Era la Orquesta Filarmónica de Bogotá, una versión sinfónica de una de las composiciones insignes del maestro Arnulfo Briceño, Hay mi llanura, hoy himno de los llanos, himno del departamento del Meta. Y vamos a despedirnos en el día de hoy con Cumbia Soledeña, que nos va a interpretar Dani Rosales. Andrés Luengas en la programación, Jenner Bedoya en la presentación. Los acompañamos a lo largo de esta hora. La cita es mañana, como siempre, aquí en Música para Colombia.

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1: Son las 6:02 a.m. Bienvenidos a esta emisión de Primera Página Radio. Como siempre, acompañándolos en esta cita desde las 6:00 a.m. de lunes a viernes. 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A esta hora les contamos que hay un recrudecimiento del conflicto en Oriente Medio y la paz se aleja de nuevo durante este viernes 8 de mayo. Por otro lado, los inversores también están atentos a los detalles del próximo encuentro del presidente Donald Trump y Xi Jinping, esto en China. Los futuros de Wall Street muestran una tendencia alcista tras las pérdidas registradas durante las últimas horas este jueves. Entre tanto, el oro sube a 4.711 dólares, en tanto que la plata está avanzando hasta los $80.74. Es el reporte que se tiene del más reciente comportamiento de los metales. El Bitcoin, por el contrario, cae un 0.71% hasta los $79.305 dólares. En Colombia fueron designados en el Congreso 28 ponentes para la adición presupuestal por 500.000 millones de pesos. Y finalmente les contamos que el staff técnico del Banco de la República advirtió que no conviene modificar la meta de inflación a propósito de las recientes declaraciones que se han dado y los informes que se han conocido, las minutas sobre la última reunión que se llevó a cabo la semana pasada por parte del Banco Central aquí en Colombia. 6:04 a.m. y en noticias internacionales les contamos que el informe de la ADP publicado el miércoles mostró la creación de 109 empleos privados en el mes de abril. Esto superó las expectativas de 99.000 puestos de trabajo que estaba esperando el mercado y además marcaron el mayor crecimiento registrado desde enero de 2025. El sector de educación y salud fueron los que lideraron con 61.000 nuevos puestos de trabajo. Hay que tener en cuenta que en este caso, en este informe, no se tiene en cuenta los nuevos empleos del gobierno, del sector de agricultura y de hogares. El mercado laboral de Estados Unidos parece estar estabilizándose. Ese es el primer paso en una recuperación, es lo que ha dicho el economista jefe de Navy Federal Credit Union, destacando que las ganancias de empleo en abril fueron las más fuertes desde enero, como lo decía, del año pasado. Los traders en Kalshi asignan un 81% de probabilidad a que el informe muestre una creación neta de empleo, lo que sería el primer crecimiento consecutivo mensual desde mayo de 2025. Sin embargo, la ventana para recorte de tasas del Banco de la República, del Banco Central de los Estados Unidos, de la Fed, se ha cerrado casi por completo y los mercados ya no están esperando movimientos de tasas en 2026. Y esto además es un cambio un poco drástico desde enero, que se estaban anticipando dos recortes de 25 puntos básicos para todo este año, pero la realidad es que con lo que ha estado pasando en Oriente Medio, la situación ha estado cambiando un poco y esas proyecciones ya están tendiendo a ser un poco diferentes. Lo que se ha dicho por parte de estrategas en diferentes mercados es que si la Fed recorta, no va a ser porque se obtuvieron buenas noticias en datos de inflación, va a ser porque se obtuvieron malas noticias por el lado laboral, que recordemos que es otro de los aspectos que tiene en cuenta la Reserva Federal para poder tomar sus decisiones de tasas de interés. Jonathan Cohn añadió que el contexto económico, otro analista, que el contexto económico y los datos han sido bastante resilientes en medio del conflicto. Incluso sin la incertidumbre de Irán, se podría argumentar que la economía no requiere una flexibilización significativa en este momento. Es lo que se está hablando durante este viernes 8 8 de mayo, día en el que, por cierto, vamos a tener datos en temas de empleo en Estados Unidos, datos ya finalmente oficiales frente a esta situación del mercado laboral en los Estados Unidos. Son las 6 de la mañana, 6 minutos, y saludo hasta ahora a los analistas que ya nos acompañan desde los estudios de Javeriana Estéreo. Está con nosotros Carlos Enrique Reyes, experto en gerencia integral y estratégica de procesos administrativos, y también está Jorge Gutiérrez, gerente de Prudenta Banca de Inversión. Empecemos con usted, don Carlos Enrique, bienvenido, y hablemos de estas balance de datos que se esperan en cuanto a mercado, en cuanto al reporte de la situación de Oriente Medio y la expectativa que ustedes tienen frente a lo que pueda pasar en este cierre de la primera prácticamente semana de mayo.
2: Y Kiara, muy buenos días, un saludo a nuestra audiencia, al equipo de producción y aquí a los compañeros de panel. Tenemos una mañana azul muy bonita en Bogotá.
1: ¿Cómo va a ser?
2: ¿Quién sabe por qué será? Puede ser lo futbolístico.
3: ¿Cuántos?
2: Sí.
3: Millonarios.
2: Lo claro es que esta semana en esos torneos sudamericanos ganaron solo los grandes, ¿no? De Colombia. Pero bueno, ya hablaremos de eso.
1: Usted quería sacar el tema aquí.
2: El director.
1: Le vas a sacar tarjeta amarilla por estar con la guachafita.
2: Bueno, no. En el tema económico, pues seguimos al vaivén de este conflicto. Y creo que todos ya perdimos la cuenta de los anuncios de ya esta semana se arregla todo, ya vamos a lograr un acuerdo, ya eso está listo, porque pues oímos anuncios, pero el arreglo no llega. Y yo he venido aquí como sosteniendo una posición, y creo que así va a ser, y es que así se arregle ya el daño, ya está hecho. Y tenemos un tema de suministro de petróleo obstruido, y que su reparación va a tomar mucho tiempo, porque son unas inversiones grandes, cuantiosas. El reparar un oleoducto, una refinería, no es un tema menor, y eso va a hacer que la cadena siga pues bastante alterada. Y creo que, como lo he dicho también, eso va a pasar factura. Cuando empezó este tema del petróleo en el mes de febrero, su promedio fue de $70, hoy estamos en 100, eso mal contado es un 40% de incremento. Yo sí quisiera entender cómo el mundo económico va a absorber un incremento del 40% en el petróleo sin daños. Creo que eso es imposible.
1: Y que luego haya corrección y...
2: Exactamente, y que la corrección sea rápida. Estaba mirando ahorita el precio de la gasolina, me acuerdo cuando en Estados Unidos... Cuando el promedio llegó a $4, nos despelucamos, pues hoy el promedio está en 4.54, promedio nacional. Eso es un 44% más que hace un año, y es un 9% más que hace un mes. Entonces, pues todos los elementos en contra siguen ahí sobre la mesa, y yo creo que los daños, y particularmente en inflación a nivel mundial, y aquí lo hemos también analizado, esos fenómenos de crisis por precios de petróleo normalmente o muchas veces desatan los fenómenos de inflación y recesión, que no son comunes, pero como que históricamente siempre que hemos tenido crisis petroleras vienen después acompañadas de recesión. Entonces seguimos a la expectativa de cuándo se va a arreglar ese tema. Yo no lo veo fácil. Sí, seguramente algún día va a pasar, pero no lo veo tan fácil ni tan rápido.
1: 6 de la mañana, 10 minutos. Conozcamos cómo se está comportando en las últimas horas el mercado a nivel internacional, los mercados a nivel internacional.
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1: Se volvió a reducir el apetito por el riesgo en Asia, y los mercados, el japonés y surcoreano, retrocedieron desde los picos recientes ante las renovadas tensiones, un poco lo que explicaba aquí Carlos Enrique del vaivén de lo que pasa en Oriente Medio. Entre tanto, el yen japonés se ha debilitado significativamente debido a la gran diferencia entre las tasas de interés en Japón y Estados Unidos, y todo esto mientras que la reserva pues subió las tasas en los últimos años para poder combatir la inflación. Y Japón las ha mantenido extremadamente bajas. El Ministerio de Finanzas de Japón parece haber cumplido su palabra y haber intervenido el yen durante la semana dorada, esta semana de receso, de vacaciones, y hoy el principal índice de la bolsa de Tokio, el Nikkei, está reportando una baja del 0,19%, especialmente impulsado por la recogida de beneficios de los inversores tras el récord registrado este jueves y por la incertidumbre que otra vez está, pues no es que haya cesado, pero cada vez hay unos picos allí de tensión en lo que ocurre en Oriente Medio. El TOPIX, que es el selectivo más amplio y el que incluye las firmas de mayor capitalización, registró una baja del 0,29%. Hoy se reveló que una primera intervención del mercado cambiario, al parecer, se produjo el 30 de abril, después de que la moneda local, el yen, se debilitara por debajo del nivel políticamente sensible, estamos hablando de los 160 yenes, y marcando así la primera operación de compra de yenes desde julio de 2024. El yen se está apreciando, o ese día se alcanzó a apreciar hasta un 3%, según los datos que hoy se dieron a conocer en Japón. Se apreció notablemente de nuevo el miércoles, alimentando la especulación del mercado sobre una posible intervención de Tokio en el mercado de divisas por segunda vez en los últimos días. La moneda se fortaleció hasta alcanzar los 155 yenes por dólar desde el cierre del martes, que había registrado 157 yenes, lo que representa una ganancia de casi el 2%. Si bien un yen más fuerte suele reducir los márgenes de beneficio de los exportadores en Japón y disminuye la competitividad de los productores, un yen más débil también eleva el costo de la energía, los alimentos y las materias primas de las que dependen en gran medida en Japón. Siguiendo con las bolsas, el Hang Seng, índice de referencia de la de Hong Kong, cerró este viernes con una caída del 0,87%. La jornada estuvo principalmente destacada por el descenso de los subíndices de valores financieros, que tuvieron una baja del 1,73%. Las compañías que miden en la China continental y que están regidas por el Hang Seng China Enterprises registraron en este caso una baja del 0,34%. La bolsa de Shanghai cerró hoy sin mayores cambios, mientras que el parque de Shenzhen cayó un 0,50%. El Kospi, principal índice de la bolsa de Seúl, subió un 0,11% este viernes, llegando a niveles récord por cuarta sesión consecutiva, y se recuperó de una apertura que había sido a la baja, pero que el fabricante de chips de Samsung Electronics impulsó un poco, y también en este caso sí registró una pérdida la empresa local, 1,1%. Finalmente, el Kosdaq, que es el índice de valores que agrupa las empresas tecnológicas y de mediana capitalización, tuvo un alza del 0,71%. 6:14 minutos, don Jorge Gutiérrez, hablemos de Asia y de este comportamiento registrado, donde esta semana ha estado muy centrada en lo que pueda pasar o no con esta intervención que se está haciendo para ayudar un poquito a la moneda local. Y allí, en todo esto, hay que decir que es una situación que afecta al mercado de divisas en general.
4: Hola, Kiara, muy buenos días. Un cordial saludo para todos los que participan del programa. Pues Asia tiene diferentes cosas, pues por el tema geopolítico, obviamente cosas no tan buenas, pero me parece que si uno mira en sumatoria las cosas buenas y malas, creo que son más las cosas buenas que hay que contar de Asia. Uh-huh. En primer lugar, pues como tú anotabas, el tema de la devaluación del yen es algo que preocupa a la nueva primera ministra del Japón, que está entre la rubia y la morena, porque de alguna forma esa devaluación tan fuerte pues obviamente favorece todo el tema exportador en Japón. Pero por otro lado, la preocupación está en todo lo que pueda ser, digamos, brotes inflacionarios alrededor de este tema del incremento del precio del dólar en el caso de Japón. Por el lado de China, pues ya sabemos todos que el crecimiento de China en el primer trimestre de este año fue muy bueno, superior a lo que se esperaba, 5%, y la expectativa era del 4.8%, si mal no recuerdo. Eso es un dato bien importante. En China hay algo que digamos, en la historia reciente, en el último lustro particularmente, ha sido algo complicado.

0: mercado, y es el tema inmobiliario. Y en ese tema, pues básicamente el gobierno, muy interesado en el tema, ha generado políticas de estímulo de carácter monetario, y hay mucha expectativa de los inversionistas y los agentes en mercado internacional alrededor de lo que puedan ser esas nuevas medidas que puedan estimular el crecimiento del sector inmobiliario, que, pues como todos sabemos, sufrió una crisis importante hace unos 5 o 6 años, no se ha superado, pero en el evento en que se supere, pues evidentemente, dado el tamaño de China y el sector inmobiliario, eso puede representar buenas cosas para el mundo en general. Por otro lado, en el sudeste asiático, uno mira cosas muy interesantes en el tema de Taiwán, que pues evidentemente esto es este tema de los semiconductores y el tema de la inteligencia artificial, pues ha hecho que Taiwán sea protagonista no solamente en Asia, sino en el mundo, entendiendo que su producción industrial, si mal no recuerdo, ha crecido cerca del 30% en lo ocurrido del año, fundamentalmente centrado en la industria de tecnología, en lo que tiene que ver con hardware particularmente. Países como Vietnam e Indonesia están adquiriendo una gran participación compitiendo, digamos, cuyo objetivo más bien es competir directamente con Taiwán en todo lo que tiene que ver con este mismo de productos industriales. Entonces, por ese lado, las noticias son bastante buenas, y de alguna forma el mundo entero tiene que ponerse alerta porque están asumiendo el liderazgo, sumándole además que uno de los propósitos estratégicos de China para los 5 años es lograr la autosuficiencia en todo lo que tiene que ver con la producción de hardware, centrado fundamentalmente en el tema de los microchips. India, pues evidentemente es el país que más expectativa a nivel internacional, digamos, positiva genera.
1: En la medida que hay que seguirle de cerca, sí, los pasos.
0: Exactamente, su expectativa de crecimiento, si mal no recuerdo, es del 7% para este año, que pues evidentemente sí lo logra, y todo parece indicar que sí, pues es el país de más crecimiento en el mundo. Eso arrastra evidentemente todo el tema asiático, y de alguna forma puede de alguna manera facilitar para que no se siga complicando el mundo entero, particularmente Europa, que ahorita lo vamos a ver. Eso diría Kiara. Y bueno, la otra cosa que le preocupa aquí al doctor Carlos Enrique, me parece que también hay que verle el lado positivo, porque
1: Estamos hablando del conflicto
0: de Oriente Medio. Él ha sido insistente en que el daño ya está hecho, pero a mí me parece que ese daño, entre más grave sea, creo que en el mediano plazo va a traer consecuencias muy favorables. Todos sabemos que esas consecuencias de guerra, en la posguerra, traen una enorme cantidad de oportunidades en lo que tiene que ver con la demanda de recursos para inversión en la recuperación de toda esta infraestructura petrolera, y eso para esa parte del mundo, pues evidentemente va a generar unas muy buenas consecuencias en lo que tiene que ver con los posibles crecimientos producto de esa recuperación de la infraestructura petrolera.
1: Muy bien, 6:19 PM, pasemos a Europa para darle la palabra a otro de nuestros invitados que ya está también acompañándonos desde los estudios de Javeriana Stereo, y es que en Europa siguió la tendencia a la baja con el Eurostoxx 600 cayendo un 0,9% a inicio de la jornada, y la confianza además se está otra vez deteriorando mucho más después de que el mando central de los Estados Unidos informara que varios destructores de este país que transitaban por el Estrecho de Hormuz fueron atacados este jueves con misiles, drones y embarcaciones pequeñas iraníes, lo que ha provocado ataques de represalia por parte de Estados Unidos contra estas instalaciones portuarias iraníes. Un nuevo intercambio entonces genera las tensiones. El euro se mantiene estable a $1.17 por euro el cambio. La libra esterlina también se mantiene relativamente estable, con el par libra dólar subiendo un 0,13%. El ambiente está ensombrecido también en Europa, y puntualmente en Reino Unido, por lo que está pasando con los acontecimientos políticos, donde el Partido Laborista de Keir Starmer sufrió importantes pérdidas, eso es el primer ministro, pérdidas en las elecciones locales, con el Partido Populista de las últimas horas logrando avances significativos en Inglaterra, Escocia y Gales. Entonces, la situación allí genera tensión en cuanto a lo político. Esto hablando de Reino Unido. La bolsa allí, precisamente respondiendo a esto, cae un 0,16%. Pero las demás también están registrando un comportamiento similar. En la bolsa de París, con el CAC 40, estamos viendo una caída del 0,65%, la de Frankfurt un 0,68% y la de España un 0,35%. Así se comporta Europa, siguiendo este vaivén de Reino Unido. Y saludo entonces a Juan Camilo Pardo, que ya está entonces con nosotros, profesor universitario, economista, asesor. Bienvenido, Juan Camilo, y hablemos de Europa y seguramente también tiene algo que comentar de Asia.
2: Sí, sí, sí. ¿Cómo estás, Kiara? Muy buenos días. Juan Camilo. Carlos Enrique, Jorge, a todo el equipo de trabajo y por supuesto a los oyentes. Gracias. Bueno, Kiara, quisiera empezar diciendo que Europa desde hace varios años viene estancado. Cuando te fijas en las cifras de crecimiento económico, es una región que durante la última década ha venido creciendo por debajo del 2-3%. Estas son tasas de crecimiento muy bajas y cuando a eso le sumas el PIB per cápita viene creciendo incluso a tasas inferiores. Europa es una región que es relativamente vieja cuando la comparas contra Asia, cuando la comparas contra Latinoamérica, cuando la comparas contra Norteamérica. Entonces, la capacidad que tiene futuro o la oportunidad que tiene futuro para crecer en términos de capital humano es muy reducida. Y recordemos que dentro de esos modelos de largo plazo hay tres principales factores de producción que ayudan a que el crecimiento económico sea elevado. ¿Cuáles son? El capital físico, el capital humano, que es de lo que estoy hablando en este momento, que se puede entender como la cantidad de horas trabajadas o la cantidad de población en edad de trabajar, y la productividad. Entonces, por un lado, tiene una capacidad de crecimiento de capital humano muy reducida, y por otro lado, en Europa la productividad crece por debajo de lo que crece en Norteamérica y por debajo de lo que crece en Asia. Y a eso súmale que además hay países en Europa que tienen una deuda por encima del 100-120% de su PIB. Estamos hablando de España, estamos hablando de Italia, estamos hablando de Portugal, de Francia, de Grecia. Entonces tienen una combinación muy peligrosa porque mientras su deuda crece a unas tasas reales más altas que su crecimiento económico, es decir, que su generación de ingresos, cada vez la senda de la deuda en Europa se vuelve más insostenible. Recordemos que hace poquito más de una década tuvimos ya una crisis en Europa a raíz de la deuda, y en este momento nuevamente se están sentando esas bases para que Europa, dado sus bajas tasas de crecimiento económico, pueda volver a entrar en un episodio similar durante los siguientes años. Eso es lo que en realidad tanto preocupa, y es cuál es la capacidad de Europa en el largo plazo, y a eso también súmale la vulnerabilidad que tiene frente a las importaciones de energía. Aún sigue siendo una región que, a pesar de que hace 3 años, a raíz del inicio de la guerra entre Rusia y Ucrania, se dio cuenta de que dependía del abastecimiento de energía desde otras regiones, pues en este momento no han logrado aumentar significativamente su capacidad de producción para no seguir dependiendo del abastecimiento de otras regiones. Entonces, en este momento Europa es una región muy vulnerable. En palabras de Taleb, diría que es una región frágil, al contrario de lo que se puede considerar la antifragilidad. En cuanto a Asia sí que es un experimento muy, muy interesante. Por un lado está Japón, que como tú muy bien lo dijiste, muy bien lo dijo Jorge, está interviniendo tanto en la curva de deuda como en la moneda para evitar la devaluación y además un incremento significativo en el costo de financiamiento del gobierno. Pero no está solucionando el síntoma, pero no está solucionando la enfermedad. Japón tiene dos problemas principalmente. Por un lado está el cambio demográfico. Japón es uno de los países más viejos en términos de edad mediana de todo el mundo.
1: Pero allí es más difícil intervenir o hacer.
2: Claro. Entonces, mientras tú tienes cada vez una población que se recuesta más en la población mayor, 1 de cada 3 personas en Japón son mayores de 60 años. Entonces, imagínate la carga sobre el sector de salud, la carga sobre el sector de pensiones. Tiene una deuda por encima del 220% de su PIB y aún continúa interviniendo en el mercado cambiario y en el mercado de deuda. Entonces, en realidad, ahí el problema en Japón, la enfermedad per se, de donde proviene todo, es de esos altos niveles de deuda. Cuando tú haces un gráfico de relación, tú te das cuenta que los países que tienen una deuda promedio en su PIB más alta tienen un costo de financiamiento más elevado, porque a medida que que la deuda va creciendo, la posibilidad de pago a futuro se vuelve más riesgosa para los inversionistas, y eso lleva a que ellos exijan una mayor prima de riesgo por el pago mismo de esa deuda, que se entiende como el costo de financiamiento público. Entonces Japón en este momento está en una encrucijada en donde también busca ampliar ese paquete de estímulo fiscal vía reducción de impuestos, que ya ha planteado una reducción de impuestos a los alimentos, por ejemplo, pero también Takaichi planea hacer un incremento en los gastos de defensa a raíz de una posible escalada de la guerra de Taiwán con China, un incremento en el sector industrial, porque una de las principales políticas de Takaichi es una reindustrialización japonesa, y ahora, pues, un incremento en el gasto para volverse menos dependiente al abastecimiento de hidrocarburos a raíz de lo que está ocurriendo con Irán. Entonces en este momento Japón está en una encrucijada.
1: ¿Pero ahí tendría otra opción?
2: No, tiene que hacerlo. Pero al mismo tiempo tiene que aumentar impuestos, no reducir impuestos. Cuando tú dices...
1: Claro, eso es contrario, sí.
2: Es contrario que tú quieras reducir impuestos, aumentar gasto con una deuda tan elevada porque estás generando déficits. Ahí es donde

0: tan elevadas durante los próximos años.
1: Eso que comenta Juan Camilo Kiara, creo que presenta particularmente para Colombia una oportunidad muy interesante, y es penetrar ese mercado.
2: El de India.
1: Claro, cuando uno logra penetrar un mercado, cualquier cosa que yo venda, de 1.700 millones de personas, eso es exponencial. Y es una economía que va a necesitar de todo, minerales, comida, cosas básicas, cosas más elaboradas, ropa. Entonces, eso creo que son las oportunidades que hay que estar mirando, que hay que enfocarse como aparato productivo colombiano y tratar de penetrar esos mercados tan grandes. Cualquier cosa que uno venda, si sea dulces, eso se multiplica por N.
2: Jorge, quería agregar algo.
3: Sí, es que mirando la interrelación entre Asia...
2: Ya le vamos a dar paso a don José Miguel Santa María, que está conectado.
3: Mirando la interrelación entre Asia y Europa, Europa está en el peor de los mundos, ¿no? Europa, pues
2: no la tiene fácil.
3: Europa, pues además de todo lo que menciona Juan Camilo, Europa probablemente es el continente más vulnerable a toda esta guerra en el Oriente Medio, fundamentalmente porque una de sus principales industrias, es la turística, y pues ya hemos visto todos cómo se han incrementado el precio del transporte aéreo y todas esas cosas. Por otro lado, han agotado sus reservas petroleras en la mayoría de países, excepto Rusia. Bueno, de pronto Rusia también. Y eso ha hecho que se hayan enfocado todo el tema del refinamiento de petróleo a todo el tema de combustible para aviones. Así de grave es el problema. Y por otro lado, tiene algo que está dormido y que no se nos puede olvidar. Y es que el tema de la guerra arancelaria de Trump, ahí está. Y tan pronto pase el conflicto con Oriente Medio, esa vaina va a volver a coger calor.
2: Que recientemente hubo nuevas amenazas, de hecho, de Donald Trump.
3: Exacto. Entonces, el principal riesgo hoy por hoy de Europa es el tema arancelario, la guerra arancelaria con Trump. Si los abrocha, empezando por el tema automotriz, pues imagínense, la industria turística y el tema automotriz, que es muy importante en Europa, pues va a verse bien afectado. Y por el otro lado, hay alguna cifra que yo quería compartir con todos hace rato, y es un poco los resultados de la guerra entre China y Estados Unidos con este tema arancelario. Y a mí me da la impresión que China va ganando por goleada. Les voy a decir por qué.
2: A ver.
3: Mire, cuando entró Trump... Sí,
2: claro. Quienes no están viendo, aquí buenísimo. Tiene papel...
1: Tiene la copia, Lina.
3: No, sí, pues sí. Lo saqué el otro día leyendo buenísimo, una cosa y me pareció muy chévere, mire.
2: Aquí
3: el déficit
2: datos,
3: de Estados Unidos contra China en el 2024, cuando un mes antes de que entrara Trump, tenía un déficit comercial de 363 mil millones de dólares. Ahora, en el 2025, a cierre del año pasado, cifras que salieron no hace mucho, el déficit bajó ciertamente hasta 202 mil. Es una reducción del déficit comparado con China importante. Es un déficit importante, 30%. Pero cuando uno mira el déficit comercial de Estados Unidos con relación al mundo y el de China con relación al mundo, ahí sí China va barriendo de lejos. Mire, el déficit de Estados Unidos con relación al mundo en el 2024 eran 904 mil millones de dólares. Ese déficit bajó tan solo a 902 mil millones de dólares.
1: Nada.
3: Es decir, con todo ese tema de la guerra comercial que ha sido tan severa y tan fuerte en relación con el mundo, no ha logrado nada, ¿cierto?
1: Ruido.
3: Y por el otro lado, China, por el contrario, tenía un superávit comercial en el 2024 de 992 mil millones de dólares, y al 2025 superó el billón de dólares, llegando a un superávit de 1.189 miles de millones de dólares en relación con el mundo. Y eso a mí me late, que tiene que ver con el hecho de que la imposición de aranceles a China causó que las ventas las redireccionaran al mundo.
1: Claro.
3: ¿Sí? Y en ese sentido, pues como hay una guerra de precios, y lo vemos claramente en el tema de vehículos, Colombia es uno de los más beneficiados, diría yo, pues el mundo entero le pasó la misma vaina. O sea, los vehículos chinos eléctricos en el mundo están a precio de ganga, pues. Y ahí están las cifras de crecimiento del superávit chino, que es dramáticamente superior a lo que lo ha logrado Estados Unidos.
2: 6:31. Muy buenos días.
4: Buenos días, doña Kiara.
3: Bien despelucado y todo. Bien. Muy contento.
2: Lo veo como agitado corriendo.
0: Yo también lo
2: veo
0: más juvenil.
2: Muy juvenil.
0: La chaqueta.
3: Camiseta rosada.
1: Venía en moto.
4: Tú también tienes rosada, ¿no? Pero bueno, no importa.
3: Camiseta.
4: Bueno, no importa, pero rosada.

0: La tuya también es una blusa muy bonita. Bueno, son las 6 de la mañana y 31 minutos.
1: Son bromitas,
0: casi,
1: ¿no?
0: Casi me vengo. Casi me vengo en pico y placa. Con pico y placa. Me di cuenta ahí. Menos mal no alcancé a dar cuenta, pero bueno.
2: Explicación no pedida.
0: Sí, no.
2: Acusación manifiesta, ¿no?
0: Confesión manifiesta, no es acusación. Confesión manifiesta, muy bien. Sabes mucho de derecho, entonces vamos a seguir.
3: Toca compre un eléctrico a propósito de lo que está comentando Jorge.
0: Bueno, pero sabe que yo a Jorge le vi un comentario y uno cuando le da por mirar algo de historia, y por ejemplo los europeos que con todo y eso tuvieron su guerra. La guerra de Yugoslavia recientemente, y que uno diga, oiga, no, es que las guerras son una machera porque viene el progreso y todo, ¿saben? Dios nos libre estar en una
2: guerra. Pero claro, pero Héctor, le voy a decir una cosa. Usted que insiste tanto con los libros de texto, mire todos los libros de texto y mire todo lo que significan las guerras en materia económica.
0: Sí, pero después de todo lo. Ahora sí es cierto, creo que hemos evolucionado. Sí. Creo, ¿no? El hombre creo que ha evolucionado. Y pensar uno en guerras y que sean, digamos, que sean para justificar el progreso, yo no la justifico ni para.
2: No, pero yo nunca estaba hablando de justificar eso.
0: No.
2: Eso es lo que es una oportunidad.
3: Perfecto.
0: No, él estaba hablando de las oportunidades que se generan y la verdad, ustedes han visto aquí a Andrés Langebeck, ¿sí o no? Sí. El jefe de investigaciones del Grupo Bolívar. Un día yo, por cosas del destino, tuve que viajar al lado de él. Y el plato de él lo dejó perfectamente limpio después de comer. Y yo le dije, oiga, Andrés, pero usted cómo. Me dijo, es que él es de.
2: Ascendencia.
0: No, viene de daneses. Okay. Sí. Y pues ellos supieron que fue eso. Entonces, no, y en general, cualquier europeo, si usted lo ve, se les hace una vaina, mucho terrible, botar comida, ¿no? Usted ve a los gringos en las películas y apenas le pegan un mordisco y uno dice, ¿pero qué pasó con la hamburguesita?
2: Sí,
0: ¿no?
2: Y entre otras cosas, esa manera de buscar equidad y toda esa cantidad de cosas que de alguna manera no nos gustan es consecuencia de esas guerras, Héctor.
0: Claro.
2: Porque ellos les tocó sufrir hace muchos más años que nosotros.
0: Y eso toca otro punto, que no sé hasta cuándo va a llegar, que es el esquema europeo ha tratado de ser, digamos, el Estado europeo ha sido muy benefactor.
4: Correcto.
0: Inclusive se ha planteado, creo que en algunos países ya el horario es de 6 horas.
4: Correcto.
0: ¿No? Pero esas cosas tienen sus consecuencias. Primero, 6 horas, menos gente, hay menos gente joven, y eso le va a pasar en algún momento cuenta de cobro. ¿Cuándo va a pasar esa cuenta de cobro? Y si es posible que le pase cuenta de cobro, porque acuérdese que los países nunca se quiebran.
4: Sí, hemos visto quiebra de países.
0: Sí, pero vuelve. No, yo pensé que Grecia se quebraba hace unos años. Portugal, Italia, España, todos que están a punto de quebrarse. Y ve
2: antecitos
0: uno a los.
2: Del Brexit, de acuerdo.
0: Y ve uno a los países. O sea, ahí entonces viene la justificación, uh-huh. O viene la polémica de que el Estado entonces es infinito y puede echar mano, y por eso hay estas teorías también de izquierda que dicen, no, el Estado que siempre responda.
4: Pero fíjese que las grandes potencias han caído precisamente por el alto endeudamiento y gasto del Estado.
0: Uh-huh.
4: El Reino Unido en su momento, los Países Bajos,
0: yo no lo veo tan también. Caído al Reino Unido.
2: No, pues hablando de historia, Héctor.
0: No, yo sé.
4: Alcanzó el tope. Y hoy ya ni siquiera está en el top 3, top 5 de países con mayor PIB. Ni siquiera con mayor PIB.
2: Pero muchos siglos fue potencia económica.
0: El planteamiento mío no es de que sean grandes potencias, sino de que están llegando a unos niveles de gasto del Estado por tratar de ser un Estado benefactor.
4: Ajá.
0: Que hace, ya llevamos que cuando lo de Grecia fue hace como unos 8 años.
2: El Brexit máximo.
4: Cuando usted gasta tanto como Estado,

0: usted restringe la inversión privada.
1: No, eso se entiende. Yo eso, todo eso, usted, toda esa teoría la entiendo. El problema es que yo veo a una Europa menos productiva, pero sigue siendo benefactora. Y al pueblo, yo no sé si le interese mucho que sea productivo el país.
0: Pues es que Europa está en una posición relativamente cómoda, pero eso viene es de su historia, no reciente. O sea, recientemente vemos las cifras de crecimiento europeo, PIB per cápita, usted ve que son crecimientos que están por debajo del 2-3%. Son cifras de crecimiento muy bajitas. Lo que pasa es que viene una institucionalidad, una historia económica muy importante durante los últimos siglos. Y es por eso que hoy los europeos están tan cómodos. Pero eso no quiere decir que relativamente al mundo Europa está avanzando. Contrariamente, la economía es relativa.
1: ¿Qué tanto van a seguir estando cómodos?
0: Pues cuando el esquema de Ponzi reviente. Un esquema de Ponzi es cuando usted se endeuda ilimitadamente y no tiene en cuenta cómo tiene que pagar esa deuda.
2: Nuevos clientes no les llegan con plática para alimentar la cadena Ponzi.
0: Exacto.
1: A ver,
3: no, usted plantea una reflexión y es, oiga, yo no he visto que un país se quiebre. Yo creo que se quiebran, pero siempre sale un pagador. Para mí eso se resume en una frase muy buena de Ronald Reagan, que él decía, aquí la encontré. Cuando una persona o empresa gasta más de lo que gana, quiebra. Cuando un gobierno gasta más de lo que gana, te pasa la cuenta. Y eso es lo que pasa. Entonces, los dos gastan más de lo que le está llegando. Pero en el caso de los países, pues siempre nos cobra impuestos,
2: sí, pero de crecimiento. Eso es verdad, pero es que el costo es distinto, Héctor, que es un poco la relación de lo que dice Juan Camilo y Carlos Enrique. Porque es que, perfecto, ¿quién paga la cuenta? Pues al final los nosotros, impuestos con lo que nosotros producimos. Pero el país en su conjunto, el costo es la pobreza.
0: Exacto,
2: claro. Irrecuperable, además. ¿Cuántos siglos de postración? Porque yo creo que ya empezar hay que hablar de siglos de postración de la economía europea, que viene en un proceso de decadencia terrible, ¿sí? Eso no se ha superado. Por el contrario, mire usted los países pobres. El mejor ejemplo es Corea. Corea fue el país más pobre del mundo, ¿sí? Y llegó a ser la cuarta potencia más importante del planeta, ¿sí? Después de una guerra en donde acabaron con Corea del Sur, llegó la ayuda americana. Y empezó algo así como un plan Marshall, pero para Corea, y mire lo que logró Corea. Es al revés, en tanto que estas personas, cuyo financiamiento se logra a través de la pobreza de las personas, vía impuestos, no tienen cómo salir de la pobreza nunca.
0: Exacto, yo quisiera complementar ese análisis de Jorge y de Carlos Enrique, porque son muy buenos. No es que los estados o los países desaparezcan, no van a desaparecer, pero hay unos costos. ¿Cuáles son los costos? Empecemos. Inflación, crecimiento desmedido de los precios que impacta principalmente a los pobres y a los vulnerables. Desplazamiento de la inversión privada. El capital prefiere mudarse a otro tipo de economías que no estén bajo este tipo de esquema. Tercero, incremento de impuestos. Se afecta al bolsillo principalmente.
1: No, eso se lo acepto, pero miremos cualquier país de Europa a ver si está viviendo eso que usted estaba diciendo.
2: España, Héctor.
0: España.
1: La inflación de España, ¿cuál es? ¿Cuánto es? Busquemos el dato de
2: inflación
1: en España.
2: Miren, es más, usted ha hecho unos planteamientos que coincido con ellos además, en donde dice que el motor de crecimiento de la economía recientemente y particularmente este gobierno ha sido el consumo. ¿Y de dónde se ha originado el consumo? Entonces, este tema del exagerado gasto público a través de las nóminas de todo tipo y etcétera, ¿cierto? Que nos tiene creciendo artificialmente, o yo diría, no de manera sostenible, y eso está viviendo España hoy día. ¿Cuál es, dentro de Europa, el país que teóricamente más está creciendo en el corto plazo es España? Pero cuando usted mira cuál es la razón por la cual eso crece, es el consumo. Y si usted mira el incremento de las nóminas paralelas en España, puede ser la variable económica más importante de este año y los siguientes de crecimiento que digamos fortalecen las expectativas teóricas de crecimiento.
1: Pero yo vuelvo a aterrizar las polémicas, este tipo de polémica, 3-2, imagínese, inflación del 3-2. Que es cuando crea uno la dualidad y cómo hacerle caer en cuenta a la gente, pero lo que pasa es que no veo ejemplos palpables de la situación, porque a mí me dicen, oiga, es malísimo que el Estado sea el que provea los puestos de trabajo. A mí se me hace pésimo. Uno ve, por ejemplo, Bogotá, nadie le ha mirado las nóminas de Bogotá, pero desde hace varios años la nómina paralela en Bogotá es gigante. Lo mismo con este gobierno se ha incrementado hartísimo la nómina paralela, pero a la gente, Juan Camilo, a la persona de a pie, a la persona de a pie le importa un carajo quién es el proveedor con tal de que tenga puesto. ¿Sí me entiende? ¿Usted cómo hace para enseñarle a la gente que necesitamos que sea un Estado serio y no gastón, ¿no? Yo vuelvo a la pregunta que un día le hacía a un argentino. El argentino le decía, oye, ¿cómo está? En esa época estaba Macri, que yo iba, fui allá a la Argentina y me decían, cuando afuera nos ven mal, nosotros estamos bien. Y cuando afuera nos ven bien, nosotros estamos mal, ¿sí ve? Y ese es un problema que de eso se alimentan los gobiernos populistas, pero también hay que saber cuándo en realidad hay freno y cuándo en realidad esa situación difícil tiene repercusiones verdaderamente sociales.
2: ¿Puedo meter la cuchara? Sí. Mire, Héctor, miremos, por ejemplo, hablando de los extremos, miremos un país como Rusia y un país como China, que son teóricamente comunistas, ¿cierto? En Rusia, la clave es que, listo, el Estado financia todo y etcétera, lo que ya sabemos, pero resulta que la gente está nivelada por lo bajo, es decir, todos manejan un nivel de pobreza igual, ¿sí? Distinto a lo que pasa con el modelo chino, que en la práctica, yo no sé cómo se llamaría esa vaina hoy día, pero lo que uno ve es un capitalismo de Estado.
0: Exactamente.
2: ¿Sí? Así en donde básicamente lo que gasta el gobierno en una economía como la rusa es perfectamente improductivo, a diferencia de lo que hace China, que hace un gasto totalmente productivo. Mire, bueno, las cifras que les acabo de contar. Y la otra cuestión es, mire usted cualquier no sé, estado o no sé cómo llamará, provincia de China o alguna cosa. Todos son productivos, ¿sí? Y la gente gana probablemente la misma vaina, o no sé cómo era el régimen, pero la diferencia es que la economía en un conjunto es productiva y competitiva. En cambio, Rusia, que lo único que hace es destinar el gasto público para que la gente sobreviva, ¿sí? Y mantenga un nivel de miseria X, ¿cierto? Es un país que en sumatoria no crece, ¿sí? No es relevante en relación con la economía del mundo.
1: Muy bien, 6:43. Tenemos un invitado. Se nos acaba un poquitico o aplazamos esta polémica que esto es... ese es el fondo que hay cuando... ¿Qué pasó?
4: Que José Miguel está esperando.
1: José Miguel Santa María, levante la mano. Es que, mire, tiene contraluz y no lo veo. Mire.
4: Eso me late que está en Barranquilla.
1: No está en Barranquilla, está en Medellín. A ver, don José Miguel Santa María, meta la cucharada antes de entrar con el invitado.
5: Oigan, pues muy buenos días a todos los oyentes de Primera Página. Y muy buenos días a las personas que están en la mesa de trabajo. Oiga, pues parece que en toda la semana no los dejaron hablar en la casa. Estaban que se hablaban todos. Qué discursos tan bárbaros los que se echaron. Pero acá...
2: Pero fíjese que la única diferencia es que José Miguel no estuvo.
1: Está perdiendo su espacio para hablar, hermano.
3: Hay que venir.
1: Menos regaño.
4: Él se la tenía que cobrar.
1: Sí.
5: De los mercados y la explicación que ustedes daban, que yo creo que es muy, muy importante para la situación que está pasando en Colombia también, es que hay una gran diferencia entre el estado de bienestar de las personas y el bienestar de las economías de los países. Y eso es un poco lo que está pasando en Colombia. Cuando uno habla con las personas acá en Colombia, sienten un bienestar en la economía. Así el gasto público esté desbordado, así esté desbordado la deuda pública, así la situación económica del país de golpe no da para más y vamos a llegar a un default de deuda o lo que sea, si seguimos con este gasto y con todo lo que está haciendo este gobierno, pero en la calle las personas tienen un mejor bienestar. ¿Y por qué tienen un mejor bienestar? Porque tienen más plata. Han entregado más de 900,000 contratos de prestación de servicios, que son platas que están entrando a las familias, y las familias tienen con qué gastar. Se le está dando los 240,000 pesos a los adultos mayores, Y de alguna manera la gente acá siente bienestar y se ve en el consumo. Se ve en el consumo de los restaurantes, se ve en el consumo del entretenimiento. Pero el país, pues realmente cuando uno lo mira, va mal. Y es exactamente lo mismo de lo que ustedes están hablando, pero eso es lo que nos está pasando a nosotros en Colombia. Y eso es lo que tenemos, por lo que tenemos que luchar ahorita en estas elecciones, porque tenemos que hacerle caer en cuenta que ese estado de bienestar, sí, es un estado que muchas veces nos va a traer después más problemas.
1: Sí, es un crecimiento ficticio, pero bueno, como tenemos un invitado, no podemos seguir ahondando en el tema, pero digamos es una polémica que está ahí latente. Tenemos de invitado a Daniel Torres, director senior de Relación con Inversionistas y Mercado de Capitales de Pay Asset Management. Daniel, muy buenos días.
6: Héctor, buenos días. ¿Cómo va todo? A José, qué gusto verlo y a todos los que están en la mesa. Muy, muy buenos días. Y Edgar, que aquí también lo veo conectado.
1: Bueno, pero yo lo veo. ¿Usted dónde está?
6: Tengo el fondo de atrio de uno de los pisos que tenemos nosotros en el portafolio en ese edificio que es uno de los más bonitos de oficinas de Colombia.
1: Ah, sí,
6: Piso
1: señor.
6: 25.
1: Uy, uy, sí, no, no, a mí no me gusta ir casi a Pay, ¿sí sabía?
6: ¿Por qué, Héctor,
1: Porque
6: tan rico que es el café que le
1: a
6: damos?
1: mí las alturas me ponen como nerviosito, como dice un hermano mío. Bueno, a ver, Edgar Layton,
2: No fue
1: usted
2: comentario,
1: tiene su invitado.
7: Bueno, pues muchas gracias, Héctor, Daniel, bienvenido a nuestros analistas, muchas gracias, oyentes, Kiara. Sí, Daniel, que es el director senior de Relación con Inversionistas y Mercado de Capitales de Pay Asset Management. La razón de que esté con nosotros es que pues se siguen dando a conocer resultados financieros de las compañías y Pay fue uno de los que reportó resultados ayer, y precisamente pues que sea Daniel cómo nos fue, y también hay muchas preguntas porque se habla de movimientos, se vendió un activo recientemente, se especula de que puede haber nuevas compras, pero que sea Daniel que nos cuente. Daniel, ¿cómo nos fue en ingresos en Pay?
6: Edgar, pues muy bien, y si le parece, hablemos desde la estrategia en términos de los activos que vendimos, que es un poco lo que nosotros siempre arrancamos anunciando. Vendimos un activo, el 51% de un activo, un centro comercial en Bogotá que se llama Plaza Central. Se lo vendimos a los chilenos de Sencomalls, una filial de Cencosud, por cerca de 459 mil millones de pesos. Eso son cerca de 125 millones de dólares. Esto es una venta que realizamos al 96% de valor en libros, lo que implica una métrica que en lo inmobiliario se denomina el cap rate, a una rentabilidad del 6.38%. Y aquí un poco una explicación muy rápida para los oyentes y para quienes nos acompañan en esta mañana. El cap rate es la rentabilidad que puede generar un vehículo o un activo inmobiliario. En este caso, se trata de tomar el ingreso neto operativo dividido el valor de los activos, y en ese sentido, vender a una rentabilidad baja y comprar a una rentabilidad alta hace un símil como lo que se hace en renta fija. Entonces, estamos contentos, anunciamos esa desinversión con la cual vamos a poder hacer principalmente dos cosas: o pagar endeudamiento o hacer una reinversión. Y si les parece, avanzamos en los resultados y les cuento más adelante acerca de esas potenciales reinversiones, etcétera.
7: Sí, yo creo que hablemos de resultados. 220 mil millones de pesos,
6: Sí,
7: según
6: sí.
7: leí, fueron los ingresos de Pay en el primer trimestre, ¿no?
6: Así es, sí, tuvimos unos ingresos creciendo cerca del 7%, que es por encima de la inflación. Eso es muy bueno para un vehículo de inversión inmobiliaria cuyos ingresos provienen en general de los arriendos que se reciben en todo el portafolio. Recordemos que Pay tiene cerca de 1.155.000 metros cuadrados de área arrendable, y pues estos ingresos reflejan la fortaleza del portafolio inmobiliario. con un ingreso neto operativo, que es la utilidad que queda después de descontar los primeros gastos, cercana a los 190 mil millones de pesos, que crece por encima del 8%, y un EBITDA cercano a los 160 mil millones de pesos, que crece por encima del 7%. Los márgenes operativos del vehículo están en unos niveles muy altos. Ese margen, esa utilidad neta operativa que le mencionaba hace un momento, Edgar, está en un margen del 86%, y el margen EBITDA está en el 73%. Para un vehículo inmobiliario que tiene activos de consumo, es decir, centros comerciales, el primer trimestre usualmente es muy bueno porque trae los variables de justamente lo que estaba hablando José Miguel hace un instante, de ese consumo que en Colombia sigue disparado y nosotros lo vemos en los centros comerciales.
1: Déjeme meter la cucharada, Edgar, porque a veces a mí me llama la atención que se haga mucho hincapié en los ingresos. Y traigo a colación el famoso cuento de los dos amigos que se encuentran y le dice el uno al otro: ¿y usted a qué se dedica? Y yo: no, yo vendo camisas, produzco camisas y vendo camisas. ¿Y a cómo las vende? A 50 mil pesos cada una. ¿Y cuánto le vale hacerlas? 70 mil pesos cada una. Pero hermano, estás perdiendo. Sí, pero vendo camisas, ¿no? Entonces la pregunta mía es: ¿por qué siempre se enfocan por el ingreso y no miremos el tema de la utilidad?
6: Claro, Héctor, para nosotros es muy importante arrancar por el ingreso, porque un vehículo de inversión inmobiliaria lo que le permite al inversionista es protegerse de la inflación, porque los contratos de arrendamiento, justamente esos ingresos, esa primera línea es lo que nos da el indicativo de cómo está la salud del portafolio inmobiliario. Hablaba yo también de ese ingreso neto operativo, que es la utilidad operativa, y del EBITDA. Digamos que me bajé dos líneas en donde seguimos teniendo no solamente eficiencias en gastos que nos permiten tener estos márgenes operacionales muy altos. Digamos que casi ningún negocio usted ve que tenga un margen operativo del 86% y un margen EBITDA del 73%. Entonces, si vamos bajando por la línea del PIG de un vehículo de inversión inmobiliaria, pues digamos que es muy bueno. Hablemos entonces ahora del flujo, que es efectivamente lo que reciben los inversionistas. Vamos a entregar el próximo 15 de mayo cerca de 61 mil millones de pesos de rendimiento distribuible, y eso representaría, si tomáramos una ventana de los últimos 12 meses, un dividend yield o una rentabilidad por dividendo cercana al 8% con base en el precio de mercado que tenemos hoy en día.
1: Bueno, José Miguel Santa, aquí ahí ya hay cola, ¿no? José Miguel pidió la palabra, luego Jorge Gutiérrez y luego Carlos Enrique Reyes. A ver, muy puntuales porque ya son las 6:54.
5: No, yo, bueno, primero saludar a Daniel. Daniel trabajó conmigo en Correval cuando creamos el Fondo Inmoval. El Fondo Inmoval, pero pues allá se lo robaron para el PEI, mire. Ya, y le salió barba y todo, ¿no? Está... Ya hace muchos años.
6: Hace 15 años, José.
5: Sí, claro. Pero bueno, ven y les cuento. Es que yo creo que en el tema inmobiliario, aunque el tema de los ingresos y eso es muy importante, yo creo que hay un tema que la gente no se ha dado cuenta que está pasando. Y está pasando es que los precios de los productos inmobiliarios están a ganga. A ganga en el sentido es que cuando usted mira el valor de los activos que hay en esos inmuebles, está comprando usted inmuebles, si usted compra valores de esos activos inmobiliarios, usted está comprando esos activos a un precio con unos descuentos del 40 y del 50% del valor de los activos. ¿Qué es lo que le ha pasado a estos activos inmobiliarios? Lo que les ha pasado es que con la subida de las tasas de interés, sus rendimientos pues no son tan interesantes, por lo que se consiguen rendimientos seguramente más interesantes por fuera, pero en el mediano plazo y en el largo plazo de este producto, que es un producto de inversión a largo plazo, yo todavía no entiendo por qué fondos institucionales no compran más de estos activos, porque es que están comprando el activo subyacente que hay dentro, adentro, está regalado. Y yo pienso que ese es un negocio a mediano y a largo plazo interesantísimo.
6: De acuerdo, y nosotros hemos hecho un símil en términos de algo que la gente se puede relacionar muy fácil, y es el valor por metro cuadrado. Cuando nosotros hacemos el cálculo de estos vehículos de inversión inmobiliaria, ¿cómo estaría el inversionista comprando por metro cuadrado en función del descuento? Entonces les pongo un ejemplo. Si tomamos el valor total de los activos que terceros independientes a través de los avalúos nos han dicho que valen todos los edificios del PEI, eso es cercano a 145 mil pesos. Hoy en el mercado se consiguen los títulos participativos a 61 mil pesos. Eso implica los descuentos que José Miguel estaba mencionando hace un momento. Si nosotros hiciéramos esa métrica por metro cuadrado, nos daría que estaríamos comprando metros cuadrados de un vehículo de inversión inmobiliaria de altas especificaciones a 4 millones de pesos por metro cuadrado, mientras que realmente valen, dicen los avalúos, cerca de 10. Entonces, no tiene mucho sentido uno no aprovechar esta oportunidad de comprar a 4 millones de pesos por metro cuadrado, que uno realmente no consigue mayor cosa en Colombia que tenga ese precio. Entonces, en efecto, tiene un descuento importante. Y aquí un mensaje para unir con lo que estaba diciendo. Cuando nosotros podemos vender un activo inmobiliario al 96% de valor en libros, validamos y certificamos que lo que dicen nuestros avalúos es correcto.
1: Bueno, a ver, Jorge Gutiérrez.
2: Bueno, hola, Daniel, ¿cómo te ha ido?
6: Hola, Jorge.
2: Dos preguntas, una rápida y una un poco más.
1: Quedan tres minutos. Le dejo una pregunta. Una.
2: Bueno, entonces, la más sencilla. ¿Cómo en los últimos 5 años, cuál es el promedio de la tasa interna de retorno del fondo? ¿Cuál esperan después de esas ventas para este año y qué proyectan para el mediano plazo? Que digamos la tasa interna de retorno es lo que usted preguntaba ahora, Héctor, que es lo con el indicador con el que uno puede comparar con otras inversiones.
6: Bueno, menos mal le será la corta. arranco con las expectativas muy rápidamente de lo que tenemos para este año. Esperamos, Jorge, hacer reinversión sobre algunos activos, sobre lo que hemos vendido. Vamos a cambiar rentabilidades, como les mencionaba, pasando del cap rate del 6.38 a unas oportunidades que tenemos para comprar por encima del 10. Esto pues básicamente es vender caro para comprar barato y pues esperamos que eso nos pueda traer en el largo plazo un crecimiento del flujo de caja distribuible adicional a lo que ya tenemos en la operación, cercano al 5% permanentemente en el largo plazo.
2: La pregunta es esta, si yo miro que la rentabilidad o la TIR de un CDT a un año es del 13%, por ejemplo, hoy día, ¿esa TIR comparable con ese CDT del fondo cuánto es?
6: Sí, Edwin. Entonces, nosotros tuvimos, le hablo de lo histórico y le hablo de lo que debería pasar. Okay. Nosotros hoy vamos a tener, tuvimos el año pasado una TIR durante todo el año cercana al 20%. Sí, entrar el 1 de enero y salir el 31 de diciembre. Con el dividend yield que nosotros estamos planteando para este año, que es cercano al 8%, y un potencial de valorización que podría ser infinito, porque pues de 60 mil a 145 mil le cabe muchísimo, pero tomemos un precio objetivo que tiene una comisionista de bolsa como Valores Bancolombia, que es a 95 mil pesos, pues le caben 35 mil pesos de valorización. Esa es una TIR muy alta, Jorge, muchísimo más que un CDT, y con una cosa muy especial es que no tiene riesgo de reinversión. Es decir, cuando usted saca hoy un CDT al 12, al 13%, en un año las tasas no van a estar a lo que están hoy, por supuesto. Entonces, pues tiene ese riesgo de reinversión. Cuando usted compra un vehículo de inversión inmobiliaria a estos descuentos, queda permanente con un yield muy alto y pues no depende de cómo estén las tasas en el futuro.
1: 6:59, ya van a ser las 7. Edgar Leighton, lo dejo que usted se encargue de la despedida.
4: Y de la hora.
7: Son las 7 en punto, Daniel. Nos quedaron temas muchos por hablar. Será en otra oportunidad. 7 en punto y muchas gracias por acompañarnos y hacer estas explicaciones a nuestros oyentes.
6: Muchas gracias, Edgar, y a todos en la mesa. Muy amables.

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6: 7:04 de la mañana, seguimos con más noticias. Inician seguimiento a filiales de Canacol por posibles suspensiones de contratos de gas. Multa por 1.300 millones de pesos a la constructora Bolívar por incumplimientos en proyecto BIS. La minera de Serafino Yacono tiene un nuevo socio árabe saudí, ProRoad. Garantizan el cierre financiero de Regiotram del Norte por 17,36 billones de pesos. La consultora Dividend Chip abrió Centro Operativo de Tecnología Financiera en Medellín. Hasta el 15 de mayo se puede pagar el impuesto vehicular con descuento en Bogotá. Iniciamos. La Superintendencia de Servicios Públicos Domiciliarios informó que inició una vigilancia especial a las empresas CNEOG Colombia y CNE Oil and Gas, filiales de Canacol Energy, luego del anuncio sobre una posible suspensión de contratos de suministro de gas natural en el país. Según indicó el organismo, la medida se adoptó en relación con las actividades de producción y comercialización de gas natural de las compañías y tiene como propósito verificar la suficiencia operativa y el cumplimiento de sus obligaciones dentro del mercado mayorista. La Superservicios también anunció que fortalecerá el monitoreo al cumplimiento de las condiciones pactadas en los contratos suscritos entre Caneco y los comercializadores de gas. Explicó que el seguimiento busca asegurar que la ejecución de los contratos se ajuste al marco regulatorio vigente, verificar que no existan distorsiones en los precios y garantizar que el flujo de gas pactado llegue a los distribuidores. Adicionalmente, la entidad señaló que adelantará visitas técnicas y actuaciones de seguimiento a la gente de producción, comercialización para verificar las condiciones operativas, la disponibilidad reportada y las medidas implementadas para garantizar la continuidad y eficiencia en la atención de la demanda de los usuarios finales. La superintendencia agregó que mantendrá coordinación con el Ministerio de Minas y Energía, la Comisión de Regulación de Energía y Gas y la Agencia Nacional de Hidrocarburos para prevenir afectaciones en la prestación del servicio y asegurar su continuidad y eficiencia. La Superintendencia de Industria y Comercio sancionó a la constructora Bolívar Bogotá con una multa de 1.306 millones de pesos. Esto se da luego de evidenciar la vulneración de los derechos de los consumidores. La decisión se adoptó con fundamento en la información recaudada durante la visita e inspección realizada el 22 de octubre de 2024 al proyecto Buenavista Living, así como en los requerimientos posteriores efectuados y el análisis de cerca de 30 quejas presentadas en contra de la investigada. Los principales hechos que motivaron esta decisión de la SIC incluyen: en la investigación se comprobó que la compañía incumplió la fecha de entrega ofrecida a los compradores de apartamentos del proyecto. Adicionalmente, la constructora modificó el plazo de entrega en al menos 3 ocasiones, afectando las expectativas legítimas de los consumidores y alternando la fecha de escrituración, de la cual dependía el precio final del inmueble, tratándose de vivienda VIS. Las piezas publicitarias utilizadas para promocionar el proyecto contenían información insuficiente, confusa e inoportuna, con la capacidad de inducir a error a los consumidores sobre la naturaleza de los inmuebles ofrecidos. En particular, no se informó de manera clara que se trataba de viviendas de interés social. De otro lado, Denarius Metals anunció una actualización sobre su progreso en la colaboración estratégica como socios de empresa conjunta con ProGrowth Company, un grupo diversificado de compañías con sede en Arabia Saudita. La colaboración tiene como objetivo establecer una plataforma estratégica centrada en concesiones mineras, comercio de minerales, procesamiento metalúrgico y desarrollo industrial posterior para la producción de lingotes de oro, aprovechando la cartera de proyectos mineros de Denarius Metals y la experiencia regional y presencia en el mercado de ProGrowth. La asociación busca también desarrollar una cadena de valor integrada para los recursos minerales. Mediante una serie de empresas conjuntas, la alianza planea impulsar el procesamiento de minerales, el refinado y las actividades industriales relacionadas en Arabia Saudita, apoyando la expansión del sector minero del país en consonancia con su visión 2030. Omar Al-Ramah aceptó su candidatura para ser elegido miembro del Consejo de Administración de Denarius Metals en la próxima Junta General Ordinaria y Extraordinaria de Accionistas, que se celebrará el 3 de junio de 2026. Asimismo, ProGrowth comunicó a la compañía su interés en realizar una inversión inicial de hasta un 10% de participación accionaria en Denarius Metals mediante una colocación privada que se prevé que se complete antes de la Junta de Accionistas. Alzara Minerals es una empresa con sede en Arabia Saudita centrada en el desarrollo de infraestructura para el procesamiento de minerales y soluciones metalúrgicas avanzadas, incluyendo una planta de tostación, una planta de lixiviación con carbón activado y una refinería de oro. En virtud de esta alianza, Denarius Metals tendrá una participación del 75% en Alzara Minerals y Nat Minerals. Y seguimos con más noticias. El gobierno colombiano, en cabeza de los ministerios de Hacienda y de Transporte y la gobernación de Cundinamarca, firmaron el otro sí, número 5, al convenio de cofinanciación del proyecto Tren de Zipaquirá, lo que consolidó el cierre financiero del regío Tram del Norte. El miércoles se conoció que la nación aportará cerca de 14,5 17 billones de pesos tras comprometer recursos adicionales por 1,95 billones de pesos. Acción avalada inicialmente por el Consejo Superior de Política Fiscal y luego por el Consejo Nacional de Política Económica y Social. Entre tanto, la gobernación de Cundinamarca contribuirá con 3,2 billones de pesos para llegar al total de 14,17 billones de pesos ya mencionado. La iniciativa contempla una línea férrea de aproximadamente 49 kilómetros con 17 estaciones y operación 100% eléctrica, que conectará a Bogotá con municipios de la Sabana Centro, Pomochía, Cajicá y Zipaquirá. La financiación del proyecto se realizará mediante vigencias futuras entre 2027 y 2039 con aval de Confis, lo que permitirá avanzar en las etapas de preconstrucción, construcción y operación prevista para 2034. Sin embargo, la redefinición financiera ha generado tensiones institucionales. Desde la Alcaldía de Bogotá cuestionaron la expedición del COMPES, señalando que el distrito fue excluido del proyecto sin haber sido consultado. El secretario general Miguel Silva advirtió que emitir el documento a las carreras no acelera el proyecto, sino que aumenta sus riesgos. Y seguimos con más noticias. Dividend Chef, firma consultora en tecnología financiera, anunció este jueves la apertura de un centro operativo en Medellín. Dicha expansión, según la empresa, prevé ampliar la capacidad de atender a la cartera de clientes en Latinoamérica. La nueva sede en la capital del departamento de Antioquia operará con soporte de transacciones y ofrecerá un servicio personalizado a los clientes que utilizan las soluciones tecnológicas financieras propias de Dividend Chef. Esta es una firma consultora en tecnología financiera que anunció este jueves la apertura de un centro operativo en Medellín. Dicha expansión, según la empresa, prevé ampliar la capacidad de atender a la cartera de clientes en Latinoamérica. La nueva sede en la capital del departamento de Antioquia operará con soporte de transacciones y ofrecerá un servicio personalizado a los clientes que utilizan las soluciones tecnológicas financieras propias de Dividend Chef. Ya para ir cerrando el bloque, la Secretaría de Hacienda de Bogotá invita a los propietarios de vehículos matriculados en la ciudad a pagar oportunamente el impuesto de vehículos 2026. La primera fecha de vencimiento con descuento por pronto pago es el viernes 15 de mayo.
7: Invitamos a los contribuyentes del impuesto sobre vehículos automotores a que realicen su pago hasta el 15 de mayo del año 2026. Para ello, pueden ingresar en la página web de la Secretaría de Hacienda y realizar su pago de manera virtual o imprimiendo su recibo de pago y presentándolo en las entidades financieras autorizadas por la Secretaría de Hacienda. 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
6: Y con esta noticia me despido, no sin antes invitarlos a que nos volvamos a ver y escuchar hacia las 10:20 de la mañana. Y a todas las oyentes, les deseo este fin de semana un bonito día de las madres, que las consientan mucho y que los papás, sus esposos, sus compañeros de vida les regalen cosas maravillosas. Héctor, usted tiene más noticias desde Javeriana Estel.
8: Muchas gracias, Maritza. Son las 7 de la mañana y 14 minutos. Bueno, nos vamos a meter en este momento. Vámonos. Oye, usted iba a hacer un comentario a raíz de la entrevista que se hizo con...
9: No,
8: con,
9: a raíz, sí, de las quiebras de los países.
8: No, no, habla, estábamos hablando de Pay y usted se
9: quedó.
8: Ah,
9: bueno, también, sí. No, sí. No, ahí yo tengo una reflexión y es un problema que están teniendo todos los sectores productivos, todos los negocios legales en Colombia, es cómo competirle al 14%, que es la tasa de bonos de la nación. Y eso creo que los está poniendo en dificultades porque el inversionista tiene al frente, ¿qué hago? ¿Me meto en este tipo de inversiones, que son muy interesantes y muy buenas, o compro un bono al 14 y lo guardo en un cajón y me evito riesgos? Bueno, riesgos supuestamente. Entonces, y aquí lo hemos oído cuando vino Juan Ricardo Ortega, planteó lo mismo. Está muy difícil vencer esa tasa del 14% porque obtener una rentabilidad de ese nivel
10: 14%
9: para un negocio legal
10: y crece, es muy subiendo, difícil, ¿no? Porque no para de subir.
9: No, no para. Entonces eso le pone un piso muy complejo a cualquier negocio.
8: ¿Y usted qué iba a decir, don Jorge?
10: No, Héctor, es que se me quedó por fuera una pregunta que me parece importante y es la siguiente. Los fondos inmobiliarios, los fondos de capital privado y los inmobiliarios y los FIC, tienen un problema, a mi juicio, y es la manera como se valoran los fondos. Por ejemplo, un fondo que vale 3 billones de pesos, 6 billones de pesos, ¿sí?, que tiene una cantidad de activos buenísimos y que se transan unos precios, como los decía José Miguel y Daniel ahorita, bajitos, que generan una oportunidad, tienen un problema. Y es que cuando se transan en el mercado, como es un mercado relativamente líquido, o yo diría muy líquido, se transan 2 o 3 unidades de cierto activo inmobiliario a un precio cualquiera que sea, y define el precio de todo un fondo gigantesco a un precio que no corresponde a la realidad del mercado. Yo creo que eso es algo que tiene que pararle bolas, particularmente la superintendencia financiera, y evidentemente tiene que hacer una gestión importante los gestores de los fondos para que modifiquen eso, porque al final pierde todo el mundo, teniendo en el fondo unos activos de una calidad y una rentabilidad tan buena como son los inmobiliarios, Héctor.
8: Bueno, son las 7 de la mañana y 16 minutos. No, ya son las 7 y 17. Bueno, usted me pedía este dato, don Juan Camilo. Faltan 92 días para que haya cambio de gobierno. Repetimos, hoy siendo 8 de mayo, faltan 92 días para que haya cambio de gobierno. Para que empiece el Mundial de Fútbol, faltan 35 días. Para el debut de la Selección Colombia, faltan 41 días. Y para la primera vuelta en elecciones presidenciales, faltan 23 días. Bueno, 7 y 17. Don Edgar Leighton, que usted tiene afán. Pues entonces, como tiene afán, tiene un minuto.
11: Tenemos un minuto y en ese minuto le cuento a Héctor Hernández que el MSCI Colcap, me estaba volviendo como 10 años, el MSCI Colcap de la Bolsa de Valores de Colombia recortó 0,98%, 2,165,94 unidades. Acciones con montos negociados bonitos. Ecopetrol movilizó 63.700 millones de pesos con esta acción. Preferencial Cibes, 41.000 millones de pesos. HColcel, 19.000 millones de pesos. Semargos, 11.500 millones de pesos. De pesos y Grupo Sura, 10.500 millones de pesos al alza por temas de oro, por temas de resultados empresariales. Mineros repuntó 10,22%, 15.100 pesos. Preferencial Aval sumó 3,16%, 849 pesos. Y Semargos, 11.900 pesos, luego de avanzar 2,06%. En negativo, Preferencial Da Vivienda Group, 4,01%, a 24.900 pesos. Éxito, 3,86%, recortó a 3.990 pesos y Cibes disminuyó 3,31% a 75.900 pesos. Y muy corto, tres noticias le voy a dar, y es la Junta Directiva de Back Holding International ratificó la conformación de sus comités de apoyos. Adicionalmente, Suramericana canceló anticipadamente bonos ordinarios por 48 mil millones de pesos. Esto tras una recompra en el mercado secundario. Y mire estas cifras, BRC proyecta que el desempeño financiero del Grupo Argos, que también está próximo a entregar resultados, seguirá siendo positivo con una estabilización de ingresos consolidados entre 12 y 15 billones de pesos en los 3 años siguientes. Más detalles de esta y otras noticias en primerapagina.com.co, 7:19 de la mañana.
8: Oiga, usted tiene también su hinchada. Don ¿sí? Edgar Leighton, a ver, Carlos Enrique, que usted estuvo.
9: Ayer me sorprendió porque, bueno, primero le mandamos saludos a Leighton, pero más allá de los saludos, una cantidad de flores sobre Leighton, y que por favor que lo invite al programa, que no lo han vuelto a invitar, el ex superintendente Francisco Reyes.
11: Ah,
9: que lo invite.
11: El próximo día lo voy a hablar con él.
9: Pero muchas flores.
8: Ajá. Muy bien, gracias. Sí.
11: Trabajamos con él en la superintendencia de sociedades, 4 años, sí señor.
8: No sé cómo se lo aguantaron. Yo me lo he aguantado muchas veces a don Edgar Leighton, pero no, mentiras. Trabajar con Leighton es bien, es
10: productivo.
8: Un gustazo. Sí. Bueno, como trabajar con todos los periodistas de Primera Página. 7:20 Los analistas, oiga, los analistas sí ve que a veces se toman el programa, ¿no? O sea, Miguel nos regaña y todo, como si fuese el editor o director de acá, ¿no? Bueno, a las 7:20 nos vamos con el tema grueso de hoy, que es la inflación. Primera Página revelará su pronóstico de inflación hacia las 9:30 de la mañana, el de la inflación de alimentos, y el pronóstico de primera página de la inflación total lo revelará hacia las 10:30 de la mañana. Ayer, primera página hizo encuesta, hizo un sondeo que es diferente el sondeo al pronóstico. Hizo un sondeo con los agentes del mercado. A ver, don Daniel Tamara, ¿qué noticias nos tiene en materia inflacionaria? Muy buenos días.
12: Así es, Héctor. Muy buenos días para usted, para todos los oyentes. Efectivamente, ayer sacamos las habituales encuestas mensuales de inflación de primera página, en donde lo que nos revela es que para abril de este año, la medida de los pronósticos de los analistas de mercado financiero sitúa la inflación mensual de alimentos en 1,26%. Si este resultado se materializara, la inflación anual llegaría a cerca del 6,5% en términos, ya sabemos, anuales. Este dato...
8: La inflación anual de alimentos, ¿no?
12: De alimentos quedaría en torno al 6,5%. Y ese dato mensual, Héctor, del 1,26% que nos arroja el sondeo de primera página, es un básico inferior al registrado en marzo pasado, cuando la inflación mensual de alimentos fue de 1,27%, pero está 16 puntos base por encima del dato observado en abril del año pasado, cuando la inflación de alimentos fue de 1,1%. Las estimaciones más altas las tienen Corfi con 1,6%, Bancolombia con 1,46% y el Banco de Bogotá con 1,45%. Entre tanto, las estimaciones más bajas son las de DaviBank con 0,89%, Alianza Valores con 1% y el Banco de Occidente con el 1,1%. Ahora, pasando a la inflación total,
8: Dani, antes de pasar a la inflación total, me llamó la atención lo que dijo o el concepto que nos dio el jefe de mercadeo de Corabastos. A mí en esto de los del cálculo de la inflación me gusta mucho tener presente las sensaciones. Y lo que él explicaba era que no había habido mucha variación de precios entre marzo y abril en materia de alimentos. Eso va completamente contrario a lo que está percibiendo el mercado financiero o los analistas del mercado financiero, que están viendo una inflación de alimentos mucho más alta de la que fue del promedio y más alta con relación al mes pasado, o sea, al mes de marzo, porque la inflación que va a salir hoy es la inflación de abril. A ver, siga usted, Daniel.
12: Así es, Héctor. Y ahora, pasando a la inflación total, lo que nos arroja el sondeo de primera página es que los analistas están esperando en promedio que la variación mensual se ubique en 0,75%. Si este resultado se materializa, la inflación anual se treparía del 5,56% que fue el resultado de marzo al 5,65% que sería el resultado de abril. Precisamente esa variación mensual de 0,75% es tres básicos inferior al dato de marzo, que había sido de 0,78%, pero está 9 puntos base por encima de la cifra registrada en abril del año pasado, cuando había sido de 0,66%. En este caso, las estimaciones más altas son las de Bancolombia, que tiene 0,83%, Aval Asset Management, que tiene 0,82%, e Itaú Colombia, que tiene 0,77%. Entre tanto, las estimaciones más bajas son las de Alianza Valores, con 0,65%, Grupo Bolívar, con 0,7%, y Acciones y Valores, con el 0,7%, Héctor. Entonces, inflación mensual total de 0,75% para abril, e inflación mensual de alimentos de 1,26% para abril de este año, según los sondeos de primera página.
8: Lástima que se hubiera desconectado José Miguel Santamaría, porque yo hablaba de la, digamos, de la percepción o de la sensación que queda, porque subir de 5,56 a 5,65 en términos anuales la inflación no es como mucho, y no se siente el impacto enorme de una subida de 23% del salario mínimo. Entonces, yo ayer hablaba con José Miguel, porque pues él es empresario del tema de restaurantes, y él decía que lo que pasa es que los restaurantes les ha tocado ir subiendo de a poquitos para no espantar, para no espantar la clientela y poder amortiguar eso. Pero esa, digamos, ese acto del empresariado, pues lo que hace evidente es que amortigua un poco el impacto del crecimiento del salario mínimo. ¿Usted qué iba a decir, Juan Camilo?
13: No, Héctor, yo sí lo veo desde el punto de vista del vaso medio vacío. O sea, la meta del Banco de la República es el 3%, llevamos más de 5, vamos este año para el sexto, el próximo año quizás el séptimo año, por fuera del rango meta del Banco de la República. Eso es un golpe directo sobre la credibilidad institucional.

0: la culpa como mucho con lo que está diciendo. ¿Qué? Les está culpando al banco de que perdió la confianza. Eso es lo que da a entender. La lectura, la foto que yo te acabo de tomar es Juan Camilo Pardo culpa al Banco de la República.
1: Ese titular sería
0: Por eso, entonces, aclaremos la cosa porque realmente no, yo no creería que es culpa del Banco
2: de la República. No, para nada. De hecho, no es culpa del Banco de la República. Leonardo Villar lo explicaba la vez pasada de forma muy interesante. Él decía, la demanda agregada está creciendo por encima de la capacidad de producción de la economía. Cuando eso ocurre, se generan presiones inflacionarias. ¿Por qué está creciendo la demanda agregada? Por el incremento del gasto público, que también ha tenido consigo un incremento muy importante del consumo de los hogares. Mientras cuando usted se fija en la producción, la oferta es más inelástica, es decir, no ha reaccionado, no ha tenido tasas de crecimiento proporcionales, y eso lleva a que los precios aumenten. Entonces, la razón detrás del problema, en realidad, es el tema fiscal, en gran medida, y el incremento del salario mínimo.
0: Por eso, pero es que usted cuando plantea que la credibilidad está... Yo diría que, en mi concepto, la credibilidad a mí se me hace que creo todavía más en el Banco de la República para que en una economía o a raíz de que hay una economía despelotada, que tengamos una inflación del 5.6%, no se me hace tan grave.
1: Pero Héctor, a mí me parece, comparto el análisis, pero si mal no recuerdo, el año pasado nos va a originar un problema de base en el cálculo de la inflación. Yo recuerdo que empezando el año pasado la inflación se mantenía alta, pero recuerdo que en el segundo semestre la inflación vino bajando, si mal no recuerdo, de una manera interesante. Ahora, hay un par de variables que van a empezar a jugar un factor muy importante. Uno es el precio de la carne, que está subiendo de manera dramática. Este año va a ser terrible. Pero también las bases estadísticas del año pasado, el segundo semestre, son bajas, lo cual hace que en cualquier momento en el segundo semestre vamos a tener sobresaltos de inflación mucho mayores que los esperados, Héctor. Entre otras cosas, el tema de los arrendamientos, que es donde en buena parte se notan, y las administraciones y todas las cosas, se nota el tema del salario mínimo, ¿cierto? Entonces, ¿qué va a pasar? Eso está repartido a lo largo de todo el año, ¿sí? Entonces, en el segundo semestre, si tenemos efectivamente unas bases estadísticas muy bajitas del año pasado, el problema no lo estamos viendo todavía. Nos va a llegar.
0: Bueno, no dejamos terminar a Juan Camilo toda la
2: Bueno, idea. No, corrijo, la palabra no es credibilidad, es confianza. ¿Sí? Cuando usted se fija, ¿cómo se mide la confianza de un banco central? Por el anclaje de las expectativas de inflación, que es lo que ha venido ocurriendo.
0: Pero yo sigo confiando en el banco.
2: Sí, pero el mercado...
1: ¿Cuesta? ¿Quieres confiar en el banco aquí?
2: O sea, digamos, desde la teoría...
0: Pero la confianza la logra cuando... O sea, hay desconfianza cuando usted ve que la persona actuó mal. Pero yo veo que el banco sigue actuando bien.
2: No, claro, el banco está actuando perfectamente. Empecemos con lo siguiente. El Banco de la República y los bancos centrales, la mayoría de los bancos centrales en el mundo, tienen una meta de inflación. En el caso de Colombia es del 3%, en el caso de la mayoría de los países de Latinoamérica es del 3%, en Perú, por ejemplo, es del 2%. Desde el mundo académico, y de hecho hay muchos papers del Banco de la República al respecto y de los bancos centrales, la confianza se mide nuevamente por cuando usted menciona un banco. Hablar de confianza, ellos le están hablando de las expectativas y el anclaje de las expectativas a esa meta. Cuando las expectativas se desanclan, es decir, cuando el mercado, los hogares, los analistas piensan que la inflación no va a estar a 12 meses, a 24 meses, a 36 meses, en esa meta de inflación es porque no se tiene la completa confianza de que esa meta que está fijando el Banco Central se va a cumplir. Y ahorita lo que estamos viendo son expectativas de inflación a 12, 24 meses desancladas. Y por eso es que a la Junta Directiva del Banco de la República eso le preocupa tanto, porque la joya de la corona, y repito nuevamente esa frase porque me parece muy importante, en Colombia es el Banco de la República. Es la institución económica más sólida, con mayor robustez y con mayor capacidad técnica de toda la economía, sin duda alguna. Y ha hecho una tarea perfecta. Lo que pasa es que en este momento la política fiscal está diciendo una cosa que
1: hay que tener cuidado. O sea, los últimos 4 años, que le faltan 90 días para que se acabe este gobierno... Ajá. Digamos que ha sido, digamos, algo atípico en cuestión de responsabilidad técnica en lo que tiene que ver con lo que hay que hacer para colaborar para que la inflación se mantenga baja. Este gobierno ha hecho exactamente lo contrario, ¿sí?, a lo necesario para controlar la inflación. A partir del nuevo gobierno esperemos que eso cambie.
0: Pero déjeme decirle una cosa, que hay que tener cuidado con lo que uno a veces plantea, porque hay personas que pueden coger su argumento y decir... el Banco de la República, acabemos esa vaina que no está cumpliendo con la tarea. No, cuando la culpa

0: en realidad la culpa no es del banco, porque aquí hay que incluirle el elemento que es el gasto público.
1: Y la deuda.
0: Y el gasto público está...
1: Y la deuda.
0: Sí, bueno, pues obviamente que si usted gasta más, pues hay más deuda. Entonces, la inquietud no es decir que es que el banco, la confianza se está perdiendo. No, yo diría que la confianza se ha arraigado, pero que el problema que hay es que no ha podido cumplir la meta porque son temas exógenos.
1: Externalidades que no le correspondían.
0: Que no le correspondían, que era el tema de ir más allá en el gasto público. Usted iba a decir
2: algo. Sí, no, dos cosas rápidamente. Primero, cuando uno compara con la región, nos está cogiendo la noche en el tema de inflación con los que nos comparamos, Perú, Chile, Brasil, México.
3: Total.
2: Eso hay que tenerlo ahí en el radar. Lo segundo, usted comenta algo que es cierto y dice, oiga, pasaríamos del 5.56 12 meses el mes pasado, con el sondeo está dando 5.65, son 9 básicos, no suena tan dramático, pero es que venimos del 5.10 que fue la inflación del año pasado, o sea, hemos subido 55 básicos en 4 meses, que eso sí...
0: No, hay que mirar, no sé si Daniel tiene ahí a la mano el dato de la inflación anual de abril del año pasado, ¿usted la tiene?
4: En este momento no, pero ya dos segunditos y ya la tengo.
0: Mientras la busca, usted sí tiene un dato que me llamó la atención, y es que las expectativas, según nuestro sondeo, que es muy elemental, las expectativas están bastante al alza. A ver, ¿qué dato le dio a usted?
4: Exacto, no, la inflación anual de abril del 2025 era de 5.16%.
0: 5.16, o sea, estaría subiendo de 5.16 a 5.65.
1: ¿Y la del mes, Héctor? La del mes, para compararla con la de este.
0: La del mes del año pasado, ¿cuánto fue?
2: Abril 25.
1: Sí, abril 25.
4: La del abril del 2025 había sido del orden de 0.66%. 0.66%.
1: Ahí está la explicación.
4: La mensual.
1: Sí, la base es mucho más alta.
3: Exacto.
1: Que el segundo semestre es al revés, Héctor.
0: Uh-huh. Bueno, a ver, regáleme el dato de las expectativas.
4: Así es. Entonces, la expectativa de inflación para el cierre de este año, en la más reciente encuesta de Primera Página, se ubica en 6.4%. Y la expectativa de inflación para el cierre del 2027 está en 4.89%.
0: Pero ¿de dónde viene? O sea, hace un mes, según nuestro sondeo, ¿cómo estaba?
4: Ajá, y hace un mes, según nuestro sondeo, estaba para fin de este año en un nivel cercano al
0: Se le acaba de perder el dato del año pasado.
4: Se me acaba de perder el dato, pero no. Acá ya lo tengo. Y hace un año, hace un mes estaba en 6.24% para el cierre de este año y 4.81% para el cierre del 2027.
0: O sea, brinca de 6.24 a...
4: De 6.24 a 6, sí. ya más cercano al 6.5%, y para final de año brinca del 2027 del 4.81% al 4.9%.
0: Bueno, es decir,
4: entonces,
0: que
4: están subiendo ambas mediciones.
0: Bueno, muy bien, 7.36. ¿Tiene algo más para agregar en materia de inflación?
4: Sí, Héctor, ayer salieron el más reciente dato de índice de precios al productor, que venía creciendo, digamos, de forma importante, pero tenemos que para el mes de abril el índice de precios del productor en su lectura mensual cayó cerca de 0.38%. Sin embargo, en la lectura anual se presenta una trepada porque pasa del 4.22% en marzo al 4.48% en abril. Es decir, que pese a que cayó los precios al productor en términos mensuales en abril, esa caída fue inferior o digamos menos pronunciada que la que se había observado hace un año.
0: Muy bien, a ver, vámonos con nuestra encuesta. A ver, ¿usted cómo está viendo la inflación para este año, al final del año?
5: Juan Camilo Pardo.
3: 6.4.
0: 6.4.
2: 6.30.
1: Yo compro lo que salió esta semana de los de algunos investigadores, 6.70.
0: 6.70. Sí. Bastante arriba, ¿no?
1: Sí, bastante. Yo lo veo. El segundo semestre va a ser crucial, Héctor.
0: Yo no les voy a decir. 7.37.
2: Típico.
0: No, les pero, voy a hablar pero, del pronóstico.
2: Pero más allá del nivel, cualquiera el que sea, pues es una eso proyección muy para arriba.
1: Sí.
2: Y es otro año más.
1: Es que fíjense, de 6.50 a 6.70 la diferencia es mínima, pero 6.70 se oye feísimo.
2: Se oye muy feo, y comparando con la región ni hablar.
3: Exacto. No, es que ya todos los países están en el rango meta.
2: Sí.
3: En el rango al menos, no en la meta, pero sí.
1: Bueno,
3: en el rango
1: pero
3: meta,
1: no todos los países tienen nuestro gobierno.
3: Así de la región, pues sí,
1: sí,
3: de
1: es un privilegio.
3: Pero fíjese que incluso México, Brasil, que tienen gobiernos de izquierda, son izquierdas pragmáticas.
1: Sí.
2: Ahora, lo importante es que no empiece a hacer carrera ese discurso de mover el rango, ¿no? Porque ya empieza uno a oír por ahí. Porque
1: no, pero, dice, oiga, pero ¿por detrás no? De eso yo veo que...
0: Pido la palabra.
1: Sí, sí, ya acabamos. Espérate, ya te vamos. Sí, espérate, yo termino y ya. Sí. Lo que me parece con esa expectativa de inflación del año es que la esperanza es que el incremento del salario mínimo para el año entrante sea cero, ¿no?
0: Ah. Bueno, muy bien. Más cuenta que ustedes mañana. 7:38. A las 7:38 tenemos noticia internacional, pero vámonos alistando con tasas de interés y con monedas. Con Nicolás Espinosa.
5: Mientras tanto, le voy contando entonces datos que se esperaban de Estados Unidos en cuanto a creación de empleo en el sector privado. Las nóminas no agrícolas que ha dado a conocer el Departamento de Trabajo subieron en 115.000. Esto por encima de lo que se estaba esperando, ya que los analistas proyectaban el dato de 62.000 puestos de trabajo para este cuarto registro del 2026. Estamos hablando a corte de abril. Y la tasa de desempleo en Estados Unidos, que también ya salió, fue del 4.3% en el mes de abril, esto tal cual como se estaba esperando por parte de los analistas. Recordemos que en enero esta tasa se ubicó también en 4.3%, en febrero subió a 4.4%, en marzo volvió a estar en 4.3% y ahora en abril se mantiene tal cual en 4.3%. Y de paso, ¿quiere que de una le dé ya en dato de Colombia nuestro pronóstico?
0: No, si quiere alguien que nos analice ese dato internacional. A ver, don Jorge.
1: ¿De qué? ¿De las nóminas?
5: Sí. Nóminas y desempleo, tasa.
1: Bueno, el tema de las nóminas me parece muy bueno y pues obviamente...
2: El doble de lo eso, esperado.
1: Si, sí. Si uno mira, digamos, las dos referencias importantes, que es el precio del dólar a nivel mundial y el tema de los bonos a 10 años en Estados Unidos, ciertamente la volatilidad se ha mantenido, pero el rango de volatilidad es bajito. Entonces, si bien esas tasas, esas nóminas que salieron hoy son altas, yo creería que el impacto en la volatilidad de los bonos del Tesoro de 10 años se va a mantener bajita.
0: Muy bien, 7:40.
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7: Héctor, buenos días. De igual manera para los compañeros, los analistas y los oyentes. A las 7:40 de la mañana les cuento que la tasa interbancaria que está rigiendo en la jornada de este viernes es de 11.19%. Con respecto a la anterior, cae 4 puntos básicos en este caso. En materia de los TED, les cuento que la referencia a noviembre del 2027 cayó 9 puntos básicos en tasa a un nivel del 13.61%. Los TES abril del 2028 también bajaron, en este caso 7 puntos básicos a un nivel de 14.01%. Los TES de junio del 2032 se mantuvieron estables en una tasa del 14.33%, mientras que los TES a febrero del 2033 ganaron en tasa 14 puntos básicos en este caso hasta el 14.37%. Por su parte, los TES a octubre del 2034, cayeron levemente en tasa 2 puntos básicos para ubicarse en el 13.80%, y los TES a octubre del 2050 también subieron levemente 2 puntos básicos en tasa al 13.20%.
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7: Bueno, les cuento que la tasa representativa del mercado que rige en la jornada de este viernes 8 de mayo es de 3.729 pesos con 27 centavos. Con respecto al anterior, un incremento de 22 pesos con 83 centavos, o un 0.62%, teniendo en cuenta que el registro anterior era de 3.706 pesos con 44 centavos. En materia del spot, les cuento que el dólar cerró en este mercado sobre los 3.734 pesos, quiere decir que aumentó 24 pesos, teniendo en cuenta que el cierre anterior había sido de 3.710 pesos. Ya si miramos la modalidad Next Day, en este mercado cerró sobre los 3.730 pesos, es decir que si se compara el Next Day versus el spot, tenemos una caída de 4 pesos en esa comparación. Decirles que la revaluación año corrido ya cayó al 0,74%, en este caso perdió 61 puntos, y la revaluación en los últimos 12 meses ya es del 13,41%, también se debilitó frente al registro anterior.
0: Bueno, son las 7:42, a ver, ¿quién me ayuda con esto? Yo veo el dólar subiendo, algunas tasas de los test bajando, por ejemplo, en los abriles del 28 están bajando 7 básicos, los 27 9 básicos, los 34 caen 2 básicos, y se quedaron como estáticos los del 2032 y los del 2050 apenas subieron 2 básicos. ¿Cómo entender esto de que las tasas de los test se estén quedando quietas o bajando y el dólar subiendo cuando uno creería que debería de presentarse algo, digamos, más correlacionado?
1: Mire, Héctor, yo diría que primero es el comportamiento de un día para otro, ¿listo? Pero si usted mira la semana comparada con la semana anterior, el incremento de la tasa fue importante. Estamos hablando de 50, 60 básicos, por lo menos en la parte de la curva que da hasta los 10 años. De ahí para adelante baja, no entiendo, bueno, sí entiendo que es algo que tú estás con, me parece que hay que tener cuidado. Me da la impresión que los volúmenes transados en las referencias de más de 10 años han venido bajando de manera importante, ¿sí? Eso no es tan bueno para la salud de la transabilidad de la deuda pública. Me parece que lo importante no es que haya bajado un día para otro, me parece que de una semana a otra, y si lo comparamos con el mes pasado, el brinco de las tasas de la curva de los test es importante.
3: Correcto. Yo ahí quisiera agregar un paréntesis. Cuando usted se fija cuáles son los fundamentales detrás del movimiento de la curva, en promedio es expectativas de inflación que vienen creciendo. El mercado piensa que las tasas de interés van a tener que permanecer por un rato más prolongado altas, y eso también lleva a que el costo de endeudamiento del gobierno se mantenga elevado. Y en tercer lugar, la prima de riesgo es un factor clave. Cuando usted se fija en los CDS, que son los Credit Default Swaps, estamos por encima de los otros países de la región, de México, de Brasil, de Perú y de Chile. Y eso lleva a que el costo de endeudamiento del gobierno sea más elevado a raíz de la situación de las finanzas públicas.
1: Y al final, fíjese, Héctor, que el que manda es el mercado. Recuerdo las palabras que dijo el director de crédito público de que iba a reducir la deuda en no sé cuántos billones de pesos y no sé qué cosa que me ha pasado, ¿sí? Pero entre otras cosas, ese comportamiento, la curva de los test, es el reflejo de lo que están tomando, de las decisiones que están tomando los tenedores.
0: Esos datos más adelante le vamos a repreguntar a Daniel Tamara a ver cómo le fue en la operación a.
1: Pues hoy día con ese incremento de las tasas, brutal. Acuérdese que cuando cerró esa operación del credit default, del repo, ¿sí? Las tasas llegaron al 12.5 en promedio en toda la curva. Llevamos cerca del 14.5.
0: No, yo sé que sí se ha encarecido, han perdido mucho valor los papeles colombianos.
1: Y grave lo que pasó la semana pasada que nos contaba Tamara, con una emisión de corto plazo por encima del 13.5, me parece peligrosísimo.
3: No, y el gobierno criticaba al Banco de la República de que los mercados eran los que manejaban supuestamente el manejo de la política monetaria, lo cual es completamente falso, y guiaban la decisión de política monetaria. Lo que sí es cierto es que los mercados en este momento sí le están cobrando al gobierno una tasa de endeudamiento más elevada.
0: Bueno, son las 7:45 y tenemos otro invitado especial hoy. Es Luis Humberto Ustariz. Es un abogado que ha, digamos, ha convivido mucho con el sistema financiero. Y digamos que Ustariz y abogados están echando pólvora porque ingresó esta firma como primer firma latinoamericana al programa ISDA Credit. ¿Qué es eso? A ver, Luis Humberto Ustariz, ¿cómo está?
8: ¿Cómo vamos? ¿Cómo vamos?
1: Pero son unos abogados reconocidos, ¿no? Son de los defensores del cliente más populares en el mercado colombiano.
8: Uy, muchas gracias. Bueno, muchas gracias de verdad por esta amable invitación. Te cuento, a nivel internacional,
0: Bueno, hay que decir que usted es de esta casa, ¿no?
8: Muchas gracias.
0: Abogado de la Universidad Javeriana.
8: Sí,
0: o
8: señor.
0: Sea, usted sí conocía el edificio aquí, central y
8: aquí
0: todo.
8: Aquí estuve yo los 5 años.
0: Ah, bueno, muy bien.
8: A mí no me tocó el Giraldo.
0: ¿Y le tocó ir a la oficina?
8: Sí, también.
0: Ah, bueno, muy bien.
8: No me acordaba.
0: La oficina es donde, ¿no? Levantaban el codo uno que otro, ¿no? Pero ustedes también, ¿no?
1: Están no,
0: todos...
1: No.
0: ¿Usted también es javeriano?
3: No, no,
2: yo solo iba
1: yo
2: a
1: la... Yo me acuerdo de la biblioteca.
2: Yo también, sí.
1: ¿De resto?
2: Sí,
1: de aquí
2: sí, solo
1: no
2: la biblioteca.
0: No se acuerda sino de la biblioteca. Que se le creció la nariz, hermano.
1: Es que quedaba al lado de la oficina.
2: Oficina.
0: Sí.
8: A ver, Héctor, ven te cuento. A nivel internacional, los contratos de derivados en el mercado TC se negocian con un contrato especial que se llama ISDA. Ese ISDA Master Agreement se negocia usualmente, te mando el documento, tú me lo devuelves, digamos en los años 80 pues eso era físico, después evolucionó, pasó a correos electrónicos, pero entre esas idas y venidas había un, yo no sé si un chiste, pero había toda una historia que se decía en el mercado que negociar un contrato ISDA era como en la Divina Comedia de Dante, pasar del infierno al cielo cuando uno lo firmaba, pero uno se gastaba mucho tiempo para subir entre cada círculo y llegarlo a firmar. Hoy en día, como todo se está digitalizando, los señores de ISDA con unos con una firma...
0: Bueno, tiene que explicarnos qué es ISDA Credit.
8: Ok, ya voy para allá.
0: Bueno.
8: Los señores de ISDA, que es la Asociación Mundial de Derivados, se unen con una de las firmas de abogados más grandes del mundo que se llama Linklater en Inglaterra y diseñan una plataforma para negociar estos contratos. Y en esa plataforma, digamos, los tiempos de negociación pasaron de años a meses y hoy en día están en días. O sea, yo te podría decir que si uno tiene la verdad a la disposición de negociar un contrato de estos, lo podemos hacer entre 2 y 3 semanas hoy en día a través de esta plataforma. ¿Cómo funciona la plataforma? La plataforma es una plataforma especializada en la cual para poder acceder a ella hay que presentar un examen. Yo presenté el examen precisamente a comienzos de este año, en enero. Me focalicé, dije voy a presentar el examen. Viajé a Nueva York, presenté el examen. El examen tiene preguntas de selección múltiples y luego tiene ensayos que hay que desarrollar para poder acceder a la misma. Y cuando tú pasas el examen, pues ellos lo califican, te cuento, saqué 100, entonces creo que había estudiado 100, bastante.
1: 100 sobre 100.
8: 100 sobre 100, sí. Y tengo el honor de que colocamos a la firma entre las 22 firmas a nivel mundial que pueden desarrollar esta tarea. O sea, si tú miras todas las firmas de abogados que hay en el mundo, inclusive las de Estados Unidos, las de Europa, las de Asia, es la única de América Latina y estamos compitiendo de tú a tú con firmas de americanas, europeas y asiáticas en este momento para negociar en la plataforma.
0: Bueno, explíquenos lo de la plataforma y explique, porque usted habla de derivados y pregúntele a Kiara qué es un derivado y lo verá a ver, ¿qué es un derivado, Kiara?
1: Derivado. Ni idea. De la leche conozco.
8: Bueno, te voy a dar un contexto breve. Mira esto, el año pasado se negociaron en Interest Rate Derivative, en los que llamamos los IRS, que son
0: se está complicando, hermano.
8: Que son los más usuales. No, pero mira esto, Héctor. Se negociaron 537 trillones de dólares uh-huh. En esos instrumentos, como para darte la importancia de la plataforma.
2: ¿Solo en esa plataforma o en
8: general? No. A nivel mundial. El año pasado, a nivel mundial, esto. En OIS, que son los Overnight Interest Swaps, se negociaron el año pasado 369 trillones de dólares. Y mira cifras del mercado colombiano. Colombia negoció el año pasado, que no es nada malo, negoció 4.8 billones de dólares. Y lo hizo en el mercado OTC. Todas esas negociaciones que hizo Colombia, los 4.8, los hizo con contratos ISDA, porque si no, no los puede hacer. Es un tema de norma. Si uno mira hoy en día la circular 4, la circular básica jurídica, contable y financiera, te dice que la única forma de negociar esos contratos es a través de contratos ISDA. Entonces, tenemos 4.8 billones, Héctor, que hoy en día se están negociando con correos electrónicos. ¿Sí? A partir de hoy, a partir de hoy, del 8 de mayo del 2026, ya alguien nos puede coger y llamar, y lo hacemos a través de la plataforma. La plataforma es digamos, la administra ISDA, que es la Asociación Mundial de Derivados, cuenta con todos los temas de ciberseguridad, que es un tema muy importante. Ninguna entidad financiera permite acceso a sus sistemas si no se cumplen con todos los temas de seguridad. La plataforma, pues, cumple con todo. Y tú ingresas, en el caso mío, yo soy un advisor, porque soy un asesor de un banco cualquiera, escojamos cualquier banco local, tú ingresas como asesor de ese banco y te comunicas con tu contraparte, es decir, te comunicas o con JP Morgan, Goldman Sachs, Morgan Stanley, BNP, HSBC, el que quieras. Te comunicas con cualquiera de ellos y tienes la ventaja es que tienes respuesta inmediata, óyeme bien, 24/7. Respuesta inmediata 24/7. La otra gran ventaja, que tú no solamente interactúas con la gente legal, sino que interactúas simultáneamente con la gente de riesgos. En cuando uno negocia un contrato de derivados de esta naturaleza, siempre están el tema de los cupos. ¿Qué cupo me va a dar usted para asumir el riesgo conmigo? Y es lo que llaman ellos el umbral, el threshold amount. Y eso no lo definen los abogados, eso lo definen las áreas de riesgo. Y las áreas de riesgo están dentro de la plataforma también. Y ellos te van asignando tu cupo para cada contrato y lo hacen de manera automática. Y las otras cosas que son bien importantes, Héctor, acá, que la gente se le olvida porque estos son temas que dicen uno no va a pasar. Y es, oiga, y ya ha pasado, ¿no? Óyeme bien, Lehman Brothers en el año 2008, pero tenemos un ejemplo a la orden de aquí a la vuelta de la esquina que a Colombia no le pegó, pero nos pudo haber pegado muy fuerte. Y se llama Silicon Valley Bank. Y Silicon Valley Bank, la verdad, hizo mover el mercado de derivados más fuerte que el tema de Lehman Brothers. Y te voy a poner un ejemplo. Cuando Lehman Brothers, yo no sé si recuerdas las imágenes en YouTube de la gente en las cajitas sacando sus cosas y el receiver de Lehman Brothers, el liquidador, apagando los servidores en Lehman Brothers. Con Silicon Valley Bank, te voy a contar algo, es la primera quiebra en la historia de los Estados Unidos que se da y el banco queda desocupado en hora y media. La primera quiebra que el banco queda desocupado en hora y media. O sea, no hubo ninguna cola como aquí en el Banco López en el año 23. Ninguna cola hubo para retirar los recursos. ¿Sabes por qué? Todo el mundo lo hizo de manera digital. Todo el mundo lo hizo de manera digital. Ahora, te voy a poner un contexto. Lehman Brothers tuvo que liquidar 300,000 contratos ISDA. Lehman Brothers. Y Lehman Brothers era un monstruo. Era uno de los cuatro bancos más grandes del mundo. Silicon Valley Bank era un banco pequeño.
1: Regional pequeño.
8: Regional pequeño. Óyeme bien, tenía 150,000 contratos ISDA, la mitad de Lehman Brothers. ¿Y sabes cómo comenzaron a liquidar esos contratos? Manualmente. Ahí es cuando la gente comienza a darse cuenta que esto no se puede seguir manejando así. Y voy a decirte algo que juega en contra también de los abogados, pero es importante, porque eso afecta al mercado. Liquidar cada contrato implica entonces usted que contrate a su abogado para que vaya y lo represente en la liquidación de cada contrato. Ahora, con esta plataforma tienes algo maravilloso, Héctor. Puedes hacer las notificaciones a través de la plataforma para mandar la liquidación de tu posición. Y otra cosa, y puedes dar los primeros pasos para liquidar el contrato a través de la plataforma. ¿Esto qué significa? Que si se vuelve a pasar otra crisis financiera, los tiempos de atención, de reducción de todos estos contratos van a pasar de años, van a pasar muy seguramente a meses. Pero a meses, bueno, 2-3 meses.
0: Bueno, está bien su explicación, pero mire la cara de la gente de producción. Están asustados todos con toda esa terminología que habló. Usted habló de OTC. ¿Qué es el OTC? ¿Qué es un contrato OTC?
8: Ok.
0: Vamos despacio porque si no me van a llenar de mensajes diciéndome, oiga, no entendí.
8: Perfecto. Los derivados tienen usualmente dos formas de negociar.
0: Bueno, primero, ¿qué es un derivado?
8: Sí, bueno, un derivado es un instrumento que le permite a una persona cubrir un riesgo. Ese es básicamente, en términos muy sencillos, eso. Sí, señora.
0: No, un ejemplo.
8: Un ejemplo, mira, un floricultor. Entonces viene el día de San Valentín, vende sus flores a los Estados Unidos y ya hizo su contrato y va a recibir $1,000,000. Entonces se acerca a un banco, entonces coloquemos un ejemplo, se acercó al banco, a Bancolombia, y le dice, oiga, voy a vender y le dice en enero, voy a vender $1,000,000 en contratos de flores en Estados Unidos y me los van a pagar y quiero que usted me los compre.
1: ¿Dentro de cuántos días?
8: Dentro de un mes, dentro de un mes. Y Bancolombia entonces le dice, listo, yo te lo compro, mira la tasa representativa del mercado de ese día y vamos a suponer que estaba en 3,800 ese día. Y Bancolombia le dice, listo, yo se los compro, digamos, a 3,750, ¿sí? Porque Bancolombia prevé que la tasa va a bajar. Y le dice, te los compro a 3,750. Para el floricultor es muy importante porque ya sabe que va a recibir 3,750 millones de pesos. Él ya lo sabe. Suba o baje el dólar, él ya lo sabe. ¿Qué es lo que pasa? Llega el mes, vendió sus flores, todo pues, salió perfecto, recibió su millón de dólares y la TRM estaba en 4,000 pesos. El floricultor, tú dices, perdió. Sí, porque el banco le va a pagar 3,750 y recibió su millón de dólares que los puede salir a negociar en el spot a 4,000 pesos por dólar. Perfecto. Pero ¿sabes una cosa? No pierde, porque el señor realmente aseguró su riesgo. Él sabe ya que va a recibir 3,750 millones y él tiene todos sus temas de riesgo. O sea, eso cuando tú lo haces a título de cobertura. Si tú estás especulando, perdiste. Pero si tú te estás cubriendo, ya tú sabes tu riesgo y ya lo mediste. Ahora, ¿qué puede pasar? Que también ese dólar esté a 3,700. Y el señor dice, ay, yo gané. No es que me los van a pagar a 3,750, ¿sí? Pero si tú, vuelvo y repito, si tú te estás cubriendo, está perfecto. Pero si tú estás especulando, pues ahí en ese segundo ejemplo, tú ganas. Ese es lo primero del tema del derivado. Esa negociación se puede hacer en dos formas. Tú puedes ir a la bolsa de valores y puedes comprar contratos estandarizados de derivados. Entonces te venden paquetes de $10,000. Entonces si tú quieres, por ejemplo, $1,000,000, fácil. Te compras 100 paquetes y listo. Y tienes tu $1,000,000, ¿cierto? De contratos. Pero si tú si tu negocio no es...
1: Es un mercado organizado.
8: Es un mercado organizado, estandarizado, correcto. Pero si tu, pero si tu negocio es... Oiga, no, yo necesito 583,000 dólares o $1,257,000. Eso no lo vas a poder hacer en la bolsa. Eso necesitas algo tailor-made. Y ese tailor-made es el que se da, es el mercado que se da fuera de la bolsa, se conoce como el mercado extrabursátil, y ese mercado extrabursátil es el mercado OTC, Héctor. Y ese es el mercado que las siglas significan...
1: ¿Qué traduce OTC?
8: Las siglas significan over the counter, o sea, sobre el mostrador. Porque realmente tú lo estás haciendo en una llamada, lo haces con un correo electrónico, pues a través de las plataformas autorizadas y te ofrecen los precios y los coges y los negocias de manera inmediata. Hay que decir que en Colombia esto también está regulado. En Colombia tenemos el contrato marco local que lo sacó la Asociación Bancaria en su momento y con ese contrato marco local se negocian todos los contratos del mercado OTC en el mercado colombiano.
0: Bueno, hablando de la plataforma, esa plataforma, ¿por qué beneficia a una firma como la de ustedes? O sea, porque se supone que cuando uno entra a una plataforma, pues menos intervención jurídica va a haber.
8: Héctor, nos beneficia por la siguiente manera, porque tenemos la licencia para representar a todos nuestros clientes que son bancos, comisionistas, fiduciarias, aseguradoras que tienen esta clase de contratos ISDAs en el mercado y a los cuales hemos venido representando hace 20 años. Y ahora vamos a poder, en nombre de ellos, facilitarles todo el procedimiento y hacerlos que cumplan con la normatividad internacional de una manera mucho más sencilla, mucho más fácil, más asequible. De hecho, te voy a contar ahí dos cosas.
0: Si quiere, me cuenta esas dos cosas en un segundo, porque son las 8 de la mañana.
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5: Mañana, 8 de la mañana, un minuto, les contamos la proyección de primera página para el comportamiento que tendría el dólar hoy en Colombia, 8 de mayo, según el gestor de inversiones Diego Rodríguez. La volatilidad estimada es de 50 pesos, con un comportamiento mínimo de 3,685 y máximo de 3,735. Un poco lo que menciona Diego Rodríguez es que la sesión que arranca relativamente estable, con sesgo ligeramente bajista para el dólar por el comportamiento del DXY y también por la fortaleza del peso mexicano, sin sin embargo, las compras desorganizadas de dólares por parte de crédito público han venido generando una presión alcista y episodios de volatilidad. Y hablando de Diego, tenía un comentario aquí a propósito de su pregunta ahorita relacionada con el dólar y las tasas y los TES. Él manifiesta que es la compra de dólares, abro comillas, chambona que está haciendo crédito público, comprando a deshoras y afectando el precio de manera importante al comprar de manera desorganizada por la pantalla de forma muy agresiva.
0: Creo que ya abrió el dólar, pero yo quiero pasar a donde Daniel Tamara, que nos ayude. Primero, hay varias inquietudes. Una, están diciendo que está actuando de manera no muy ortodoxa en el mercado.
2: Hubo récord el miércoles, récord de transacción.
0: Sí, eso lo reportó primera página. Pero al final del día, esas operaciones de crédito público, ¿cómo van? A ver, Daniel Tamara, muy rápidamente, porque son las 8 y 2 y ya abrió el dólar. A ver, Daniel.
4: Sí, Héctor, el crédito en franco suizo, Héctor, el gobierno lo va a cerrar, mis cálculos dan que el miércoles de la próxima semana estaría ya casi cerrando esa operación. Y esta semana en particular lo que hizo el gobierno fue comprar dólares para garantizar ese último giro que va a ser la próxima semana para terminar de cerrar el TRS. Entonces, esa compra de dólares que hizo por alrededor de mil millones de dólares en el mercado, pues recordemos que en la jornada del miércoles le pegó fuertemente al comportamiento que traía el dólar, donde casi que hubo una trepada de 100 pesos en menos de media hora. Y precisamente cuando el Ministerio de Hacienda realizó esas operaciones. Entonces, este crédito en francos suizos, Héctor, va a quedar cerrado seguramente la próxima semana, porque ya esta semana el gobierno hizo un nuevo prepago correspondiente al 10%, es decir, ya lleva el 60% ya cancelado. Haría un giro correspondiente al 15% la próxima semana. Y recordemos que, como lo venimos explicando, hay un tema con los bonos del Tesoro de Estados Unidos que el gobierno dio como garantía y también una caja adicional por $1,000,000,000 que había dado como sobre garantía, que eso va a ir contra la cancelación del crédito en francos suizos. Entonces, con el giro que hace la próxima semana, más estos componentes que van contra la cancelación de la obligación, pues quedaría ya finiquitado ese tema del TRS, y por ahora las compras de dólares, según lo reveló o lo estimó Primera Página hace unos días, pues si sigue haciendo compras de dólares el gobierno, es más para recomponer su caja en moneda extranjera, porque tras la recompra de Yankees, más la cancelación del crédito en francos suizos, más el servicio de deuda que en una parte tiene ejecutado y otro congelado de enero-julio, pues le va a quedar bastante reducida y pues para recomponerla seguramente lo que está pensando el crédito público es recomponerla pasando pesos a dólares y no saliendo a hacer alguna colocación de bonos internacionales.
0: Óigame, sus fans están escribiendo, ¿usted es casado?
4: Sí. Por ahora no.
0: Pero es que se oye un niño al lado suyo.
5: El sobrino.
4: Ah, mi sobrino.
0: Bueno, eso es para aclarar, para tranquilizar a toda esa cantidad de fans que tiene don Daniel Tamara. Bueno, muy bien. 8:05 abrió el dólar.
5: Sí, señor. Nicolás nos tiene los detalles.
6: A esta hora abren los mercados en Colombia.
7: Así es, Héctor, 8:05 de la mañana. Les cuento que el dólar en el mercado cambiario abrió sobre los 3,727 pesos. Esto se traduce en una caída inicial de 7 pesos, teniendo en cuenta que el cierre en el spot de la jornada del jueves fue de 3,734 pesos. Sin embargo, pues ya ahorita ya tenemos más operaciones, una cotización actual de 3,716 pesos con 35 centavos, digamos, confirmando ese comportamiento a la baja, con un DXY, un dólar en el plano internacional que también se está debilitando tras los datos de empleo en territorio estadounidense. Y recordar que la tasa representativa del mercado que rige durante la jornada es de 3,729 pesos con 27 centavos.
0: ¿Cuánto fue que abrió?
7: 3,727 pesos y ya en este momento está en 3,718.
0: A ver, el dólar, o sea, se está devolviendo un poco.
10: Cuando usted se fija,
0: Juan Camilo Pardo.
10: Voy a ser muy corto. Cuando usted se fija, apenas empezó la guerra en Irán, todas las monedas petroleras se comportaron igual. Tendencia hacia la revaluación. Nos comparamos con Noruega, tenemos un comportamiento muy parecido, un poco menos de apreciación. Nos comparamos con Brasil, igual. Nos comparamos con Argentina, igual. Las monedas petroleras seguían bajo el mismo camino. Desde la semana que el Banco de la República tomó su decisión de tasas de interés, nos hemos alejado, porque ese diferencial de tasas de interés, mientras el mercado esperaba que aumentáramos las tasas de interés como Banco Central, las mantuvimos quietas. Y eso afectó las expectativas y llevó a que nos empezáramos a distanciar o diverger de las monedas petroleras. Y es por eso que durante las últimas semanas hemos visto, durante los últimos días, hemos visto una presión de devaluación sobre el tipo de cambio local.
0: Muy bien, 8:07 p.m. Estamos aquí con Luis Humberto Ustariz, de la firma Ustariz y Abogados, quien nos está contando que se ingresó como primer firma latinoamericana al programa ISDA Credit. Bueno, ¿qué es ISDA Credit?
8: Ok, Héctor, ISDA Credit es una plataforma que diseña la Asociación Mundial de Derivados para poder negociar de manera inmediata, en línea, 24/7, los contratos ISDA Master Agreement entre todas las contrapartes del mundo. Esto no es para Estados Unidos, no, esto es Estados Unidos, Europa, Asia y, por supuesto, América Latina. O sea, todo el mundo está ahí metido.
0: A ver, Carlos Enrique, usted le tenía
2: una
0: pregunta.
2: Sí, no, muy interesante todo lo que ha expuesto Luis Humberto. Yo tengo una inquietud rápida. ¿Esto está concebido solo para grandes jugadores o medianos y pequeños podrían también tener acceso
8: al tema? Muy buena pregunta, Carlos. Te respondo. Todo aquel que quiera negociar un contrato ISDA lo puede hacer a través de esta plataforma. Todo el mundo. Está concebido para todo el mundo. No solamente para los 10 bancos más grandes del mundo, no. Para todo el mundo.
0: ¿Y hay contratos ISDA diferentes?
8: No, Héctor. Lo único que cambian los contratos ISDA es la, digamos, del formato, es la jurisdicción. Tú tienes unos que sometes a la ley de Nueva York, otros que sometes a la jurisdicción del Reino Unido, y también hay que decir...
0: ¿Y por qué se impuso ISDA?
8: Ok. ISDA se impuso porque estandarizó, tuvo la visión de darnos un mismo formato para poder negociar todos estos contratos derivados bajo un mismo esquema.
10: ¿Y hay un monto mínimo?
8: No hay monto mínimo. No hay monto mínimo. ¿Costos? Bueno, el costo del abogado.
1: Uy, no.
2: Ese es el más alto.
1: Eso es información confidencial. Sí.
0: A ver, Jorge, ayúdenos a entender un poco esto, que es, se me hace un tema sofisticado, sí, pero que bien vale la pena tratarlo, pues porque, como usted estaba diciendo, por ejemplo, acá hay importadores y exportadores que están con el tema del dólar de por medio, y me imagino que deben de celebrar muchos, hacer muchos derivados. A ver.
1: No, pero la presentación de Luis ha sido muy completa y muy ilustrativa, pero para hacerlo sencillo, el asunto es el siguiente: cuando usted va a comprar o transar activos en moneda extranjera en cualquier lugar del mundo, todas las contrapartes, siendo cada uno de los interesados en cada transacción, tienen la obligación hoy por hoy de controlar y gerenciar sus riesgos. Hace muchos años, cuando esto era manual, como bien ilustraba Luis, era un problema porque yo tenía una percepción de mis riesgos de una forma que la contraparte entendía distinto, y ellos a su vez tenían necesidades de cobertura de riesgo distinto. Cuando se logró estandarizar esto, que eso fue hace como ya 30 y pico de años,
8: sí.
1: ¿Sí? Pues evidentemente se facilitó la vida para todo el mundo, porque digamos, se hizo un inventario de los riesgos estándar de todas las contrapartes en el mundo, y eso se plasmó en un contrato. A pesar de que eso es estandarizado, que creo que es la mayor virtud de este contrato, porque todos los operadores, particularmente los profesionales, saben exactamente que ese contrato le da la confianza de la cobertura legal sobre todos sus riesgos, ¿sí? Pues evidentemente facilitó una cantidad de trámites que llevaban años. A mí me tocó ese periodo en donde se tomaban años la negociación de esos tipos de contratos. Si nos cuenta que eso se demora semanas hoy día, realmente es un avance gigantesco que vale la pena pagar, no importa cuánto sean los honorarios del doctor.
0: Muchas gracias.
1: Porque realmente sí facilita mucho la vida. Ahora, el origen del contrato y por qué me parece que es uno de los productos más funcionales en el mundo. Y es que yo me evito el problema de estar pagando abogados carísimos, ¿sí? O discusiones, etcétera, que me llevan a prorrogar, digamos, la firma de un contrato, cuando la necesidad, particularmente de los que necesitan transar activos en moneda extranjera, es de inmediatez. Es decir, yo necesito transar ya. ¿Qué pasa cuando yo firmo un contrato de esos? Puedo transar en cualquier momento tranquilamente sin tener que ir a verificar que todas mis variables de riesgo que tengo que gerenciar están bien atendidas. Ese contrato garantiza esas cosas. Ahora, en el caso, en la necesidad de dirimir un conflicto, ¿sí?, facilita mucho las cosas porque es un contrato marco, es decir, es el mismo para todo el mundo, con unas pequeñas variaciones o customizaciones, muy pocas hoy día, me imagino yo, y eso facilita inclusive los mismos procesos para dirimir conflictos. Entonces hace que sea muy operativo y facilite mucho las transacciones en el mercado mundial.
0: Puede nombrarlo de su representante. A ver, Juan Camilo Pardo.
10: Yo quiero dar un dato porque usted dice que es un tema muy complejo, pero quiero hacer la dimensión de lo que representa en el PIB mundial. El mercado derivado, eso te sé, y tú me corregirás, Luis, es cerca de 7-8 veces el PIB mundial. El PIB mundial son cerca de 100 trillones de dólares.
8: Estos son 800 trillones de dólares.
10: 8 veces el tamaño de la economía mundial. Entonces, eso sí o sí hay que saberlo. Porque el hecho de
2: que hay mercado, que estandarizarlo,
10: si no estoy mal, claro, es el mercado más grande del mundo. De hecho, es más grande que el propio mercado accionario.
8: Así es. Bueno. Y Héctor, y hay una cosa, digamos, con lo que se estaba mencionando acá, que es clave. Te voy a poner un ejemplo súper sencillo. Aquí, digamos, las particularidades de este contrato. ¿Te acuerdas cuando Lehman Brothers se quiebra? 2008. Catástrofe total en todos los mercados. Lehman Brothers tenía en esos 300.000 contratos, tenía una cláusula que se llamaba la del Calculation Agent. Esa cláusula, no, la gente no le prestaba atención. Calculation Agent es quien al final del día te hace el cálculo de tus posiciones, si estás positivo o estás negativo en una transacción. Eso es todo. Resulta que en todos esos contratos, Héctor, sin excepción, 100%, Lehman Brothers era el Calculation Agent. Y cuando llega el liquidador, ¿sabes qué hizo? Dijo, bueno, vamos a hacer esto, fácil. Hagamos todos los cálculos de todas las posiciones. En todos los contratos en los que yo soy ganador, todos los cobro enseguida, todos, inmediatamente. Y en los que yo soy perdedor, ¿sabes qué hizo? Ah, no, esos que vengan a reclamarme.
2: Haga fila.
8: Esos que vengan a reclamarme. De ahí la importancia de uno sentarse hoy en día con la contraparte y decir, venga, vamos a negociar punto a punto cada uno de los temas de este contrato, porque en todos y cada uno de esos temas hay gato encerrado. Y de ahí es que uno tiene que aprender de saber todo lo que ha venido pasando en cada una de esas cláusulas para decir, ah, esto me conviene o esto no me conviene. Porque te voy a decir algo, ellos funcionan con templates, puros formáticos. Y esos formatos te dicen siempre, calculation agent, party A. La party A siempre va a ser el más fuerte. Y eso así, digamos, a uno acá de este lado, y nosotros, quiero que sepas algo, nosotros, Ustaris Abogados, está de este lado, o sea, del mercado local. Nosotros nos sentamos con las grandes firmas de Estados Unidos y les decimos, esto no se lo aceptamos de esta manera. Y no se lo aceptamos de esta manera porque es que ya existen fallos de la Corte del Distrito Sur de Nueva York que dice, mire lo que puede hacer un liquidador. Y eso perjudica los intereses de los bancos locales. Entonces, eso es lo que nosotros hacemos cuando nos sentamos en esa plataforma y negociamos y colocamos las cláusulas que le interesan al mercado local.
0: Muy bien, son las 8:14, se nos fue, pero yo quiero una cosa adicional, porque algo habló Jorge al comienzo. La firma de ustedes, además de este tema de derivados, ¿a qué más se dedican?
8: Ah, bueno, muchas gracias. Nosotros hacemos básicamente tres temas en la oficina. Nos dedicamos a temas de capital markets, por supuesto, ese es como el rol de todo lo que hacemos. Banking and finance, o sea, todo el tema del sistema financiero e insurance, todo el tema de seguros. Y Héctor, y toda la actividad de nosotros gira alrededor de esos tres temas, no hacemos absolutamente nada más. Te voy a decir algo, tenemos la fortuna 20 años después de poderle decir al mercado, mire, hoy somos 103 personas en la oficina, 103 personas dedicadas solamente al mercado de capitales, sistema financiero y sector asegurador en Colombia. Y creo que eso es lo que nos distingue a nosotros y nos permite competir con las grandes firmas, no solamente locales, sino internacionales.
0: Oiga, hablando de las famosas reformas al mercado de capitales, creo que uno de los gallos para tener presente, claro. Porque se hacen reformas trayendo mucho especialista
1: mucho
0: de afuera,
1: académico.
0: Mucho académico y poco.
1: Que nunca han transado un dólar.
2: Mucho sí, PowerPoint.
0: Exactamente. 8:15. Oiga, no sé si Daniel Tamara se le quedó alguna noticia. Daniel.
4: No, Héctor, ya QAP.
0: Listo, perfecto. Bueno, nos vamos con Rolando la serie y la noticia empresarial.
11: Buenos días, el Banco Interamericano, la Corporación del Banco Interamericano de Desarrollo anunció una inversión de 21 millones de dólares en la caja de ahorro Cusco en Perú. Esto le da el 7,5% de la propiedad accionaria de esta caja. El organismo multilateral inició un plan de inversiones a nivel de Latinoamérica en entidades que fomentan el microcrédito y los financiamientos especialmente para las MIPYMES. También había invertido recientemente 15 millones de dólares en una entidad financiera de microfinanzas que se llama Caja Huancayo. Y en la Corporación Financiera Internacional, que es del Banco Mundial, también esta semana anunció una inversión de 250 millones de dólares en el Banco de Crédito de Perú a través de una emisión de bonos subordinados y así impulsar el crédito para pequeños negocios a nivel de la región y próximamente tendrá otras operaciones relacionadas con Colombia.
0: 8 y 17, Nicolás y su cabalgata deportiva.
7: Perfecto, rápidamente hacemos un resumen de lo que fue la participación de los equipos colombianos en los torneos internacionales. Hablamos de Copa Suramericana y Copa Libertadores. Comenzamos por la Copa Suramericana, que fue el torneo con mejor desempeño en este caso, dado que la América de Cali ganó en su visita a Alianza Atlético 2-0 y Millonarios, por fin se sacudió, ganó 4-2 en su visita a Uruguay al Boston River. Los dos, el América liderando su grupo y Millonarios en carrera todavía para buscar esa clasificación. Ya por Copa Libertadores el panorama fue un poco diferente. El único que ganó en este caso fue el Deportes Tolima, que se impuso 3-0 en Ibagué Nacional de Uruguay. Santa Fe desafortunadamente empató 1-1 en su visita al Corinthians y está prácticamente eliminado. Tiene que darse una serie de resultados para buscar esa clasificación. De igual manera, el Junior de Barranquilla, que no pudo con Cerro Porteño ayer en Cartagena, perdió 1-0 y quedó eliminado. Y por su parte, el otro equipo colombiano, en este caso estamos hablando del Medellín, pues que también no pasa un buen presente, y aparte de eso, con un incidente que hubo en el partido de los hinchas que invadieron la cancha, hubo pólvora, intentos de agresiones, un descontento con la dirigencia del Medellín, pues el partido tuvo que ser suspendido temporalmente en primera medida y tras 50 minutos pues la Conmebol decidió finalmente que no se iba a jugar. Seguramente pues van a dar como ganador al Flamengo, dado que no se cumplieron las condiciones de seguridad en el estadio Atanasio Girardot.
0: 8 y 19, chao.
5: Nos vamos agradeciendo a los analistas que nos acompañaron en esta oportunidad: Juan Camilo Pardo, Jorge Gutiérrez, Carlos Enrique Reyes, José Miguel Santamaría, nuestros invitados Luis Humberto Ustariz y a Daniel Torres por acompañarnos, con la dirección de Héctor Hernández y la presentación de quien les habla, Kiara Severiche. Feliz fin de semana para todos en compañía de Javeriana Estéreo 91.9 FM y javerianastereo.com.

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1: ¿Qué significa realmente amar? Es una palabra que usamos todos los días en conversaciones, en redes sociales, en promesas y despedidas. Hoy, la comunidad del evangelista Juan nos presenta uno de los discursos decisivos de Jesús, y este está basado en el verdadero amor. En el relato del Evangelio venimos escuchando cómo Jesús se compara con la vid y cómo seremos reconocidos por los frutos que damos. Esas acciones cotidianas que muestran si permanecemos en su palabra y si vivimos en unidad. Pero en el Evangelio de hoy aparece, por decirlo así, el culmen del mensaje cristiano, el mandamiento del amor. Y aquí vale la pena preguntarnos, ¿qué es amar para Jesús? Él mismo nos da la medida cuando dice que nadie tiene amor más grande que quien da la vida por sus amigos. El amor, entonces, no es solo un sentimiento o una palabra bonita, es una entrega, es dar la vida, es un amor que se ofrece sin esperar nada a cambio, que acompaña incluso en el silencio y que permanece cuando las cosas se vuelven difíciles. Tal vez todos podemos reconocer ese amor en alguien cercano, una madre, un padre, un abuelo, una persona que ha estado ahí en momentos decisivos, ese amor que sobrepasa todo entendimiento. Nos ayuda a comprender la medida del amor que Jesús nos propone, un amor que construye unidad. Y, sin embargo, sabemos que no siempre es fácil. Muchas veces el mundo parece decirnos otra cosa, que vale más quien tiene más poder, más fuerza o más reconocimiento. Pero el Evangelio nos recuerda que el amor que realmente vale es el que se da plenamente. Hoy, en medio de las tensiones y las incertidumbres que vive nuestro país, la invitación es clara. Atrevernos a amar más, amar a los demás, amarnos también a nosotros mismos y de manera especial a quienes sufren la indiferencia y el olvido. Porque es así, amándonos unos a otros, como empezamos a construir desde ahora el reino al que Jesús nos invita. Los acompañó en esta reflexión Nelson Esteban Ramírez, estudiante de la Facultad de Teología de la Pontificia Universidad Javeriana, y en la voz Laura Juliana Sierra Beltrán, pasante del Centro Pastoral San Francisco Javier de la Pontificia Universidad Javeriana.
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2: Escuchamos al pico de pala cresti amarillo, según fue captado por ornitólogos colombianos en el Valle del Cauca y Antioquia. Este pajarito de 10 centímetros de altura vive prácticamente en toda Centro y Suramérica. Pero curiosamente, no se le ha visto en la región amazónica. Le gustan los árboles altos que estén cubiertos de plantas epífitas como las bromelias. El macho se reconoce por su cresta eréctil amarilla brillante. El pico es negro, de forma ancha y plana. Se alimenta de insectos y a veces se junta con otras especies para ir de cacería. Estas grabaciones del pico de pala cresti amarillo, captadas en el Valle del Cauca y Antioquia, forman parte del Banco de Sonidos de Aves Colombianas, recopilado por el Instituto von Humboldt y la Universidad de Cornell.

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1: En palabras de mujer. Historias inspiradoras de mujeres, como usted o como yo. Sandra Liliana Galán Navarro es una psicóloga con experiencia de más de 20 años en diseño, ejecución y evaluación de modelos de atención integrales, desde un enfoque familiar comunitario orientado a garantizar calidad de vida de la población con discapacidad.
2: Fundación FE es una entidad sin ánimo de lucro que tiene su sede principal en Bogotá y que nació hace 54 años, el 10 de mayo de 1968, cuando algunas madres de hijos con discapacidad cognitiva decidieron crearla como respuesta a la población más necesitada. Hemos liderado proyectos de salud, educación y protección, contando con el privilegio de tener alianzas con personas naturales de generoso corazón y también con entidades públicas y privadas que nos han permitido apoyar personas de escasos recursos económicos, de todos los estratos de edad y diferentes estratos socioeconómicos. En estos años, al lado de esta población, he descubierto el gran potencial que poseen y he logrado entender realmente lo que significa la capacidad de la discapacidad al orientar a cientos de familias que económica, emocional y mentalmente se encontraban destrozadas antes de ingresar a la Fundación FE. En la mayoría de las ocasiones por el desconocimiento o rechazo de una sociedad que no tolera las diferencias. En la Fundación FE hemos logrado atender sin distinción a personas de las 20 localidades de Bogotá. Y no paramos de creer que es posible ayudar a esta población con aliados estratégicos que nos impulsen en esta ardua pero reconfortante tarea. Por eso, al compartir nuestras redes sociales en Instagram, @FundaciónFECOL, en Facebook, FundaciónFE.Colombia, nuestra línea de atención 318-398-1836 y nuestra página web www.fundacionfe.org nos permite acercarnos a quienes más nos necesitan.
1: La Fundación FE atiende personas con síndrome de Down, parálisis cerebral y autismo funcional. ¿Quién no ha conocido personas en alguna de estas condiciones que nos muestran su naturalidad, espontaneidad y amor? Auténticos, definido como el que no tiene imitación, el genuino, el que se muestra tal y como es, sin artificios. Soy Ángela García, en Palabras de Mujer. Puede comunicarse conmigo en el correo mujer@javerianaestereo.com.
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1: ¿De dónde viene la palabra entusiasmo? En lengua griega, entusiasmos quería decir literalmente inspiración o posesión divina. El entusiasmo era en sus orígenes un sentimiento inspirado por un dios, un arrebato del entendimiento vinculado tradicionalmente a la profecía, el misticismo y la poesía. Con el tiempo, la palabra tomó el significado menos espiritual de exaltación del ánimo originada por un vivo interés en algo o alguien.
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1: ¿Qué significa realmente amar? Es una palabra que usamos todos los días en conversaciones, en redes sociales, en promesas y despedidas. Hoy, la comunidad del evangelista Juan nos presenta uno de los discursos decisivos de Jesús, y este está basado en el verdadero amor. En el relato del Evangelio venimos escuchando cómo Jesús se compara con la vid y cómo seremos reconocidos por los frutos que damos, esas acciones cotidianas que muestran si permanecemos en su palabra y si vivimos en unidad. Pero en el Evangelio de hoy aparece, por decirlo así, el culmen del mensaje cristiano, el mandamiento del amor. Y aquí vale la pena preguntarnos, ¿qué es amar para Jesús? Él mismo nos da la medida cuando dice que nadie tiene amor más grande que quien da la vida por sus amigos. El amor, entonces, no es solo un sentimiento o una palabra bonita. Es una entrega, es dar la vida. Es un amor que se ofrece sin esperar nada a cambio, que acompaña incluso en el silencio y que permanece cuando las cosas se vuelven difíciles. Tal vez todos podemos reconocer ese amor en alguien cercano, una madre, un padre, un abuelo, una persona que ha estado ahí en momentos decisivos. Ese amor que sobrepasa todo entendimiento, nos ayuda a comprender la medida del amor que Jesús nos propone, un amor que construye unidad. Y, sin embargo, sabemos que no siempre es fácil. Muchas veces el mundo parece decirnos otra cosa, que vale más quien tiene más poder, más fuerza o más reconocimiento. Pero el Evangelio nos recuerda que el amor que realmente vale es el que se da plenamente. Hoy, en medio de las tensiones y las incertidumbres que vive nuestro país, la invitación es clara: atrevernos a amar más, amar a los demás, amarnos también a nosotros mismos y de manera especial a quienes sufren la indiferencia y el olvido. Porque es así, amándonos unos a otros, como empezamos a construir desde ahora el reino al que Jesús nos invita. Los acompañó en esta reflexión Nelson Esteban Ramírez, estudiante de la Facultad de Teología de la Pontificia Universidad Javeriana, y en la voz Laura Juliana Sierra Beltrán, pasante del Centro Pastoral San Francisco Javier de la Pontificia Universidad Javeriana.
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